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1: Bueno, el Circo Beat.

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1: Mañana te damos la bienvenida a una nueva hora en la programación de Nacional Rock. 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
1: Sí, el señor Horacio Marmuré. 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
2: ¿Qué tal? ¿Cómo le va?
1: ¿Cómo va?
2: Buen día para todos.
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1: Que te decimos que tenemos un WhatsApp. Vamos a recibir tus mensajes. ¿Dónde estás?
0: Primera versión.
1: ¿En qué ciudad estás? ¿En qué parte del mundo estás? ¿O en la ciudad de Buenos Aires? ¿Estás en el tren, en el subte, en el bondi?
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1: 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Bueno, contanos, ¿qué onda?
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para todos a los que se suman a Nacional Rock ahora a las 7 de la mañana en este viernes 11 de septiembre del año 2026. Decimos el año por las dudas que haya algún despistado que no tenga toda la información a mano, ¿eh? 12 grados 9 en este momento en Ciudad Autónoma de Buenos Aires, alrededores. Mi nombre es Horacio Marmurek, estoy acá hasta las 9 de la mañana, acompañado de Nazarena Taliche en los controles, el señor Juan Bühler en la producción de textos, la música de Daniel Dottore. También son de la partida el señor Pablo Vázquez y el señor Rodrigo Ruiz, que hoy están de descanso, que es lo que se suele decir. Nos vamos a quedar haciéndoles compañía en un viernes que tiene muchas cosas para decir, no el viernes, sino nosotros, y de esa forma también las noticias, por varias razones. En principio, hay mucho chico que está descansando porque es el Día del Maestro, entonces no hay clases. Y en segunda instancia, pues se cumplen 25 años del atentado a las Torres Gemelas, algo que parece demasiado lejano en el tiempo, demasiado lejano a la Argentina, pero que modificó el curso de la historia de la humanidad. Bueno, después en un ratito charlaremos de eso. Se espera un día que tendrá una máxima de 18 grados y puede que caiga alguna llovecita a la noche, porque a este calorcito de medio tiempo que estamos viviendo, dicen entraría un frente frío, y el frente frío haría que condense y caiga. El ciclo del agua, ya que estamos hablando, viste, el Día del Maestro. ¿Vos te acordás del ciclo del agua? ¿No? Tupa, condensa, cae, sí, evapora, sube, baja. Si se acelera mucho, después tenés cambio climático. Pero bueno, eso es aparte. Nos vamos a quedar, les decía, haciéndoles compañía. Tenemos mucho para charlar, para que se informen. 11-39-39-88-88, 11-39-39-88-88, el teléfono para estar en contacto. Y nosotros arrancamos de la siguiente manera. Ah, sí, dicen los Cadillacs.

Son las 7 y 11 de la mañana. Recordad que hoy será un día que la temperatura ascenderá a los 18 grados y que puede traer un poco de lluvia a la noche. Lo que viene a continuación es Divididos. Soy quien no ha de morir.

0: La ilusión que me condena, Pierre, acá, en Nacional Rock, arrancando esta mañana de primera versión. Tranquilos que hay algunas boleterías cerradas que ahora les voy a contar.
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0: De septiembre del año 2026 y se cumplen 25 años de la caída de las Torres Gemelas. Con motivo de eso hay varios eventos que van a ocurrir a lo largo y a lo ancho de los Estados Unidos. Sabemos que en este momento en la ciudad de Nueva York gobierna un alcalde que no está de acuerdo con el gobierno nacional no está de acuerdo con el alcalde, y serán actos que en algunos casos serán separados. Para quien no lo recuerde, hace 25 años ocurrió una tragedia, que fueron dos aviones que impactaron en las Torres Gemelas, una construcción que había en el centro de Manhattan y que cambiaron también un poco nuestro mundo después. El cronograma de cómo ocurrió eso realmente es impactante. A las 8.46 am, o sea, dentro de un poquito más de una hora y media, todo el vuelo 11 golpeaba la Torre Norte. Un poco más tarde, eran las 9:37, el vuelo 77 intentaba llegar al Pentágono y no lo conocía. Un poquito antes, a las 9:03, el vuelo 175 golpeaba la Torre Sur. Para las 10:28, o sea, un poco más tarde, ya nada se podía hacer y caían las dos torres. En el medio está lo que se conoce como el vuelo 93, que fue el vuelo que consiguieron arrebatarle los pasajeros a los terroristas y hacerlo estrellar. Bueno, todos estos momentos serán momentos de silencio que hoy a la mañana tendrán los Estados Unidos. En nuestro caso, hoy es 11 de septiembre y es el Día del Maestro, conmemorando la vida de Domingo Faustino Sarmiento, y ahí habrá, hoy hay, digamos, asueto, feriado para los estudiantes. Vamos a ver muchos chicos en el trabajo de los papás, y a las 11 de la mañana hablará el presidente también con motivo de esta conmemoración. El dato de inflación que se conoció ayer fue de 1,7 y es la más baja en 14 meses y acumula 21,3 en el año. Es un poco lo que estamos hablando. Hay todavía problemas para cargar la SUBE, así que vas a ver largas colas en algunas cabeceras de línea. En este momento uno ve Liniers y algo de eso ahí dando vuelta. Y la noticia más impactante, después de que ayer se hiciera viral y se conociera muchísimo esto de un ingeniero de OpenAI y Claude contaba que la inteligencia artificial puede matarnos, es que un adolescente planificó en Quilmes un asesinar a sus compañeros, que esto lo detectó el FBI, que estaba monitoreando, y fue allanado. O sea, un trabajo que viene desde los Estados Unidos termina marcando un poco lo que estamos charlando, ¿no? De para qué se usa. La herramienta puede ser útil, pero en manos de quién y de qué forma se usa, vamos a tener que tener más cuidado, ¿no? Esto todo abierto y a gusto del usuario puede terminar causando verdaderas tragedias. Son las 7:21 de la mañana. Vamos a estar acompañándolos hasta las 9 de la mañana en esto que se llama Primera Versión. Hace 12 grados 2, bajó un poquito, y la temperatura máxima del día de la fecha será de 18, y puede, solo puede, que haya alguna llovizna a la noche.
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Ahí se están yendo Patricio Rey y sus redonditos de ricota haciendo etiqueta negra. Nosotros vamos a estar acompañándolos hasta las 9 de la mañana. Lo que viene a continuación es el Piti Álvarez. No intoxicados, no viejas locas. El Piti. Haciendo Lejos de Ser. El Piti sigue en la espera de ver cómo se resuelve su condición judicial. Mientras tanto, acá lo tenemos cantando sus canciones y haciendo rock and roll, como dijo él.

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0: Isabel. Ah, sí. Claro que sí.
1: ¿Qué se puede hacer? 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
0: No es la efeméride nos lleva inevitablemente a tener que hablar un poco del 11 de septiembre y un montón de cuestiones alrededor de la caída de las Torres Gemelas, entre ellas un montón de documentales conmemorativos de todas características. Hablábamos durante esta semana de Netflix subiendo ese documental que se llama Turning Point, la caída de las Torres Gemelas, Generación 11 de Septiembre, que narra un poco, no solamente lo que ocurrió ese día, con imágenes muy, muy interesantes, impactantes, al ras del piso, de, por ejemplo, celulares que en aquella época no era tan común. Entonces ves una mujer que la obligan a meterse dentro de un negocio y ella dice, no, pero quedó mi cartera afuera. Y que el dependiente de la tienda le dice, ¿qué prefiere, señora, sus cosas o su vida? Y ves cómo pasa la caída, digamos, un viento que traía fragmentos de las torres que se caían y la mujer se da cuenta del peligro que había corrido. Pero bueno, más allá de ese documental, tanto en HBO como en Disney, acaban de subir distintas producciones que conmemoran los 25 años de todo esto. Para arrancar, hay una que tiene que ver con Gary Sinise, por ahí no lo recuerdan, pero era el teniente Dan en Forrest Gump, que de alguna manera conduce 11 de septiembre en retrospectiva. Tres capítulos que toman estos tiempos, estas franjas, distintas franjas horarias, lo que le ocurre a los sobrevivientes 25 años después. De 8 a.m. a 9:07 a.m., dos aviones que impactan las Torres Gemelas y los sobrevivientes que estaban en la torre, en las distintas torres, se encuentran 25 años después. Lo mismo en un segundo episodio, que es el que va de las 9 y 7 de la mañana a las 10:15. Esos son los que estaban en la Torre Sur. Y finalmente el que va desde las 10 y cuarto de la mañana del 11 de septiembre a las 7:45 el 12 de septiembre, que son quienes fueron los socorristas. Los socorristas son un capítulo realmente aparte, porque si bien se trató de trabajar coordinado, hubo gente que estaba dentro de las torres que no se enteraba de lo que veía por ejemplo, los helicópteros de la policía. O sea, los bomberos no tenían un diálogo inmediato con la gente de la policía. Entonces, lo que veían los helicópteros de la policía no les avisaban a los que estaban adentro de las torres, que eran los bomberos. Y en algún momento, cuenta un bombero que estaba parado en la Torre Gemela y miró cómo de golpe se iba corriendo toda la gente. Y no entendía qué había pasado, y era que se estaba cayendo la torre, pero ellos no les avisó a nadie. Entonces algunos bomberos quedaron atrapados. En el caso de HBO, hay dos muy interesantes producciones chiquitas que tiene que ver con contarle a los chicos cómo fue lo de las Torres Gemelas, ¿no? Entonces tenés algo que se llama Lo que ocurrió el 11 de septiembre, y en media hora es un maestro explicándole a los chicos lo que ocurrió en ese día. Los niños del 11 de septiembre, esto es un documental que tiene que ver, que se hizo a los 20 años y que son cuatro familias con niños que nacieron después de la muerte de sus padres en el 11 de septiembre. Esto tiene que ver con los 20 años, no con los 25, pero este 11 de septiembre, Relatos de un sismo, es otro mini documental que cuenta lo que ocurrió justamente en los Estados Unidos. Estos los encuentran en HBO. Digo, hay mucho de didactismo para tratar de encontrar una forma de explicar lo que es inexplicable, que tiene que ver con la caída de las Torres Gemelas, un atentado terrorista, pero que a su vez tiene ramificaciones en nuestra historia cotidiana. Otra película que es interesante ver se llama World Trade Center, que es una película con Nicolas Cage, que hace de uno, es la historia de uno de los bomberos que se mete en la, en una de las torres y que queda atrapado en las Torres Gemelas, y es un sobreviviente, obviamente, si no, no se habría hecho el libro que él lo cuenta. La película esta tiene la particularidad de haber sido hecha 5 años después del ataque a las Torres Gemelas, en el año 2006, y evidentemente es parte de una, una búsqueda de tratar de contener, hablar de algo que empezaba a ser de mantener viva la historia, pero al mismo tiempo de tratar de contener una narrativa que empezaba a caerse frente al avance de Estados Unidos en sus decisiones de guerra contra el terrorismo. La verdad que es interesante ver cómo hoy hay distintas posiciones en términos de lo que significa para la mirada sobre Estados Unidos. Digo, la caída de las Torres Gemelas realmente es algo impactante, cambió la forma en la cual viajamos en avión. Por ahí no todos los que antes no todo el mundo ha podido viajar en avión lo necesario, pero antes, por ejemplo, te daban cubiertos de metal. Eso ha cambiado. La seguridad aeroportuaria no era tan grande. De hecho, creo que conté acá que también las medidas de lo que vos podías llevar o no llevar arriba de un avión cambiaron un montón. Así que eso también es algo interesante. Y una película que por ahí ustedes dicen no tiene nada que ver con los atentados de la Torre Gemela, pero en el año 2005 de alguna manera intenta dar su mirada, es Múnich de Steven Spielberg. Múnich de Steven Spielberg cuenta la historia de lo que fue la toma de varios atletas israelíes en las Olimpiadas de Múnich del 72 y cómo un agente del Mossad se encarga de matar a los responsables después de que eso termina. O sea, se infiltra en distintos lugares y los va matando. Esa película, Múnich, termina con un plano que es la construcción de las Torres Gemelas, como esta idea de un círculo de violencia en el cual nos es muy difícil salir. Lo que pasa es que Spielberg fue muy atrevido en plantear ese esquema en el año, 4 años después del ataque de las Torres Gemelas, y que la verdad veremos, hoy es más difícil plantearlo de esta forma, pero fue muy, muy interesante cómo lo planteó. Y otra película que no, quizás no es tan conocida y que habla de las Torres Gemelas en algún momento, tiene como protagonista un muchacho que se llama Joseph Gordon-Levitt. Joseph Gordon-Levitt es conocido por The Rock from the Sun, ha trabajado en El Origen, películas más que interesantes, y tiene una película en particular que se llama The Walk. The Walk es la historia verídica de un francés que se llamaba Philippe Petit, que decidió en el año 1974, mientras se estaban terminando de construir las Torres Gemelas, cruzarlas con un cable, tirar un cable de una torre a la otra y hacer funambulismo. O sea, eso que es caminar con la, caminar con una cuerda arriba de eso. La historia es realmente extraña por donde la mires, y sobre todo ver una película sobre todo eso. Ahora, es cierto que el tipo lo hizo de una manera increíble, y son con las Torres Gemelas como protagonista. Y lo último, si quieren buscarlo, es muy difícil de conseguir. En el año 2001 específicamente, El Hombre Araña iba a salir su primera película. Y había un tráiler que contaba cómo unos ladrones intentaban robar un banco, lo robaban, se escapaban en un helicóptero. Era la secuencia del robo, la secuencia del helicóptero, los tipos subiéndose al helicóptero y que de golpe sentían unos ruidos, y era el hombre araña que los capturaba con sus telarañas y los dejaba colgados en el medio de las dos torres gemelas. Hoy ese tráiler es dificilísimo de conseguir y solamente quienes lo vieron en el cine, vuelvo a insistir, año 2001 y YouTube no existía, es más difícil conseguirlo. Si pueden, si lo encuentran, búsquenlo con ganas, y también marca todas estas cosas que ocurrían con las Torres Gemelas, que un día como hoy eran violentamente demolidas por parte de unos terroristas. Así que si quieren, busquen todo eso. Si no, igual se van a encontrar con muchas noticias durante el día de la fecha. Son 25 años de este atentado que cambió el mundo.
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Ferro, después de que terminó un nuevo Rock in Rio. Deberíamos haber ido ahí. Lo que sigue a continuación es Don Cornelio y la Zona y esta canción, que es un clásico absoluto de Palo Pandolfo y su banda. Otro día lo recordábamos a Palo y sus andanzas en las ciudades argentinas. Don Cornelio y la Zona llega con esta canción que se llama Ya Vendrá, acá en Nacional Rock casi.

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8 y 2 de la mañana, buen día para los que tienen la suerte de levantarse a esta hora de la mañana. Ya es de día y desde las 6 y media se nota que ya está clareando. Hoy va a ser 18 grados de máxima. Si estás en Ciudad Autónoma de Buenos Aires, alrededores, se prevé que tendrás un fin de semana con lluvia, llovizna y algo de frío. Y nosotros nos vamos a quedar acá hasta las 9 de la mañana, en un día donde vamos a estar compartiendo algo de información y cosas para hacer en este fin de semana, que promete, por suerte, demostrarnos que el descanso podría existir si nos damos el espacio para que ello ocurra, ¿eh? Así que en un ratito vamos a estar compartiendo algunas cuestiones. Hay cortes en la calle entre Ilia y Cantilo. Va a haber todo un operativo que va a generar algunos conflictos, pero bueno, se entiende que se hace a partir de este viernes a las 22 horas hasta las 8 de la mañana para que se afecte lo menos posible al tránsito. Insisto, cortes totales y parciales en la autopista Ilia y la avenida Cantilo, y también habrá algo de goma en la parte del Paseo del Bajo, corte de acceso a la ciudad universitaria. Así que veremos qué ocurre con todo eso. Por lo pronto nosotros te lo vamos a ir contando a lo largo de la mañana. Mi nombre es Horacio Marmurek, está Nazarena Talich en los controles, Juan Müller, la producción de textos, la musicalización de Daniel Dottore y por supuesto Pablo Vázquez y Rodrigo Ruiz como parte de este equipo que te acompaña hasta las 9 de la mañana y que, como esto es Nacional Rock, te pasa música. Crua Jam por Sumo, arrancando esta segunda hora. Para la izquierda, nunca se olviden que esto es un arranque de marcha militar que conocía muy bien nuestro amigo Lucas.

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1: Ayer hablábamos de los estrenos de cine que habían tenido lugar y hablábamos de Romeo y Ofelia, una muy interesante propuesta de Gustavo Postiglione alrededor de textos de Shakespeare, pero trasladados hacia Rosario y también trasladados a una idea de cómo filmarlos en un plano secuencia en un centro cultural. Bueno, la verdad, todo esto que ha sido pergeñado, armado y realizado por Gustavo Postiglione, ¿para qué contarlo si lo podemos charlar con él? Que ha tenido la gentileza de levantarse temprano. ¿Cómo está Gustavo? Horacio Marmurek te saluda acá desde Nacional Rock.
2: Hola Horacio, ¿qué tal? Buen día.
1: Bien, ¿cómo estás vos?
2: Bien. Contento porque estrenamos una película, entonces ya eso es una pequeña victoria entre tantas cosas que pasan, ¿no?
1: Sin duda alguna, y la verdad es que uno se pone contento de que eso ocurra, y se pone contento cuando también la búsqueda es tan interesante. Y no sé en qué punto desarrollar los textos de Shakespeare en Rosario y traerlos a la Argentina presentaba un desafío de las características que pensaste.
2: Mira, es el guión o la historia que a mí se me ocurrió en su momento. La pensé hace muchos años, cuando se cumplieron los aniversarios en conjunto de Shakespeare y Cervantes en 2016.

0: quería hacer una obra de teatro, después al final la hice por X motivo, no la terminé haciendo, y después dejé esa idea, la dejé guardada, digamos, ¿no? Y hace unos años, pensando qué película podía hacer o quería hacer, volví a rescatar esa vieja historia, la revolví a reescribir, pensando en una película, y bueno, ahí surgió la idea de hacerla, ¿no? Esa cuestión también de desafío. A mí me interesa mucho a veces desafiar lo que hice antes y lo que voy a hacer después, tratando de buscar siempre un pequeño problema para ver si lo podía resolver. Y en el caso de Shakespeare, que por otro lado Shakespeare es un autor contemporáneo siempre, ¿no? Uh-huh. Busqué similitudes que me parecía a mí que estaban, como dos hinchas de fútbol enfrentadas, que eso podía asemejarse también a lo que es, digamos, Romeo y Julieta, la búsqueda por el poder desenfrenada, digamos, de un político que se podía también acercarse tanto a Hamlet como a Macbeth, y bueno, una serie de cosas que articulaban tres historias de Shakespeare en una sola y que la llevaba a la realidad actual, ¿no? Que podía suceder hoy o puede suceder quizás dentro de un tiempo.
1: Sí, uno lo ve súper contemporáneo. Lo interesante, digo, porque a veces está esta cosa de, bueno, Shakespeare, adaptación, Macbeth, Hamlet, no hace falta haberlo leído. La realidad es que a veces sentís que los estás viviendo, ¿no?
0: Sí, aparte tiene eso justamente, que son obras que por el tiempo que se han hecho, tanto en obra como en película, se va el todo, ¿no? Aunque no las te acuerdas de memoria o no las tengas presentes al 100%, hay muchas cosas que suceden ahí, te van a sonar de alguna forma, se van a rememorar algo que vos ya conocés. Sin ir más lejos, qué sé yo, Hamlet es el Rey León, ¿viste?
1: Sí, claro, sin duda alguna. Ahora, Gustavo Postiglione realiza en Romeo y Ofelia no solamente el guión en estas condiciones, sino también la forma en la cual elegiste contarlos, le da una oscuridad particular, ¿no? Porque es como muy agobiante toda la realidad en el contexto de una suerte de relato que parece que ocurriera todo el tiempo, de noche o entre catacumbas.
0: Sí, sí, es como ciudad gótica, ¿no? Podría decirte. La escenografía de toda la película está montada en estudios. En estudios, más allá que no es un estudio tradicional, sino que está montada en los subsuelos de Teatro Labardén de Rosario, en donde armamos ahí el símil de lo que podría ser una ciudad representada en pocos metros, ¿no? Desde una iglesia, un carro de choripanes, un bar, un hotel, calles, una parada de colectivo, un teatro, etcétera, digamos. Buscamos la representación de la ciudad, que no es la ciudad que uno conoce, sino la ciudad imaginada, en un espacio que a su vez parece, que transcurre efectivamente como si toda la oscuridad, ¿no? Nocturna. Y la película tiene esa oscuridad, que para mí la oscuridad tiene que ver también con el tipo de propuesta y, bueno, con el tipo de obras que tomé como para trabajar, ¿no? Y da esa sensación de noche permanente.
1: Y ahí también una definición, digo, porque está Guillermo Fenix, Antonella Costa, digo, un elenco interesantísimo, de trabajo donde es cámara en mano, música interna, digo, para quien vaya a encontrarse las transiciones, hay gente tocando en cámara y digo, si bien me imagino que las dos horas no fueron un largo plano secuencia, sí fueron pensados para grandes porciones filmadas en ese contexto, ¿no? Y para que se entienda, con la cámara acompañando y sin cortar.
0: Sí, conceptualmente la película es un gran plano secuencia de dos horas, es decir, una toma sin corte, ¿no? Para el que no lo sabe. Un plano donde desde que empieza la película hasta que termina, aparentemente no se corta. Están, digamos, mentidos algunos cortes, pero las tomas y los planos eran muy largos, y eso es un desafío para todo el equipo, como para los actores fundamentalmente. Pensar que la primera toma de la película dura 40 minutos.
1: Claro.
0: Es decir, que los primeros 40 minutos de la película los actores fueron actuando y el equipo trabajando sin solución de continuidad. Entonces eso también es un desafío que te genera, aunque vos no lo sepas, hay una sensación adrenalínica del aquí y ahora, digamos, que va pasando y no pasa, que se transmite de alguna forma al espectador. es una sensación más subjetiva, pero se transmite.
1: Sí, sí, una tensión permanente de todo el mundo concentrado para que lo que tiene que hacer lo haga. Gustavo, ¿cuánta gente te trajo algo de Derek Sherman cuando vio esta película?
0: ¿Cuánta gente me trajo algo?
1: Yo, no, ¿cuánta gente te preguntó esto mismo que te digo yo? Che, bueno.
0: Eso es el primero.
1: Ah, bueno. Para que no lo sepa, digamos, un director inglés que aproximó ciertas cuestiones de este teatro clásico a la contemporaneidad, donde, bueno, uno ve ahí un eco.
0: Sí, vos sabés que no, yo lo que traté de hacer antes de ponerme a trabajar en la película también es revisar todas las versiones, adaptaciones, todo lo que había dando vuelta por ahí, o que no todo, porque no todo no puede llegar porque es inabarcable casi, de películas y cosas para televisión, lo que hubiera, ¿no? Obviamente que los ingleses trabajaron mucho esto, para tratar de evitar, digamos, copiar algo, ¿viste? Porque la idea era tratar de trabajar sobre algo sin ningún tipo de contaminación. Cuando me hablas de Sherman a mí me parece interesante en el sentido de la apropiación de lo nuevo, de lo contemporáneo con lo clásico, ¿no? Y a su vez lo estético, lo plástico y cierta oscuridad también. Entonces, si bien no lo tenía presente, ahora que vos me lo nombras, quizás ese eco está, ¿no?
1: Quizás sobre todo en la parte de oscuridad, de catacumba, sí. De un poco más sí. Siniestro, ¿no?
0: Sí, creo que hay un aire también medio punk en la película que también lo puede vincular con Sherman, ¿no? En el sentido de la propuesta conceptual, ¿no? Sí. Esta cosa de romper con ciertas cosas, ¿no?
1: Totalmente, y creo que ahí hay algo, ¿viste cuando te dicen hay algo ahí? Bueno, me parece que sobre todo en Romeo y Ofelia, hasta estas tragedias construidas en Rosario, en un centro cultural, digo, hay una búsqueda que vale la pena ir a buscar a uno como espectador al cine, y por eso te molestamos a esta temprana hora de la madrugada para no, cualquiera.
0: No hay problema, aparte de... Hay que hablar con la gente que está despierta en cualquier momento del día para decir que vaya a ver la película, ¿no? Pero yo no, a mí siempre me interesa tratar de buscar una forma distinta, digamos, de encarar las cosas, porque estamos demasiado embebidos, digamos, en el logaritmo de las plataformas, ¿no? Entonces, parecería que siempre estamos viendo la misma película. Y creo que la forma de rebelarse contra eso también es proponer algo muy propio.
1: Ahí está Romeo y Ofelia. Nada, y aparte hay algo que sigue siendo interesante, que es poder tener un cine que sea argentino, pero que a la vez tenga condiciones regionales. Y me parece que ahí hay Rosario sigue siendo una usina de construcción, Santa Fe, de una construcción de relatos que también tienen su impronta. Digo, más allá de todo, sigue siendo un cine muy, muy, muy personal, ¿no?
0: Sí, yo creo que bueno, fíjate en Hamlet, en la obra, hay un momento donde hay una obra dentro de la obra, donde se preguntan, ¿no? ¿Cuál es la función del artista? ¿Qué es lo que debe hacer el artista en la sociedad? Y la respuesta ahí en la misma obra es poner un espejo frente a la realidad. Y creo que esa es un poco también nuestra misión, por llamarla de alguna manera. ¿Qué es lo que tenemos que hacer? Y poner el espejo ahí donde estamos, poder reflejarnos, poder mirarnos. Y nosotros, como el cine argentino, necesita que ese espejo no se caiga, que siga estando ahí, ¿viste? Porque si no, empezamos a reflejarnos donde no estamos, donde no somos. Y creo que el cine, y en todos los lugares del mundo donde el cine se ha desarrollado como algo potente, importante, siempre han sabido poner ese espejo. Y vos ves, en cada cinematografía importante, ves reflejado esa idiosincrasia, esa identidad, de lo que son, ¿no? Y el cine es el mejor reflejo que tenemos. Entonces, hay que defenderlo.
1: Ahí está. Gustavo, gracias por este ratito y obviamente, como siempre decimos, todos a ver Romeo y Ofelia este fin de semana en el cine que tengan más a mano, ¿no?
0: Bueno, sí, ahora están en el Común, acá en Buenos Aires, en Rosario están en la sala Showcase, y va a estar en Espacio Inca, hay espacios de cine donde justamente ese tipo de propuestas funcionan, por lo general. Así que muchas gracias.
1: Por favor, abrazo grande.
0: Abrazo, hasta luego.
1: Ahí está Gustavo Postiglione, director de Romeo y Ofelia, película que ya se puede ver en cines.
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jóvenes pordioseros haciendo Nunca me enseñaste. La puedes hacer con bloque con la de Piti, pero Piti ya sonó en nuestras mañanas. Así que lo que viene a continuación son nuestros coterráneos, separados solo por un charco de agua, de No te va a juntar. La canción llamada

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se están yendo los piojos haciendo bicho de ciudad. Y lo que viene a continuación es Fabiana Cantilo, que está presentando trabajo nuevo con esta canción que se llama Flor de Loto. Fabiana va a estar tocando en Mar del Plata dentro de muy poquito. Lo va a estar haciendo, repasando todas sus canciones y algunas nuevas.

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1: Acá estamos departiendo con Nacional Talich de nuestra vida dentro de 6 meses, porque apostamos, somos gente de fe. Pero hay elementos más cercanos que podemos disfrutar y les decía de algunas cosas para hacer. En agenda, una gran propuesta que tiene Bebop es la pequeña Big Band, así se llama este combo de varios músicos que van a estar, se vienen presentando y se van a estar presentando este sábado 12, el 19 y el 26 de septiembre. Jazz para grandes y chicos. Del otro lado está José Borotti, que ha tenido la gentileza de atendernos. José, ¿cómo estás? Horacio Marmurek te saluda acá desde Nacional Rock, que creemos en el jazz también, así que teníamos ganas de charlar contigo sobre esta pequeña Big Band.
2: Hola Horacio, muy buen día.
1: Bien.
2: Has logrado que un músico de jazz y también productor madrugue, ¿no? Y si nos escuchara a Charlie Parker se enojaría, pero bueno, no importa.
1: Bueno, Charlie te atendía, pero no se había ido a dormir.
2: Claro, exactamente.
1: Pero bueno, también es el horario de la pequeña Big Band es atípico para un músico de jazz. Pero es interesante porque es estirar la mano para que padres e hijos compartan jazz y algo que tiene que ver también con otro ámbito, ¿no? Porque ustedes reversionan canciones de series, películas y demás, ¿no?
2: Sí, tal. Bueno, hoy en día es un poco, entendiendo este lenguaje universal, viste, como que la fusión es la nueva pureza, ¿no? Por así decirlo. Entonces, el jazz también lo entiende en ese sentido y siempre dialoga con diferentes géneros. Y es una propuesta que nació pensada para la familia, con una cuestión un poco transformadora, si se quiere, en el sentido de brindar un espectáculo donde también la gente salga aprendiendo del género, de los instrumentos. Es una cuestión también educativa, como está hecho el enfoque.
1: Uh-huh. Contémosle un poco el repertorio por dónde va.
2: Mira, son canciones tradicionales de series, películas, dibujos animados, de todas las generaciones, ¿no? Tenemos el himno, que es el tema de Frozen, por ejemplo. Sí. Ves a la gente, niños y niñas se paran a cantarlo como si fuese el himno nacional, y lo gritan a viva voz en el estribillo. La verdad que en ese sentido es un repertorio bastante amigable que digamos, atraviesa diferentes generaciones. Entonces, en ese sentido, tanto la familia como los niños lo disfrutan.
1: Y la idea, obviamente, es que padres e hijos disfruten de lo que es el concepto Big Band. 10 músicos es una también apuesta muy interesante a la hora, también primero, de juntarlos, de ensayar y de construir estas versiones que ustedes le presentan al público, ¿no?
2: Sí, desde luego, viste, o sea, viste que dicen que la música no es solamente el arte de combinar sonidos y silencios, sino también el arte de combinar agendas, claro. Porque es cuando podemos todos. Y en ese sentido, sí, la verdad, es una propuesta bastante aventurada, o sea, en ese sentido tiene sus riesgos, pero así le damos para adelante, en un contexto que, bueno, tratamos de pensarlo, digamos, no solamente para toda la familia, porque viene gente quizás sin hijos que viene igual a ver el show. Viste, sí, en ese claro. Formato Big Band. Y lo que pensamos como diferencial es contar una historia, porque no es solamente un show de jazz, hay una teatralidad, hay una historia de una cantante, que es Clara Suárez Lastra, que ella trata de ver la posibilidad de tocar en una Big Band. Claro. Siendo ella, como cantante, trata de ir descubriendo los instrumentos que contiene la Big Band. Y así se va desarrollando la historia de esta obra que cuenta con la Big Band interpretando los diferentes temas.
1: La idea obviamente es un show para ir a disfrutar al mediodía, esto es los sábados a las 12, 13 horas en Bebop, que ofrece lo de siempre, un lugar con un gran salón, con un escenario divino, y aparte es un club de jazz que tiene esa particularidad, ¿no?
2: Sí, es un club de jazz que incluso apuesta por este formato. Ellos también los domingos tienen esta teoría abierto como para hacer un plan diferente a lo que es el club de jazz nocturno, ¿no? Uh-huh. Esto empezó, Horacio, en vacaciones de invierno, como una propuesta que, bueno, se dio todos los mediodías, y ahora estamos instalando el hábito. Bueno, lo estiramos todo agosto, nos acompañó el público, lo estamos haciendo durante septiembre, y estamos todos los sábados al mediodía con esta propuesta diferente. también en ese sentido el frío ayuda porque pensar planes al aire libre es más complicado. Y acá te encontrás con un lugar que está calentito, que tenés buena comida, que tenés un lugar cómodo. Y bueno, nosotros le ponemos toda la ambientación musical y teatral que la escena requiere.
1: ¿Hay algo de lo que haces en estas condiciones? Digo, pienso en las nuevas generaciones, ¿no? Que descubren desde otro lado lo que a ellos les gusta, que entienden y ven la música en vivo y que debe volver a la salida del show con comentarios muy interesantes, ¿no?
2: Bueno, mira, se arma un concepto que nosotros nos adjudicamos haberlo inventado, que es el pogo más pequeño del mundo. Porque de repente hacemos una versión orquestada de Happy, de Pharrell Williams, que sí. Es un tema como que combina a Minions, que o decora musicalmente, y los chicos explotan. Algunos hasta se animan a subirse al escenario, como si estuvieran en un recital de Funk People en cemento, por ejemplo. Sí. Y acompañado por los padres bailan, otros entre las sillas bailan un poquito, y se arma ahí una especie de menjunje interfamiliar, y bueno, van descubriendo cómo el ritmo y el sonido los acompaña en sus cuerpos.
1: Divino y interesante esta propuesta de la pequeña Big Band que ocurre todos estos sábados que quedan de septiembre ahí en Bebop. Te agradezco este ratito y que te hayas levantado. Anda a descansar, que seguramente tenés muchas cosas que hacer.
2: Con mucho gusto, gracias, una alegría escucharte y bueno, compartir este momento, muy agradecido por la difusión.
1: Por nos favor, esperamos. Abrazo grande. José Borotti, ahí está parte de esta pequeña Big Band que va a estar tocando los sábados de septiembre en Bebop Club.
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con uno de los hermanos Sardelli, casi para terminar este programa y casi para terminar esta semana de primera versión. Se van los pensamientos y lo que viene, ¿qué haces con un pensamiento que te queda fijo? Nunca lo olvides. Y esta es la otra canción que compartimos con ustedes, de Airbag, acá en Nacional Rock.

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1: Y así como se han ido tantos carnavales de la vida, nos retiramos nosotros para volver el próximo lunes de vuelta a la primera versión. Mi nombre es Horacio Marmurek, estuvo en los controles con su ticket de Beth Gibbons ya comprado, mi amiga Nazarena Taliche. Nosotros compramos confiamos en la humanidad y compramos cosas para agosto del 2027. De hecho, ¿qué era? Que hay una película que ya sé que se estrena el 2028 y la estamos esperando. Una locura. La de Gollum no sé. Pero tenemos tercera temporada del Poder de los Anillos. Bueno, así. Zanahorias. ¿No? Zanahorias que nos ponemos. La del lunes vemos cuáles. La música del señor Daniel Dottore. En los textos de Juan Müller acompañando esta producción. El señor Pablo Vázquez y el señor Rodrigo Ruiz serán de la partida la semana que viene. Quédense, ya está Pablo Valente y todo su equipo de Amnesia. Algunos se acuerdan más, otros se acuerdan menos. Pero todos llegan. Está nuestra amiga Erika también esperando. Así que se quedan. Imaginen que mañana será el sábado a la noche que hace Juana la Loca featuring Santiago Motorizado. Y quédense pegados a Nacional Rock. Pueden chispear, ¿eh? Y sobre todo, ya hay alergia en el aire. Pásenla lo mejor posible.

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0: estaba robando los auriculares a Erika. Digo, ¿por qué los tengo del otro lado? Y veía a Erika que estaba buscando auriculares, los tenía yo. Bueno, empezamos. Ay, bienvenidos, ¿cómo están? Sí, sí, estoy con la voz rota, cansada, porque ayer hubo un evento en Vorterix y después lo de 20 años de Maquena. Igual ya avisé, en un momento me transformo en ninja y a las 12 de la noche, 12 y cuarto, saco una bomba de humo del bolsillo.
1: Sí.
0: Digo, ya vengo, no sé, está pasando algo por allá y en ese momento desaparezco del mundo. Ya los me conocen todos y saben que no saludo para irme a nadie. Así tengo a alguien al lado. De hecho, estaba con los chicos de Viejas Locas y con Seba, el manager, todo, y desaparezco.
1: Es que no hay que saludar cuando uno se va.
0: No, hay mucha gente. Estaba explotado el Art Media y en la parte donde estábamos nosotros, no sé, había 500 personas. Si me tengo que saludar a todos, todavía estoy saludando, no me voy.
1: Claro.
0: Entonces, y si saludás a muchos, tenés que saludar a los demás porque después dicen, empiezan los reproches tóxicos, son como el ébola. Entonces, ¿por qué te fuiste y a mí no me saludaste? Entonces,
1: claro.
0: Prefiero tirar una granada del grupo Geoff y me voy tranquilo, sí. Me voy tranquilito. En un estado muy digno de salud.
1: Bien, a esta edad es importante.
0: Sí, sí, tranquilo, prolijo. Llego a mi casa muy prolijo, no llego roto. Tengo horas para... No, tampoco es que dormí 18 horas, pero bueno, es diferente dormir 6 horitas, 5 horitas, que dormir una. Una no, no mi... Ni siquiera decíamos con Erika fuera del aire. Si la decisión es, pues estoy trabajando y uno no puede evitar dormir esa hora, bueno. Ahora, cuando la decisión es propia... Y yo soy el que decide cuánto después voy a sufrir cuando me voy a levantar, me voy antes. Yo, chao, chicos. No tengo ganas de estar una hora pegándome la cabeza contra la pared.
1: Sí.
0: No,
1: tal
0: no estoy.
1: Cual.
0: Me muero. No puedo más. Ya, ahí revalido los 55. No estoy para esto. No estoy para las 6 de la mañana. A veces lo debatimos con Manu. Me dice, no, me quedé hasta las 6. Oh, las 6 de la mañana yo estaba pensando cuál de mis dos almohadas abrazo.
1: Claro.
0: Esta madurita, esta más blandita. Oh, qué lindo, te extrañaba. Estabas muy lejos.
1: ¿Sabes qué? El otro día, la semana pasada. El viernes, las mamis del jardín, tengo un grupo muy activo.
0: No.
1: Para mi gusto, muy activo, las quiero.
0: ¿No puede poner un virus en el celular y que exploten los celulares de todas?
1: Armaron una salida.
0: Qué lindo. Qué linda Aniceto, salida.
1: No sé, algo de la cumbia de no sé qué. Para nada, revivir de la cumbia vieja, no sé. Yo dije, voy, compré entrada. Éramos como 15. Viernes a la tarde.
0: Te gusta el deporte extremo, ¿no?
1: Sí, la del turismo extremo. Viernes a la tarde me encontré tirada en el sillón con Mateo y dije, chicas, fui franca, chicas, estoy tirada en el sillón con Mateo. No, me bajo. Porque ellas, hasta las 2 de la mañana era, para ellas era re temprano. Ay, nos volvemos temprano, está buenísimo el horario. Para mí 2 de la mañana el otro día era... No, ya estoy grande.
0: No, y está bueno cuando uno se busca trampas, como para... Ay, si es que justo... Yo sé que sí, en la situación dudo y me tiro 15 minutos en el sillón.
1: Chao.
0: Ya está, nunca más. Me absorbe el inframundo,
1: no,
0: y me voy a otra galaxia. No puedo... Así que es muy recomendable irse de lugares con un estado digno, muy digno,
1: sí,
0: de salud, porque ya empecé a ver gente a ese horario. Muy complicada, en estados diversos. Y dije, qué orgulloso estoy de mí que me voy así de sano. No soy como vos. Yo miraba, decían, si no se lo decía a la persona, decían, no soy como vos. No me voy. No estoy para estos momentos. Estoy así muy tranquilo. 7 minutos después de las 9 de la mañana, vamos, Nacho. Nacho, tenés acá unas medialunas, si querés, porque todo estudio de grabación funciona solo a medialunas. No importa. Está el hijo de Nacho también, fanático de la medialuna, medialuna de manteca, ¿no? Sí. ¿Cómo? Claro, es importante. Medialuna es el código acá adentro. Acá comida medialuna es el código para que todos se acerquen al estudio. 7 después de las 9 de la mañana, comenzamos Amnesia hasta las 12 del mediodía en Nacional Rock 93.7. En algún momento se me romperá la garganta y sí, chicos, sí, es así. Claro que sí. La vida. No voy a caretearla. Empieza Berenice. Gracias. Adiós.
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1: Hay momentos especiales en la semana donde uno tiene que contar lugares, sobre lugares y actividades para hacer. Porque si lo haces el lunes, está bueno como dato para recopilar datos y anotarte en una agendita o ponerlo en algún lado o mandarte un automensaje. Todos nos mandamos mensaje en el celular. Recordarte algo. Pero el viernes me parece que es el día ideal porque está fresco. Y corre con mucha ventaja de todos los otros datos contados desde el lunes al jueves. Porque si te impacta el viernes, automáticamente la memoria desecha todo lo anterior.
2: Exactamente. ¿Y qué te parece anotarte en la agendita ir a Jujuy?
1: Bueno, me quedo con la del martes, miércoles, que estaba cerca del Delta. Tampoco me está dando una posibilidad que elija Jujuy un viernes a las 5 de la tarde viviendo en Capital.
2: Y está un poco complicado, pero para próximamente, como un pendiente, pero no para hacer lo típico, sino para ir a un lugar en las yungas de Jujuy.
1: ¿En qué temperatura es recomendable?
2: Mira,
1: porque si venís y me decís que es muy bueno ir a ver Impenetrable en el Chaco el 10 de enero. Yo te digo, bueno, mándenme fotos, chicos. No. Empiecen sin mí. Yo los espero con el celular en la mano.
2: No. Abril y noviembre. De abril a noviembre. Todo ese, tenés un rango bastante amplio para ir.
1: No hay excusas para no me dan la fecha.
2: Sí, porque es la época más seca. Lo que es verano, diciembre a marzo. La verdad que es bastante arduo por el calor. También por las lluvias, porque hay muchas lluvias y esto puede anegar todo el camino. Ir a la región de las yungas, a las termas del Jordán, que es al lugar a donde les recomiendo ir, está muy próximo al Parque Nacional Calilegua. Todo lo que es Parque Nacional, a mí la verdad que me encanta y espero también traer aquí algún tipo de recorrido por diferentes parques nacionales de todo nuestro país, que la verdad que tenemos un montón, más de 30 parques nacionales en todo nuestro país. Y acá a lo que vamos es hacer un trekking que es en un entorno selvático.
1: Qué lindo.
2: Si bien es húmedo por toda la yunga, ¿no? La yunga es muy importante para la zona porque equilibra todo lo que es el calor y la humedad, la verdad, la función de la yunga que hay tanto en Jujuy.

0: En parte de Salta y en Tucumán, la verdad que es muy, muy importante. Esta zona tiene pocos habitantes y se hace trekking sí o sí con guía, porque es un acceso regulado.
1: Hay gente perdida adentro todavía.
0: Claro, la están buscando. No, en realidad porque es una zona que la verdad que es bastante complicado llegar. Estas.
1: ¿Llegan 4x4?
0: Si querés, sí. Siempre podés llegar en 4x4. Pero no, acá esto es caminata, caminata pura desde San Salvador del Jujuy. De Jujuy tenés 165 kilómetros hasta San Francisco. Desde San Francisco es donde se sale este trekking, que son de 6 a 7 kilómetros solo de ida. Así que es una caminata ardua, como les dije, con guía. Es bastante exigente este tipo de aventura, pero la recompensa es imperdible, porque encontrás aguas termales en donde te podés meter en este lugar. Son ollas color turquesa. La verdad que es impresionante este lugar en donde...
1: Muy buenas fotos.
0: Sí.
1: Hay algo cuando uno a veces, más allá que en Argentina está todo tipo de paisajes y todo lo que uno puede imaginar, algunas fotos uno siente que no es Argentina.
0: No.
1: Esto debe ser Tailandia, ¿no? No. Y es acá, Argentina.
0: Hay muchas notas hechas en diferentes portales en donde comparan diferentes destinos de Argentina con diferentes puntos del mundo, pero diferentes, en todo el mundo. Todo acá en Argentina. La verdad que Argentina tiene de todo, de norte a sur, de este a oeste. La verdad que es impresionante. La temperatura de estos piletones naturales que vamos a encontrar en las termas del Jordán varían entre 20 a 30 grados.
1: Qué lindo cuando te metes en el agüita y está calentita, es una sopita.
0: Sí, y además es virgen el lugar, no encontrás nada, o sea, es bien selvático, es como para, o sea, no hay conexión, entonces te desconectás totalmente. La verdad que es un lugar para meterse en la naturaleza y además... Uno piensa en Jujuy y es todo como bastante árido, colores ocres, ¿no? Colores muy naranjas, amarillos. Y acá es turquesa, verde, casi rojizo, un marrón. La verdad que verlo en paletas de colores, la verdad que también es muy lindo. Y además esa posibilidad de poder bañarte en estos piletones con una temperatura que es muy agradable. Imagínate que de abril a noviembre nosotros acá pasamos frío, ¿no? Entonces te vas a Jujuy y es otro clima totalmente diferente en esta zona. Tenés que ir preparado para caminar, llevar poca la mochila, simplemente agua y algo como para revitalizar, pero después zapatilla cómoda, ropa cómoda para hacer este trekking y estar un poco preparado. ¿No? No
1: vale, hay una trampa que uno se cuenta cuando va al lugar este y dicen, ¿cuánto es? 5 kilómetros. Ah, genial.
0: Parece
1: pero,
0: poco.
1: Sí, pero nos olvidamos que hay que volver. Me pasó subiendo el Uritorco. ¿Cuánto es? X cantidad de metros. No, en tanto tiempo lo subimos. Sí, el tema es cuando estamos arriba decimos, ahora te hay que bajarlos, ¿no? Y la bajada es una catástrofe.
0: Claro.
1: Porque vos no es, vos cuando subís haces esfuerzo. Pero cuando bajás,
0: va toda la rodilla.
1: Todo el peso, vos estás saltando todo el tiempo. Entonces, todo el tiempo la bajada es sobre tus piernas.
0: Claro.
1: Claro. A los 20 minutos decís, ¿hay manera de morir acá? O sea, ¿alguien me puede empujar y me caiga y me muera?
0: Sí.
1: En este lugar.
0: Sí. Te olvidás porque
1: todos dicen, no, tenés X cantidad de metros para subir. Genial, llegamos. Y cuando estás arriba decís, no doy más. Ah, tengo que hacer lo mismo para abajo ahora. Y es horrible, te destroza las rodillas.
0: Sí, así que bueno, antes de ir a este lugar siempre hay que chequear el estado del clima, ¿no? Porque si hay lluvias o tormentas que se dan más cerca del verano, se cierran los caminos, entonces hay que tener cuidado y estar atentos al tema del clima, ir con tiempo. Es un lugar para ir sumado a otro lugar que vayas a Jujuy, ¿no? Jujuy está el turismo típico, que es muy lindo, muy bello, pero que podés sumar si vas unos días más, si tenés la posibilidad de sumar unos días más, ir a este lugar.
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0: pasaron de las 9 de la mañana, 14.05 la temperatura en la Ciudad de Buenos Aires, nublada la Ciudad de Buenos Aires, con un sol raro, porque las nubes no son tan espesas, tan, ¿no? Como tan fuertes que no dejan pasar el sol. Y me gusta ese solcito, igual ya está, chicos. Terminemos con la lluvia.
1: Ya está.
0: Bueno, basta. Basta, basta.
2: Unas mínimas de 5.
0: Basta. Pues, ¿por qué tres malas noticias? ¿No, no había salido todavía al aire y tres malas noticias?
1: Claro.
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0: Gracias, me voy ahora, chau.
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0: de Maquena, los chicos de Pierre, yo ya estaba tirando la bomba de humo, así que escuché alguna cosa ahí por atrás. Como siempre me gusta mucho los momentos afromama en Maquena, que todo el staff que hace funk, soul, cantan increíble, unas bandas hermosas. Fue lo más tempranito, lo disfruté un montón, ya la otra parte estaba de retirada y no me importaba que estuviese en el escenario. Subió Juanse también en el momento que estaba presente, con un chico de 14 años cantando. Impresionante.
1: Dos palabras.
0: Impresionante.
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4: The popularity likened to that of the Beatles.
5: The pop group Oasis is in doubt tonight.
6: Brother against brother.
7: We do get quite nasty.
8: Los hermanos Gallagher.
9: Liam started to see himself as a bit of a mad genius, but he's not quite grasped the genius bit yet.
10: He wants to be the man in charge. He wants to be the main man who's doing it.
11: Finally, after days of fevered speculation, they have confirmed they are reuniting for a series of concerts.
12: Most thought it would never happen, and some still aren't convinced.
13: The way it finished, unacceptable.
14: It didn't sit right with me, man.
15: Who did it?
16: I just don't see myself on stage with Liam. I don't really want to be going back with the tension.
17: ¿Qué puede unir a dos fanáticos del fútbol, más allá del fútbol? De los suburbios de Manchester, con fanáticos del fútbol, hinchas de San Lorenzo, de los suburbios de la ciudad de Buenos Aires. Y lo que lo puede unir es un loco que dijo: me gusta mucho Wonderwall, entonces voy a poner una letra que tenga que ver con San Lorenzo, así lo puedo llevar a la cancha. Y de repente, en un momento central de Oasis Don't Look Back in Anger, aunque le vamos a decir Oasis acá, el documental que recibió una ovación de 8 minutos de pie en el Festival de Venecia.

0: Venecia, en un momento central, cuando la cancha de River canta a coro el estribillo de Wonderwall y Liam Gallagher dice: yo no puedo hablar en argentino, I can speak in Argentinian. De repente se llena de todo de banderas azules y granates y la hinchada de San Lorenzo canta su canción y su versión de Wonderwall. Eso es parte de este documental, que lo que va a recorrer es cómo dos hermanos se amigan. Eso es el documental. Y lo que hay en el medio es la banda sonora de nuestras vidas.
1: Sí. Para mí, he tenido discusiones acaloradas donde me siento a tu mamate y que venga, que venga la hinchada de Doc Sud, la que quiera, no tengo ningún problema. La banda más grande del planeta de los 90 para adelante. Lejos. Ninguna se le va a acercar. No hay chance que suceda. Son todos hits, son todos himnos. Componen del carajo. Una actitud increíble. Tienen todo lo que tiene una banda de rock and roll, que la descontrolaron, la pudrieron, se separaban en medio de la gira, se iban a un lado, volvían al otro. La gente decía: estoy esperando en el show. Era la de Charlie García, nunca llego. Se separan en el medio, pero finalmente tocaban. Él era un plan de MTV, donde si estoy enfermo no voy a ir. Listo, sale Noel a tocar. Mira, ahí está el hermano arriba que había y dijo: ¿no estás enfermo? ¿No la querés a venir? Tienen todo y una máquina de hits. Llegan al primer disco con tres discos compuestos y decide Noel cómo separarlos para que funcionen. O sea, tenés que llegar con esas 30 canciones y decir: bueno, esta va en la primera, esta va en el segundo, esta va en el tercero, le metemos más arreglos, regrabamos el primer disco porque es una porquería y finalmente era increíble, pero lo regrabaron y terminamos el primer disco. O sea, una máquina abrumadora que tiene un espíritu muy argentino. Pero no por la música. Hay algo en ellos que es muy argentino, que por ahí tiene que ver con somos soberbios, no creemos todos, somos los mejores del mundo, nos cagamos en los demás, somos el ombligo del planeta. Y Oasis fue durante muchos años el ombligo del planeta.
0: Tal vez en algún diario o en algún portal salió ese título, no lo vi, no los estuve buscando. Pero bien se podría haber llamado Los Hermanos Sean Unidos. Este documental, ¿no?
1: ¿Cuentan el José problema Hernández de la garganta?
0: No,
1: de Liam.
0: No, lo que muestran es los primeros 5 minutos. Vas a tener el raconto de toda la historia de Oasis hasta el famoso, ya infame concierto en París.
1: Yo le recomendaría,
0: en el cual sale alguien del staff y dice: bueno, miren, se acaban de pelear y no va a haber concierto, no va a haber, la banda se acaba de separar.
1: Yo les recomendaría a todos, para no vi obviamente el documental, para que entiendan por qué, en base a lo que está contando Ale, empieza así, miren un documental que hay de Oasis, que antes lo dan en Netflix, lo tengo en DVD, búsquenlo en YouTube, debe estar en algún lado, y van a encontrar todo lo que es el quilombo Oasis, para que un documental sea en base a cómo se vuelven a amigar y cómo se separan antes. Siempre fue un descontrol. Un descontrol total que vuelven a juntarse porque, no me acuerdo si la hija de Liam o la hija de Noel, ¿no? Con los dos dijo: terminemos con la bolude. Terminemos con esta pavada que no tocan juntos. Le han ofrecido en un momento una gira por $1,000,000,000 y le han dicho que no. Pero Liam, en base a muchos excesos que ha tenido en la vida, tiene un problema neuronal que le afecta a las cuerdas vocales y es progresivo. Entonces, en un momento es ahora o no es nunca, porque no sabemos cuándo avanza y de la manera que avanza. Y ahí vuelven a juntarse. Ahora, ¿cuántos años pasaron? Ahí dos pibes volvieron a amigarse. O sea, venía uno, venía el otro, venía uno, venía el otro. Decía: dale, paren de tocar temas de base y separado, no sean nabos.
0: Es interesante porque no es un documental melancólico per se. No busca impactar con la melancolía de mostrarte cómo fue la carrera. La carrera de Oasis, la parte más importante, se termina a los 5 minutos. No es más que eso. Es un raconto de imágenes que te cuentan todo lo que pasó. En el medio, un momento muy impactante en el cual dicen: cuando la banda se separó, los tiempos se pusieron extraños. Acuérdense de eso. Y después es, bueno, vuelve Oasis. Y lo que vas a ver después es un documental que apela a la melancolía, porque lo busca incluso, pero no lo que nosotros, de la forma en que nosotros lo esperaríamos. En algún momento Noel Gallagher dice, la melancolía está bien, ahora parece que no se puede ser melancólico. Pero está bien la melancolía, te lleva a momentos de tu vida que te gustaron y te lleva a revivirlos. Y vos lo vas viendo eso con cada uno de los personajes ajenos al grupo, en los cuales que tienen participación en el documental. Que
1: no, gente, músicos.
0: No músicos, no gente músicos. Fanáticos de Oasis. Este pibe hincha de San Lorenzo, una chica de San Pablo, un chico de Japón, un pibe irlandés, porque los Gallagher también tienen una ascendencia irlandesa. En un momento cuando tocan en Manchester, tocan en uno de esos lugares increíbles que hay en Inglaterra, donde están, en Inglaterra tenés 25 millones de personas viviendo en cuatro manzanas, en todas casitas chiquititas, y después tenés parques de 5 hectáreas, libres. Tocan en uno de estos parques, y ahí está tabicado en un momento porque hay que pagar entrada. Y Liam dice, yo sé que atrás de esa colina hay un montón de gente y esta canción es para ellos. Y vos tenés las cámaras mostrando a la gente cómo se colgaba de las rejas y decía, Manchester, esta banda es de Manchester, yo soy de Manchester, es mi banda, así que yo la voy a escuchar desde acá. Y es muy impactante también cómo ves estadios llenos, gente llorando, gente pasándola bárbaro, gente que no podía creer que ese momento estaba sucediendo. Hay una chica que dice, esperé esto 15 años de mi vida. No fueron 15 meses, no fueron 15 días, no fueron 15 minutos.
1: Con la posibilidad de que no ocurría nunca, ¿eh?
0: Sí. Y entonces vos ves, en todas las ciudades del mundo, toman base en algunas ciudades, ¿no? Tokio, San Pablo, Irlanda, Manchester, Londres, Buenos Aires, Estados Unidos, que de repente se produce un enamoramiento en Estados Unidos, como no lo hubo durante el Britpop. Estados Unidos, después de la década del 60, dijo, la British Invasion nunca más a nosotros. Entonces, cada vez que había una banda fuerte de Inglaterra, impactaba mucho en el resto del mundo, pero en Estados Unidos no tanto. El Britpop no pega tanto en los Estados Unidos. Recién con otro tipo de canciones empieza a entrar Oasis. Y de repente se encuentran que tienen millones de fans en Estados Unidos. Y es muy interesante ver todos los estadios, cómo se van repitiendo, cómo cantan, cómo van cambiando las imágenes. Están muy bien editados. Y ves gente afuera. La gente que se queda afuera a escuchar el concierto. Y no pudo entrar, pero está afuera. Afuera de la cancha de River, afuera de este concierto en Manchester, afuera en San Pablo. Y la chica de San Pablo dice, la mayoría de las bandas tienen canciones para levantarte cuando vos te caíste. Oasis no. Oasis se cae con vos. Y desde ahí abajo te empuja. Yo no encuentro otra misión más importante para una banda. Y lo hace una banda que le dice a la gente, no pongas tu vida en las manos de una banda de rock, porque te va a defraudar, ¿eh? Que es parte de Don't Look Back in Anger, esa frase. Y es muy interesante ver cómo al principio en los ensayos juntan a la banda final sin Zach Starkey, con un baterista invitado, y además va Bonehead. Y Bonehead está en un cumpleañito, Bonehead se la pasa fantástico. Bonehead dice, jamás pensó en eso. O sea, Bonehead está del 90 y pico, era cuando todavía era la banda de Liam, hasta el 97. El 97 dice, basta.
1: No soporto más,
0: no puedo más. Aparte de una banda muy tóxica, todo el tiempo poniéndose, todo el tiempo recontrapuestos, dice, basta. Y ahora lo invitan y está. El tipo está en su prime, la pasa fantástico. Y empiezan los ensayos y Liam va a entrar 15 días después. Empiezan a tocar todo y está por contrato que Liam va a entrar después. Y Liam entra, canta y se va. Pues todavía está sonando Champagne Supernova, que es como van a terminar los conciertos. Y Liam agarra un bolsito, chao, chao, y se va y la banda sigue tocando. Y de repente el primer concierto, están saliendo a tocar y Liam lo agarra de la mano a Noel. Noel lo mira y después es un tema en el documental, dice, me agarró la mano. Íbamos saliendo, me agarró la mano. A partir de ese momento, antes de cada concierto, salen los dos de la mano y se levantan y empieza a haber muchos gestos de confraternidad entre ellos, hasta de cariño sincero. Y empiezan a verse reflejados en sus hijos, que según cuentan no se conocían. 15 años, sin verse, hay pibes que no tienen menos de 15 años, no conocían a sus primos. Y ahora, todo de gira, todos hermanos, uno de los hijos va cantando y vomita. Y somos nosotros. Y es muy gracioso.
1: De hecho, cuando vinieron acá a Argentina, alquilaron una quinta. Tipo San Pedro, una cosa claro. así. Donde asado, caballos, con los hijos, con la familia. Y en los 90, cuando transmito el primer show de Oasis en Luna Park.
0: Que te rompió los oídos.
1: Una cosa abominable. Para que Juana Loca suene mejor, imagínate lo que era. Era inviable hacerle una nota en el Sheraton. Habían destrozado el ascensor del Sheraton. Era una cosa apocalíptica. Los odiábamos. Era imposible tratarlos. Seres despreciables, horribles, creídos, egocéntricos, egoístas. Todas en contra tenían. Ahora, subían al escenario, te desnucaban, te volaban la cabeza.
0: Es que eso fue parte del... Eso no fue parte, fue el combustible. El combustible de ellos fue ese ser ese bully que no se va a dejar de provincia, que no se va a dejar amedrentar por la gran ciudad. Y cuando llegaron y se encontraron... Y se encontraron con un bully de verdad, como era Damon Albarn, que era un bully criado en colegios exclusivos, y ¿cómo me vas a venir a mojar la oreja a mí? Te cago trompada. Esa fue la reacción de ellos. Dice, llevaban el mundo adelante, pero ese fue su combustible, además de las grandes canciones, ¿no? Y en un momento es muy tierno verlos a los dos sentados charlando con el que los entrevista. Y ahí Liam dice una frase que es maravillosa, que es, yo lo hago muy fácil, yo no perdono. Yo no perdono. Y después se están charlando y Liam dice, por suerte nosotros siempre lo tuvimos claro y salimos, nos quedamos paraditos y hacemos lo nuestro. ¿Se te imaginas ser Mick Jagger? Tener 80 años, salir y decir, hoy tengo que cantar Jumping Jack Flash y tengo que dar esas pataditas de Kung Fu, no tengo ganas hoy. Pero tengo que hacer igual, voy ahí, me paro y listo. Y canto. Y lo que vas a ver en la película es una película que te va a llevar a la nostalgia. Porque sí es una película nostálgica, pero no de la forma en que nosotros creímos que iba a ser. Y lo que vas a encontrar es una banda muy vigente, sonando mejor que en aquel momento.
1: El show del año pasado fue tremendo.
0: Con tipos que les costó hacerlo. El primer concierto es demoledor para Noel Gallagher. Está 40 minutos diciendo, yo me equivoqué, yo no tenía que estar acá, estoy tocando mal. Yo subestimé este momento, no lo puedo manejar. Y Liam en su prime. Dirían que había ensayado 15 días. La noche anterior no había ido a ensayar. Si no, yo salgo y canto en su prime, dominando todo. Y yo creo que, si es que la película es obviamente es muy de nicho, pero si se logra mantener, es una película para hacer el famoso sing-along, para hacerlo en funciones donde vos puedas ir y cantar. Porque éramos, no me acuerdo cuántos éramos en la fila, y mi asiento se movía porque estaba al lado, le pegaba con el piecito al piso, y yo también lo hacía. Y no podía cantar, y entonces movía los labios. Una preferencia sobre What a Story Morning Glory en las canciones que se van escuchando a lo largo del concierto.
1: Mi disco preferido.
0: Y es un documental delicioso.
1: Miren antes, el creo que es ese solo. Que no, ahora vamos a buscarlo porque no me acuerdo el nombre, que es toda la historia de Oasis y van a ver las peleas cuando llegan a Estados Unidos, que dice, por fin llegamos a Estados Unidos, se separan. No te vayas, me voy, ya saqué el pasaje, no, quédate, bueno, me quedo. Así era la gira, mientras la gente compra las entradas, se agotan las entradas, o dicen Estados Unidos, bla, bla, bla, y los tipos separándose. Mírenlo para entender por qué llegan a estos 5 minutos de historia caótica. Una banda absolutamente caótica, pero que no, más allá de la música, no. El amor y la efusividad por los Rolling Stones es nuestra. Porque lo ves cuando van a tocar Estados Unidos y son 30.000 personas arriba de 60 años, pero paradas así, aplauden y se van a la casa. Lo que pasa con Oasis en todo el planeta es único. O sea, no pasa con otra banda.
0: Sí,
1: hace años que
0: vos
1: no pasa
0: ves,
1: en otra banda.
0: Vos ves las reacciones en Manchester, a pesar de que están todos llorando, y vos ves las reacciones de acá y es distinto.
1: Sí, bueno, acá es una cosa.
0: Es distinto. Acá convertimos en estrellas a los Ramones, que era un grupo de culto en Nueva York. Y acá los convertimos en estrellas. Es lo que. Es muy extraño No sé, ¿te ha pasado de ir a ver conciertos en otra parte del mundo? A mí me ha pasado estar en México. No se vive así. No se vive de esa forma. La famosa anécdota de cuando viene a tocar Keith Richards solo y cuando vuelven los Stones dice: tenemos que ir a Argentina, muchachos. Keith
1: Richards no quería salir a tocar. Quería estar en la cancha de River en el Derby Festival, donde estaba Joe Cocker, Brian May, Keith Richards.
0: No ver nadie, sí.
1: Y lo llevan a hacer un estadio un tipo que en Estados Unidos tocaba en Maquena. Y diciendo Keith Richards. Entonces le dicen: vas a cerrar, no, porque voy a cerrar si no me va a ver nadie. No, te va a ver un montón de gente. No, es imposible. Y abren el telón y dice: hay 50.000 personas. Y te vienen a ver a vos. El tipo no lo podía creer. Y ahí viene. Él define que vienen los Stones. Él va a los Stones y dice: tengo que venir. Tengo que ir a un lugar donde yo solo llevé 50.000 personas. ¿Cuánto? Yo solo.
0: 25, van. ¿Cuántos conciertos dieron ya? Más o menos una cantidad así. Mientras le pego el micrófono. Bueno, y eso se ve reflejado en el documental. Porque vos lo que ves es. A lo largo de este documental de Oasis, vos lo que ves es gente muy contenta, emocionada, llorando, le pasa su vida por delante, gente que le cuesta recuperarse del concierto, pero no ves una hinchada de fútbol cantando la canción. No ves las banderas. Y estamos hablando de Wonderwall, que es la canción que los volvió con famosos. La historia es conocida, le faltaba un hit. Bueno, una historia que se cuenta infinidad de veces en infinidad de grupos. Le faltaba un hit, fue Noel con una guitarra, fue un bar de cerca y sacó la canción, volvió y dijo: ponete la canción, vamos.
1: Con una dificultad para hacer hits que tiene, que es tremenda.
0: Y en Oasis siempre hubo una cosa muy simple musicalmente, ¿no? No hay acordes complicados, no hay armonías complejas. Es todo muy simple, pero en esa simpleza también hay una clave, porque no soy yo haciendo canciones simples, que...
1: Pero cuando decimos, bueno, Oasis es una banda que robó a los Beatles, sí, buenísimo. Y yo hago lo mismo y me echás del barrio. Y lo que hicieron fue agarrar T-Rex, agarrar los Beatles, agarrar los Sex Pistols, me hicieron un licuado y eso Oasis. Porque la forma que tiene que cantar Liam es la forma que tenían los Pistols. La forma de pararse, la forma de encarar al micrófono, la forma de... Escuchen el primer disco de Oasis y se van a dar cuenta que en momentos se le cae Johnny Rotten.
0: Sí, es esa forma pendenciera, bueno, de alguien que venía a patear todo. Y era eso y un mar de guitarras detrás.
1: ¿Cuándo se ve esto?
0: Ya está disponible, así que...
1: ¿En los mejores cines?
0: En los mejores cines multiplex,
1: claro. Así que al 11-39-39-88-88, que tenemos entradas para que vayan al cine, podrían llegar a mandarnos mensaje y se llevan entradas para ver la película de Oasis.
0: Obvio, claro que sí.
1: Más linda.
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0: hablando de influencias inglesas, ¿no? Esta canción de Masacre. Qué lindo, cómo se les cae. Nos vamos a la calle ahora.
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0: Gran día para ir a la calle, no llueve, no hace calor, no está fulminante, no está insoportable con el frío, está ideal, pero bueno, venimos en un fixture de este campeonato de la vida, donde va quedando sola, ya no tiene más competidores.
2: Y tiene más ascensos.
0: Ya no hay más nada, ya campeona del mundo, campeona intercontinental, campeona universal.
2: Carajo, mierda.
0: Interplanetaria, ya se está quedando con todo el fixture, con todos los campeonatos, la medalla de oro, olímpica, tiene todas. Bueno, sigue internada Mirta Legrand. Miriam Mariotto.
3: Ah, ¿qué tal?
0: Ahora pensé sí.
3: que me estaba esperando una frasecita más. No. Bueno, muchas gracias. Aquí estoy encima en una zona privilegiada de la ciudad de Buenos Aires, ¿no? En el Sanatorio Mater Dei, esto es en San Martín de Tours y Figueroa Alcorta, frente al Malva, podríamos decir. Aquí está, linda zona de la ciudad. Aquí está internada Mirta Legrand en el tercer piso, en una habitación común. La verdad es que según la información que manejamos, evolucionó favorablemente esta infección respiratoria, esta bronquitis que la trajo hasta aquí el día lunes, ese día fue internada. Hay algunos datos que nos hacen presuponer o suponer que desde la clínica ella estaría en condiciones de irse de alta. O sea, dentro de la situación estaría en condiciones de irse de alta a su casa. Sabemos que, sobre todo a personas de mayor edad, cuanto menos tiempo estén internadas en un sanatorio, en un centro asistencial, mejor para su recuperación. Pero bueno, justo este fin de semana está previsto un clima no muy favorable para quienes tengan infecciones respiratorias, con una supuesta última ola polar, esperemos que sea última. Entonces, bueno, también las condiciones del clima hacen que tengan un poquito más de precaución y digamos, bueno, no la vamos a mandar justo ahora, que tal vez no es el mejor fin de semana para estar de alta, y también la familia de alguna manera prefiere que permanezca un par de días más internada y controlada aquí, así que creemos que no va a ser dada de alta hoy. Sí se va a difundir un parte médico con más precisiones sobre su estado de salud, pero bueno, por el momento parece que no hay grandes novedades, lo cual es una buena noticia en este caso para la salud de Mirta Legrand, que bueno, como ustedes decían, es una señora de 99 años, que uno, la verdad es que con la extensión de la vida, la longevidad y demás, o sea, uno piensa, uy, que llegar a los 100, pero en realidad hay gente que vive mucho más de 100 años todavía, es bastante habitual, ¿no?, en la gente longeva, así que bueno, aparentemente está todo bien, esta complicación no se agravó, así que bueno, por el momento esta es la realidad de Mirta Legrand y vamos a esperar entonces el parte médico.
0: Sí, aparte, vaya que hay gente que pasa los 100 años, el tema de con Mirta que tiene todas las luces puestas.
3: Claro.
0: Y es muy loco porque hay como un morbo de... Nadie quiere, sabemos que no es que le quedan 20 años, que debe ser muy fuerte para una persona levantarse todos los días ya en, vamos a decir de una manera rápida, en un tiempo de descuento, donde vos sabés que no te quedan tanto tiempo. Debe ser muy fuerte para una persona entrar en esa etapa, donde ya lo sabes. Y que cada situación que te sucede...
3: No sé, yo te discuto eso. Yo creo que no. Yo creo que ya, al contrario, ya está. O sea, como que me parece que tenés una actitud ante la vida que es de más relax, de no estar tan pendiente de todo y de contando, porque bueno, en realidad no sabemos ninguno de nosotros el tiempo de descuento que tenemos.
0: No, entonces, y te puedes ir a dormir y no
3: despertarte. Claro, ya ahí es como que ya está, ¿viste? Ya tenés todos los casilleros marcados, decís, ya está, si llegué hasta acá, digamos. Es como que me parece que no creo que sea un pensamiento, y sobre todo la gente que vive todos esos años es porque tiene una actitud ante la vida totalmente distinta, ¿no? Como que me parece que no debe ser un problema, más bien para el resto, ¿no? la familia o, bueno, en este caso, esta señora que obviamente todo el país la conoce, todo el país está pendiente, todo el país sabe tantos años, ¿no? Que ocultando la edad, Mirta, y mirá, ¿no?
0: Porque mi abuela siempre decía, como... mi abuela era muy contemporánea en edad, decía, no me acuerdo, claro. Tiene 3 más que, ¿sí?, yo, 4 más que no sea mentirosa, que diga la edad que es más grande. Mi abuela sabía toda la edad de
3: todas
0: Mirta.
3: Todas las abuelas decían lo mismo, porque mi abuela decía lo mismo, decía, yo nací en el mismo año de Mirta, que yo cumplo año, ella no. ¿Cómo es la historia?
0: Dale, no seas vieja, decí la edad que tenés, Mirta.
3: Hermoso, y ahora mirá cómo se sabe, y creo que también hay un orgullo en esto de decir, bueno, una señora de esa edad que,
0: no, es re lúcida,
3: que tiene, como vos decías, la lucidez, ¿no?
0: Una lucidez impresionante, una memoria increíble, obviamente la forma de hablar y un montón de condimentos, no, que tienen que ver con la edad, pero la lucidez, la memoria que tiene, los datos, ¿no?
3: Sí, es algo genético, ¿no? Sí, eso me parece tremendo. Que es algo genético de longevidad, ya de su familia, y bueno, obviamente... estar en carrera y con un, en este caso, un programa de televisión, pero no desaparecer de las actividades relativamente cotidianas que uno tiene, creo que eso también te mantiene en otro modo, ¿no?
0: Hay gente mayor que te dice eso, que sí, a nosotros nos pasa, que por ahí nos quitan un laburo, te vas de un laburo, te echan de un laburo, y sentí que eso es un inútil y que la vida se acaba. Me imagino que después de una determinada edad eso te da más vida, o sea, poder estar en movimiento.
3: Tener amigos. Bueno, yo tengo, voy a contar una intimidad que...
0: Tenés 99, ya que estamos. También tenés 99 años. No, ningún problema, decilo.
3: No. No, pero bueno.

0: La verdad que es...
1: Mirta en Crocs.
0: Es maravilloso.
1: Usa no Crocs, Mirta no. Legrand. Todo, no. Todo está muy arreglado en su casa.
0: Todo rococó. ¿Te acordás que era antes de ella ya estaba con rosada. La onda de las flores rococó rosadas? Bueno, todo así, todo rococó, todo perfecto, perfume.
1: ¿Le cae mal el ajo a Mirta? ¿Repite la napolitana cuando la come Mirta Legrand?
0: No creo para
1: podemos,
0: nada.
1: Podemos avanzar en mil cosas, ¿eh? Podemos sí. pegarnos contra el guarray, ¿eh? Claro.
2: Pero las rabas.
3: Claro. Se toma un fernet.
1: Claro, es digestivo. Se escabia no, Mirta Legrand. No, claro. Hay un momento que le dicen, abuela, deja de escrapar, me tengo un cuantro que me trajo. se la pegó en la pera Mirta en algún momento.
0: No, claramente no.
1: Sacó chispa con los dientes con Tiner no. en algún momento, los dos juntos. Que se volcaron Mirta y Tiner.
0: Eso, no sé.
1: Se cayó.
0: Hay versiones, pero bueno.
1: Se desmayó en la cama y la tuvieron que sacar la ropa y taparla, como nos pasó a todos en la vida en algún momento, a Mirta.
2: En algún momento seguro que sí.
0: No. No le pasó esto a Mirta. Yo te lo puedo asegurar que no le pasó.
1: Mezcló bebidas y le dijeron, no lo hagas, Mirta.
2: Se sintió un poco mal ese día.
1: Parame la limusín que tengo algo que hacer. Busca en el momento del lanzamiento, Mirta, una zona más coqueta que cualquiera de nosotros que se tira de cabeza del auto. ¿Viste? Hay preguntas que
0: no,
1: se
0: y Mirta, contanos. Acuérdense que ella le metió agua al vino de Horacio Guaraní una vez en un almuerzo.
1: No, eso es pecado.
0: Porque claro, vio que estaba ya muy entonado el querido don Horacio, entonces le metió agua y él se dio cuenta, obviamente, claramente se dio cuenta y se lo discutió ahí en vivo, así que no, me parece
1: Mirta
0: que
1: Legrand, Mirta... si la paraban en la ruta, ¿pasaba en su registro de conducir $1,000?
2: No, Mirta la dejan pasar.
1: La paraba
0: yo creo que nunca manejó Mirta,
1: no,
0: ¿eh?
1: No, yo creo que no, tampoco. Su chofer, no, tenía Mirta, la autorización no. para coimear. Entonces, otras preguntas que se hace, porque es un humano.
3: Claro. Bajarla a la tierra.
0: Sí, eso sí.
1: Pero bueno, ahí está, Mirta Legrand, 99 años. Y nosotros...
0: 99 años, así que bueno, esperando que le den el alta y que vuelva... en alguna a sus programas, ¿no? Porque lo lindo sería que llegue a los 100 conduciendo y bueno, entre así a la historia de la televisión mundial, ¿no?
1: Gran como fiesta, que... ¿no? Mirta 100 años, yo creo que puede ser una fiesta de cumpleaños muy importante, muy intensa.
0: Ya la están programando, ya la están organizando la familia, la gente que todos los años
1: ¿febrero?
0: Lo organiza.
1: En febrero,
0: sí. No sé, me acuerdo, creo que 21 o algo así, pero febrero, no sé exactamente sí. la fecha. Sí.
1: Acabo de dar que es como el chat GPT. Ale, que es como el chat GPT y se acuerda toda la fecha, 23 de febrero, dice.
0: Bueno, muy bien, perfecto. Así que ese día seguramente, por lo menos, por ahora, está recuperándose bien. Así que el 23 de febrero a prender la tele y ver, ¿no?, cómo es el festejo de los 100 años de Mirta.
1: Miriam, un besito grande, que tengas un hermoso fin de semana.
0: Hasta luego.
1: Miriam Mariotto desde la calle, gran movilera.

Soñando Despierto, El Bordo. Vamos a hacer un 3x1 entre El Bordo y la carrera solista de Ale Kurz, que ayer lo vi de la mano con su mujer, con su compañera de vida. Dice, hoy volvimos a estar de novios. Es la primera vez que salimos sin nuestro hijo. Y estaban los dos tristes porque salían. Dije, ah, disfrútenlo. Y dice, cuando salíamos nos miró y se puso a llorar. Y claro, que los nenes nos marcan los tiempos de la vida, así que van a hacer siempre eso. El padre de ella fue director de esta radio. Fue director de radio.

última producción que va sacando todos los meses, un corte nuevo. Está dentro del ranking de National Rock, que mañana va a salir al aire entre las 9 y las 12 del mediodía. Es una de las canciones que ha ingresado en las últimas semanas. Último corte de la carrera solista de la otra mitad, Ale Kurz, Intocable. No sé.

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0: quedó tocada, quedó movilizada, porque cuando hicimos la primera salida de Erika contando sus destinos turísticos, dije, bueno, está buenísimo para el fin de semana, y dice, bueno, te aconsejo uno en Jujuy. Ya me arruinó, ¿no? Claramente no puedo irme el viernes y ya el sábado a la mañana a Jujuy. Espero que este se acerque un poco al AMBA. Tirame uno cercano. Dame uno que pueda ir con el auto. Que no tenga que viajar 6 días para llegar.
1: Hay que ir en 4x4.
0: Claro, 4x4 porque tiene, tiene todavía los sponsors.
2: Canjealo, si va.
0: Si vamos la 4x4 que está en la puerta de la radio.
3: No, hoy me quedo en Jujuy. No,
0: otra vez Jujuy. Paremos con Jujuy. Paremos con Jujuy.
3: No, porque...
2: Unas empanadas, vamos Jujuy, unos tamales, qué rico.
3: No, porque esto es actualidad y ya que estuvimos por las termas del Jordán, vamos a quedarnos en Jujuy porque esta es...
0: Ya una, relajados.
3: Relajados, es una buena noticia porque hace unos años desde la FIFA, el presidente de la FIFA eligió como la cancha más linda del mundo, una de las canchas más lindas del mundo, un predio del Club Atlético Santa Rosa, que está al pie de el Cerro de los Siete Colores.
0: Pero es linda por el paisaje.
3: Por el paisaje. Por el paisaje. Allí jugaban chicos, se acercaban familias de la zona para que sus chicos jueguen allí en el Club Atlético Santa Rosa, pero tenía un tema, no tenía iluminación. Es decir, que cuando llegaba la noche no podían seguir jugando como es habitual, ¿no? Acá en Buenos Aires vemos
0: que... partido de mediodía.
3: De mediodía. Imagínate con el calor en esa zona que los chicos jueguen a esa hora. No solo chicos, sino los jugadores del club más precisamente también no podían hacer las prácticas. Y desde la fundación de River Plate, llevaron la iluminación.
0: No te das cuenta, porque somos los mejores de todos. ¿Te das cuenta, de Godard?
3: No soy de River, pero esto me parece Ale, muy bueno.
0: La diferencia entre River y Boca, ¿entendés?
3: Y sabes que...
0: Te dejamos sin palabras. Es
3: claro,
0: así.
3: Claro. Y esta fundación no es la primera vez que lo hace, lo ha hecho en otros lugares de nuestro país, en donde necesitan algo, lo llevan. Este club necesitaba iluminación. Justamente por esto, para que los chicos, llegada la noche, puedan seguir jugando y elijan ese horario por las temperaturas. Ayer a las 6 de la tarde se encendieron por primera vez estas luces.
0: Ah, ¿ahora?
3: Ayer. Ayer a las 6 de la tarde se encendieron por primera vez.
0: ¿Te das cuenta, Lebodart, por qué seguimos vigentes y somos los mejores de todos?
2: Está muy bien,
3: no puede decir nada, no puede decir nada porque es verdad. La verdad, el lugar es impresionante.
0: Te dejamos el hincha de River, ¿eh? Hay uno más queda para
3: un poquito.
0: Que internet más podemos sacar, ¿eh? ¿Fuiste?
3: ¿Y ¿sí? ¿Qué pasó?
2: Ahora cuando termine, Erika, te voy a contar mi experiencia.
0: ¿Te das cuenta que el hincha de Boca necesita vivir la experiencia, ¿no?
2: Yo soy de Libra, es así.
3: Qué raro lo que dijo. Sí. No sabía que existía ese club.
0: Joe Fernández. Acá, con ustedes, Joe Fernández.
3: Claro. Así que, bueno, es una buena noticia para los chicos, las personas que
0: la
3: juegan.
0: La foto es linda, ¿eh?
3: El lugar es impresionante ya de por sí. Fue muy bien elegido el lugar como una de las canchas más lindas del mundo. Imagínate el Cerro de los Siete Colores en ese lugar. Está al borde de la ruta 3, si no me equivoco, si recuerdo bien. Así que me parece algo lindo para difundir, algo que está bueno para contar, que esta cancha está iluminada y que la verdad que le cambia la vida a estos chicos y chicas de la quebrada que van a jugar allí y que ahora tienen más horas de uso para la cancha y además cuando el clima, cuando el calor es muy fuerte, pueden elegir que una vez que baja el sol, seguir jugando.
0: ¿Y por qué ahora pueden seguir jugando?
3: Gracias a la iluminación de la Fundación de River Plate.
0: Dale, Godard, estás a tiempo. No termines esta vida sin volver a tu primer amor, porque noto que si fuiste...
2: No fue mi primer amor.
0: No, bueno, es un amor. Tuviste que probar en ese terreno y te fuiste porque era mucho para vos.
2: Fue por una puerta.
0: Para ese corazón bostero que tenés, era mucho ser hincha de River, era demasiado.
2: No, fue por una apuesta.
3: No.
2: Fue una apuesta, hice una apuesta con mi abuelo materno, era hincha furioso de River.
0: Gran persona.
2: Incluso lo fueron a buscar cuando él era joven, lo fueron a buscar para jugar en River. Pero alguna vez me lo contó y yo le dije, ¿por qué no? Que no fuiste. No, pues en aquel momento era todo más romántico y preferíamos jugar en el equipo del barrio.
3: Mira.
2: Que, bueno, qué sé yo. Igual no. Yo nunca fui bueno jugando al fútbol, así que no es que yo hubiera podido hacer carrera. No. Pero bueno.
3: ¿Por cuánto tiempo fuiste de River?
2: 15 días.
3: Ah, bueno.
2: Era chico. Te voy a situar en la fecha del año 1986.
0: Claro, Intercontinental y todo. ¿Pero te das cuenta?
2: No. Van a jugar, y te vas a acordar, recordado partido, Boca-River con un River ya campeón. Todavía no tenía 10 años, tenía 9. Con un River ya campeón, llegan a jugar a la cancha de Boca. Entonces, semana previa, que si River daba la vuelta olímpica a la cancha de Boca o no. Había todo un tema ahí, porque recordemos que en los 80 vos podías entrar a la cancha con cascote, con cualquier cosa. No,
3: ah, sí.
2: Ningún problema.
0: Esquivado en la cancha de Boca.
2: Sí. Se viene el partido y mi abuelo me agarra un día y me dice, vamos a hacer una apuesta. Dice, si gana Boca, dice, yo me pongo la camiseta de Boca. Ahora, si gana River... Vos te haces hincha de River y te pones la camiseta. Ahí ya había una trampa. Porque no era que yo me ponía la camiseta de River. Era yo me hacía hincha de River y me ponía la camiseta de River. Pero él no se hacía hincha de Boca. Él se ponía la camiseta de Boca.
0: Muy bien pensado por
3: tu
0: abuelo.
2: Recordado partido de la pelota naranja. Dos goles del Beto Alonso.
0: Estuve en esa cancha, ese partido.
2: Gana River.
0: Corrí como nunca. Ben Johnson corrió un poco más rápido que yo con la salida.
2: Es una locura. Todo una cosa increíble. Bueno. En la semana mi abuelo se compra el gráfico, que no compraba el gráfico, pero se compra el gráfico y me dice, ¿ves esto? ¿Sabés que es el primer gol de River? ¿Sabés que es esto? El segundo gol de River. Y yo, bueno, perfecto, yo tengo que ser de River. Era una apuesta, quedamos en eso. Entonces vamos al local que había en Lanús de ropa de deporte, que había dos, uno que era más caro y otro que era más de barrial. El barrial se llamaba Fito Sport.
3: ¿Cómo se acuerda?
2: Nombre imposible que no sea de un barrio. Fito Sport. Llegué en la calle Ituzaingó, porque yo ya les dije que la localidad se llama Ituzaingó, la calle en Lanús es Ituzaingó.
3: Okay.
2: De toda la vida. Y llegamos.
0: No da para el acento.
2: No, la
0: tinta para el acento.
2: No. Durante muchos años los letreros en Lanús hacían a mano. Había un tipo que los hacía, tenía una letra muy distintiva. Y se ve que no, o había acento, pero nunca lo dijimos. Entonces vamos ese día a comprar la camiseta y llega mi abuelo y dice, dame el conjunto de Boca para él. Y yo le digo, no, yo soy de River, fue una apuesta, yo soy de River. Y entonces mi abuelo se puso muy contento, mi papá se puso muy triste porque mi papá era fanático de Boca, lo sigue siendo, pero más tranquilo. Entonces fueron 15 días que yo fui, más o menos, alrededor de 15 días, yo fui hincha de River. Y un día viene mi mamá y me dice, che, mira, papá está triste.
3: Ay, papá está muy triste.
2: Claro, y
0: bueno, yo
2: y
0: te
2: yo
0: digo,
2: dije, bueno, vuelvo a ser de Boca.
0: Igual, igual
3: qué
0: te
3: veleta.
0: Voy a decir,
2: era muy joven, necesitaba el dinero.
0: Hay muchos audios para cortar acá que diga, yo soy de River.
3: Sí.
0: Pero palabra de elevado, soy de River.
2: Un problema.
0: Y solo volviste a ser de Boca. Porque tu mamá se juntó como a charlar, porque si no...
3: Habías
0: adoptado ser... Entendías lo que era ser hincha de River.
2: Yo
0: solo volviste por la tristeza de tu padre, no, claro. No por decisión propia. Volviste casi por lástima a tu padre.
2: No, por lástima no.
3: ¿Por amor?
2: Por amor.
0: No, amor y vos no van en el mismo renglón. No, en un párrafo, Ale Bodart y amor no va, es otra película.
2: Después lo que pasaba es que yo, siendo hincha de Boca, me iba a jugar al fútbol con mis amigos con la camiseta de River.
0: Pues, ¿Te das cuenta?
2: Y me ponen
0: un terapeuta.
3: Claro.
0: Esto lo vamos a charlar con Celia el lunes que viene. Un terapeuta diría, morís por ser hincha de River, no te animás a decirlo.
2: No
0: pateaste el closet todavía con hincha de River.
2: No.
0: Para vos patear el closet sería decir, soy de River. ¿Y qué pasa? ¿Cuál es el problema? Acá tengo la remera.
2: No, pero era alentado.
0: ¿Qué hincha de Boca va a jugar con la remera de River? No existe en el mundo. No hay nadie.
2: A mí me gustan las camisetas, no.
0: Pero justo te gustaba la de River. Pero ¿vos pensás que me gusta la remera, me voy a poner de Boca?
2: Era la que
3: no
2: tenía.
3: De Boca, no.
0: Yo creo que muerto me levanto 10 y.
2: Años,
0: no,
2: 10, 11 años.
3: No, era.
0: Es en el momento donde uno todavía es una esponja y agarra lo que le gusta. ¿Viste? Como dicen los magos y dicen los payasos. Los nenes, si le gusta, está todo bien. Y si no le gusta, está todo mal. Si el nene a los 10 años se pone la remera de River, es porque le gusta River. Sí, sí, lo hiciste.
2: No, sí, sí.
0: Hay audios que van a decir dentro desde el lunes, que... yo soy hincha de River. Y morirás con eso. Y te lo vamos a poner como ringtone.
2: Pero no soy,
0: los 90,
2: hincha, de, no soy hincha de River. Yo fui hincha de River en su momento y estaba perfecto. No me cambia la ecuación. Incluso estoy tratando de dejar de ser hincha de Boca para ser hincha de Lanús.
3: ¿Ves? No es hincha de Boca.
0: Renegás de Boca, ¿eh? Entendiste.
2: No, es que no, me pasa que... Para mí sería mucho más fácil entrar a la cancha de Lanús y poder ir a ver un partido de Lanús que ir a ver
3: Hacete
2: un partido
3: huracán.
2: De Boca. No tengo ese, yo te conté, me comí un piedrazo con Huracán, ese rechazo a Huracán. No.
0: 11-39-39-88-88,
2: no soy de
0: si quieren mensajes a Alejandro Bodart para este, como reniega, notablemente reniega ser hincha de Boca y tiene un corazón, gallina.
2: Me encantaba el equipo de Ramón, me encantaba el equipo de Ramón y me encantaba cómo le ganaba a Boca, que era un rejuntado a ese equipo de Ramón. Pero me encantaba Ramón. Y yo quiero que Ramón venga a dirigir a Boca.
0: ¿Vos te parece que yo voy a decir en algún momento de mi vida me encantaba el equipo de Bianchi?
2: Hay formas de ver las cosas. Hay formas distintas de ver las cosas. Yo no...
0: Falso hincha de Boca con nosotros. 11-39-38-88.
2: Tendrían que jugar un partido con las camisetas cambiadas.
0: Y nombra a Spinetta fanático de River. Ya no sabe cómo acercarse.
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0: Un boicot al micrófono de Alejandro Bodart. Se transformó. Mirá que Nazarena se transforma, ¿eh? Pero era te hace un Transformer. En el momento que Ale decía, no, fui con la remera de River. Y Nazarena le salía espuma de la boca. Y digo, ¿pero por qué pasa nada? Porque yo soy hincha de Boca. No se me ocurriría en la vida decir que me gusta un equipo. Nazarena es como yo, de River hacia Boca, que es lo normal del humano. Una persona que dice ser hincha de Boca, te dice, no, fui 15 días hincha de River y después iba a jugar con la remera de River. Y me pasé de River a Boca porque mi mamá me dijo, mi papá está triste. Claro, no, se pone como Buckethead, el de Logan, que lleva la cosa de KFC en la cabeza, el balde. Y así lo diría, no, fui de River. No, el tipo orgulloso que después, me gustan las remeras, que trata de justificar
1: las camisetas
0: la traición.
1: Sí, no tengo camiseta de River,
0: como hincha de River, no. me da vergüenza tener a alguien tan traidor que tuvo durante 15 días. Mirá. Hablaríamos con los de River para que te saquen de todo registro posible por traidor. Pero no traidor hacia Boca. Traidor hacia River, que no te animás a decir todo lo que te gusta el gran equipo de River Plate.
1: No, me acuerdo que incluso era la camiseta de Piqué, porque estamos hablando del año 86.
0: Sigue con los datos, tiene datos.
1: Y el pantalón era negro, pero gastado, era medio ratonado. Me gustaba mucho ese pantaloncito.
0: Gustaba también mucho el pantalón de River.
1: Pero no,
0: estás muriéndote de ganas, ¿no?
1: A ver. Pero no era ese, podía ser un pantalón negro de cualquiera. No,
0: pero
1: no,
0: justo estamos hablando del de River, mira qué
1: era
0: cosa.
1: Justo el del equipo de River, sí, no hay problema. Ahora tengo varias camisetas de Boca, me gustan, las uso. No las traigo acá por respeto a,
2: me da un poco igual,
1: al conductor, pero tengo mi camiseta de Lanús también.
3: No, puedes traer la que. De las camisetas.
1: Yo soy fan de la camiseta de fútbol, sí.
3: Es como
1: sí,
3: el que usa camiseta de básquet.
0: Vos jugaste en el Barcelona al rugby. ¿Cómo era la remera del Barcelona? ¿Cómo la del equipo de fútbol?
3: Teníamos Nike.
0: Y ponele, ¿quién era la contra furiosa acérrima que había ya pica?
3: Era, no, era rugby, o sea, no.
0: Sabemos que son de deporte de gente que le gusta abrazarse y darse besos.
3: Sí, no, pero en España era distinto, en España.
1: Igual ahí entra otra cosa.
3: No lo llevamos a España porque nosotros jugamos contra otras provincias.
0: ¿Los Pumas contra sí. quién?
3: No, que los Pumas, si un equipo internacional, o es como lleva la camiseta de Alemania, que vos decís, está bueno porque es linda la camiseta. A ver, si vos me decís en Tucumán, yo que era del lawn tennis, me ponía una camiseta de Tucumán Rugby, no, eso era otra cosa, o sea, decís, culiao, no podés llevar eso.
0: Bueno,
3: si
0: imagínate,
3: lawn tennis,
0: hincha de Boca, que es
3: hay que
0: socio
3: ver
0: de River.
3: ¿Qué tan hincha de Boca es?
0: Eso. Por lo visto,
3: eso, para mí juicio,
1: jugando sí. para Lanús,
3: por decir,
1: jugando para Lanús, le hice un gol a Boca
0: y encima
1: no lo grité.
0: Sos el rey del barro, no, ¿te cuenta? Estás
1: no pedí perdón, no lo grité.
3: Bien, por respeto.
1: Sí, perdíamos 2-0. Yo hice el 2-1.
3: Sí.
1: Sí, cuando hicimos el 2-2 dije, gol. Pero tampoco lo grité muy fuerte, digo, pero el gol que hice yo no lo grité.
0: Para mí,
2: muy raro todo.
0: Es rari. Como hincha de Boca. Bueno, ese es lo que se ve, ¿no? Es lo que mostrás de hincha de Boca.
1: Yo jugaba, yo me reflejaba mucho en Canigia, me parece, porque yo jugaba que...
0: ¿Dónde empezó Canigia?
1: ¿Pero de qué equipo era hincha?
0: No importa, ¿dónde empezó Canigia?
1: Son River.
0: Ah, no, bueno, qué loco que te gusta un equipo...
1: Pero no, por esto, por eso te lo digo. Porque yo jugaba solo en el patio a patear y hacía toda mi carrera.
0: Claro, estabas exiliado del club, cliente, y no quería jugar nadie con vos. Era un traidor. Vamos a jugar con él, no sabes para dónde juega, por ahí juega para el equipo de enfrente, te mete un gol en contra.
1: En mi carrera futbolística, esa que fue espectacular en el patio de mi casa.
3: Que era medio hijo del viento.
0: Conozco mi arte, mi velocidad.
1: Jugaba de 9. Y empezaba jugando en River. Y me iba muy bien en River. O sea,
0: empezaba.
1: Me iba a jugar a Europa. Y de Europa volvía para jugar en Boca.
0: Ya, y claro, Boca, y ya viejo, desgastado. Le dabas lo mejor de tu fútbol al mejor equipo. Y llegaba viejo, desgastado a Boca. Era así. Esa es la realidad. ¿Te das cuenta? La señora está indignada.
2: Muy indignada.
0: Futbolera, hincha de Boca. Dice: no se me ocurriría en la vida decir que me gusta un equipo de River.
3: Jamás la vi así a Nazarena yo. Mirá.
1: Hubo equipo de River que me gustaba. Y yo te digo la verdad, yo hace 4 años que estoy pidiendo que Ramón Díaz sea el técnico de Boca.
2: No, quiero hace ser de cuatro River, años que estoy pidiendo eso.
0: Vos te pensás que vos me decís, River se queda sin. River es desafiliado.
1: Sí.
0: Porque es Bianchi o desafiliarse, yo te digo, listo, juega al tenis.
1: Bueno,
0: se terminó el fútbol. Desafilé, mándenos a jugar a un Internacional en Uganda. Totalmente. No me importa. Ahora, Bianchi en el banco de River, ni en pedo.
1: Bueno,
0: quisieron, no existe la
1: posibilidad. Limitarlo y
0: vos querés a Ramón Díaz,
1: bueno.
0: Un tipo
1: sí,
0: que hincha
1: sí.
0: Técnico de River, gozaba a Macri con sí. La camioneta y le picanteaba a Boca. ¿Vos lo querés en el banco de Boca?
1: Pero acordate cuando se fue la última vez de la cancha de Boca. Que decía vos sos de la verga, me decía yo no.
0: Pero tenía razón. Ramón, no era el técnico que se mandó una caga con River.
1: Ramón se puede sentar en el banco de Boca tranquilamente. No así Pasarela. que estuvo a punto de sentarse y eso sí generó mucha bronca. Pero
0: Pasarela. Vos sabés que sí. Para el control policial cerca de Parque Lezama, tú ya no pasas más, ¿no?
1: Sí.
0: Te van a frenar, mucho. Te van a pedir documentos y si usted vaya para el otro lado, ¿no? Para Núñez.
1: Fuerte, gente que me quiere mucho porque no me conoce.
0: Claro.
1: O sea, no sabes quién soy.
0: Recordemos que amor y vos no van juntos.
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0: Amnesia. Antes de meternos a la sección de Ale, llegó Napo. Napo y una caja.
2: Y olorcito.
1: Yo te digo.
2: Sí.
1: Vamos a decirle a Napo que salga por teléfono, porque cada vez que viene lo hacemos traer algo. Entonces.
2: Bueno, Napo, pero si no tiene
1: por
2: problema.
1: Favor.
0: Bueno, esa es la diferencia entre Napo y vos.
1: Claro.
0: Napo viene, trae algo, vos venís todos los días, prometés y no traes nada. No, Napo.
1: Voy a.
0: Está para la cachetada, dale que estamos. Hoy lo permitimos.
3: Bueno, el otro día hizo pizza.
0: Sí, muy bien la pizza.
1: El primer día Erika.
0: Claro, sí, claro. La bienvenida Erika. Ya está Erika, no pidas más.
1: Bueno, como todos saben, hoy se cumplen 25 años del atentado a las Torres Gemelas. Y History Channel tiene un especial que se va a poder ver desde las 18:20. ¿Por qué 18:20? No tengo idea. Pero desde las 18:20 se va a poder ver este especial con una programación de 4 documentales.
0: Epa.
1: Que recuperan testimonios, registros y experiencias de quienes vivieron en primera persona el hecho. A ver, va a haber 2 estrenos. 102 minutos dentro de las Torres Gemelas, que va a reconstruir con imágenes de archivo, pero además con imágenes generadas ahora. Desde el interior del World Trade Center, lo que vivieron los trabajadores y servicios de emergencia en la llegada, cuando llegaron a asistir a los afectados. Sí, la gente que quedó atrapada y cómo fue ese trabajo, que es muy recordado. Hay varias películas que hablan sobre el tema, los bomberos llegando al lugar, médicos que dejaron lo que estaban haciendo para ir a asistir a las víctimas. También se va a poder ver Escape de las Torres, que va a estar centrado en las historias de sobrevivientes de 2 pisos de las Torres Gemelas y cómo lograron escapar del fuego, el humo y la desesperación. La programación se completa con 11-9, los 4 vuelos, que sigue los últimos instantes de los 4 aviones secuestrados a partir de registros y documentos de aquel día. Y además 11-9 ataque al Pentágono. Recordemos que fueron 2 aviones hacia las Torres Gemelas. Uno que iba hacia el Pentágono, es lo que se sabe, y otro que supuestamente iba a la Casa Blanca. Aunque ese es el primero que cae y no queda mucho registro de eso. Esto es a partir de hoy a las 18:20 en History. Pero además en Prime Video tienen Fahrenheit 9/11, Fahrenheit 9/11, que es, primero es el documental más visto en la historia del cine, el documental más taquillero. Y además,
0: de todo tipo de temáticas.
1: Sí. Y además fue, a ver, no solo por la importancia que tuvo. Por ser tan taquillero, sino también lo que marca la película y cómo es cómo se deja la figura de George W. Bush.
0: Sí, que la avisan del atentado, estaba en un jardín de infantes, en un colegio, y lo toma como si aumentó la docena de huevos.
1: Sí, también es. Es lógico esa reacción en un punto. Él estaba en la Florida, en un jardín de infantes, estaba leyendo unos cuentos para unos chicos del jardín y entran y le avisan y bueno, de repente te tienen que decir, mirá que están atacando Nueva York. O sea, de la nada. Hay muchísimas teorías que dicen que lo dejaron
5: suceder, que tenían la información y lo dejaron suceder para que Estados Unidos se pudiera meter en una guerra por el petróleo que ya lo estaba necesitando. Uno también lo que dicen esas teorías es que no lo incluían a Bush dentro de quienes estaban organizando eso. Hay una película de Adam McKay que se llama Vicepresidente, protagonizada por se me fue el nombre ahora, Batman.
1: Michael Keaton.
5: No Michael Keaton, sino el Batman de... Estoy hoy con el Alzheimer que viene y va. Pero bueno, ya me va a salir el nombre. Christian Bale, que hace de Dick Cheney. Christian Bale hace de Dick Cheney y es cómo llega al lugar de preponderancia que tiene, que es el vicepresidente. Pero es el vicepresidente que le dice a George Bush, dice, hay cosas que vos no te tenés que encargar. Se lo puedo encargar yo, vos se tenés que encargar de acá, de lo doméstico, es lo que más se necesita.
1: Me puedo encargar yo que tengo fábricas de armas.
5: La política internacional, ¿para qué te vas a meter vos en eso? Lo manejo yo.
1: Tranqui, máquina, ¿no? Anda al jardín.
5: Y se entiende que Dick Cheney fue uno de los que permitió eso. Pero bueno, es un documental realmente muy impactante que convirtió además a Michael Moore en una estrella.
1: Es muy impactante ir a la zona cero, ¿eh?
5: Sí.
1: Cuando fui a New York, estar en el lugar, decía, fui de noche, donde el tránsito ya bajó completamente, escuchar la cascada de agua que cae en los agujeros de las torres y estar en el árbol, viste que hay un árbol que no muere y es un árbol muy chiquito que está entre los dos agujeros de las torres y tiene ahí una placa que es un árbol que nada, no murió con la caída de las torres y tiene como una cuestión de la vida y todo eso, pero es muy intenso estar en el lugar. Lo loco que termina todo siendo muy americano, al lado de un shopping.
5: Sí, claro, y tenés para comprarte.
1: Pusieron un shopping al lado.
5: No, para o sea, comprarte la
1: de. Es tremendo,
5: la
1: vos tenés
5: los la remera
1: dos.
5: De...
1: No, sí. Pero es tremendo, tenés el agujero de la torre, la memoria de un árbol que no cayó, no murió, ¿verdad? Toda la parte épica. Mirás a la izquierda y tenés un shopping. Pusieron un shopping. O sea, más americanos no podían hacerlo.
5: Bueno, hoy van a poder ver esos series de documentales en History. Tienen esta película, además, para ver de Fahrenheit 911, dirigida por Michael Moore, que, insisto, lo convirtió a Michael Moore en una estrella. Bueno, ahora ya pasó tiempo, ¿no? Pasaron 25 años. Entonces Michael Moore también se fue apagando un poco su figura. Pero Michael Moore fue hasta una especie de... Iba a decir que Michael Moore fue una especie de la nata. No, la nata intentó en una de sus...
1: Tenía Jorge unas cosas.
5: En una de sus recreaciones parecerse a Michael Moore. Michael Moore después prefirió otro camino que fue de volcarse más hacia una...
1: Hizo un documental sobre armas, ¿no? También.
5: Sí, tiene muchos documentales. El más reconocido es Bowling for Columbine. Bowling for Columbine incluso ganó el Oscar. Fue Fahrenheit 911 también ganó el Oscar. Pero es el documentalista. Hay un momento, principio de los años 2000, fines de los 90, principio de los 2000, que hay una explosión de documentales políticos y él es la figura que está detrás de eso. Bueno, hoy tienen para ver al cumplirse 25 años del atentado a las Torres Gemelas.
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0: Pues a un cafecito a veces tomamos con los chicos. Viene Tincho Yamundo, Pancho Aquino. La otra vez visitó Cecilia, que después viene a la tarde. Está Dieguito también. Laburamos bastante para el ranking. Pero bueno, hacemos lo que podemos. Sábado a la mañana, entiendo que algunos se despertarán para estudiar, otro para trabajar, otro para abrazar a la almohada y contarle todo el amor que tienen, mientras nosotros, esclavos, estamos trabajando, claro, para vos, solo para vos. Está dentro del ranking Leo de Checo con Mariano Martínez haciendo Derechos Sagrados.
1: Yo, Horacio Acavalo, gracias por el homenaje a todos los boxeadores campeones del mundo. No me bajé los brazos, pendejo. ¡Vamos todavía!

0: Dos minutos, piñas van, piñas vienen. Qué lindo pasar los héroes del silencio. Creo que el lunes podríamos hacer Lali un 3x1 de los héroes, ¿no? Bumble y los héroes, qué cosa linda. Y justo digo qué cosa linda y lo miro a Napo. Hola, Napo. Ahora venimos.
1: ¿Qué hace mi rey?
0: Ay, mi rey, qué lindo sos. Qué lindo cuando Napo te dice, ¿qué haces, mi rey? ¿No? Es rey.
1: Mi rey.
0: Mi rey. No, porque si dijera otra cosa no es lo mismo.
1: Porque no es lo mismo mi rey.
0: No, no. Espantoso, espantoso. Malísimo. Rey, estoy en bailanta. No, no. Rey es otra cosa.
1: ¿My king?
0: No, tampoco, no. No, pero me gusta de mi rey.
1: Claro.
0: Mi rey. No, aparte de my king, ¿dónde meter la y? Claro. No puede meter en ningún lado.
1: Pero también te posiciona un poquito. Te levanta la autoestima.
0: Y en España, cuando jugabas con el rugby, decías my king. No. ¿Le decías mi rey alguno?
1: Yo tiraba mucho my friend. Cuando no me acuerdo el nombre, la gente dijo, my friend.
0: Sos un ladrón de pollo.
1: O si no.
2: Grito.
1: Claro. Y hacé my friend y con todo.
0: Porque es diferente, bien. My friend. Claro, es tucumano, no es my friend. Es claro. My friend.
1: My friend.
0: Friend.
2: Muy bien. Claro.
1: Y si lo escribí con M ahí.
0: ¿Qué hay adentro de esa caja maléfica que tiene bueno, un hermoso aroma, como siempre? Napo, gran cocinero, gran chef. Que está haciendo unos reels, es como Star Wars lo que está haciendo ahora,
1: Y más o menos, o sea, le estamos poniendo un poco de cariño.
0: Te hace el romántico, porque te veo ahí haciéndote el Brad Pitt en el momento, poner cara de ganador, de negro ganador,
2: Claramente.
0: Pone cara ahí y se hace el loco del efecto ahora. Se tira al aire el
1: harina.
0: No, pero tira al aire, ¿cómo se llama? El delantal. Sí. Y aparece en la puerta. ¿Qué es ese? El rey del CapCut.
1: No, ahora. Eso me lo pongo directamente. O sea. Bueno, hoy venimos a hablar del pollo.
0: Qué rico el pollo.
1: Las mil y una. ¿Cómo es en Tucumán?
0: Pollo. Con
1: pollo.
0: Y.
1: No con sh. El porteño te sale, flor de piel, sh, pollo. No, pollo. Yo, decís yo conmigo.
0: Yo, pollo.
1: No, yo.
0: Yo.
1: No.
2: Pablo, acá lo decimos con SH, ¿viste?
1: Claro, sí, pollo.

0: Pollo, no, mi rey.
1: Lo de arriba son las gallinas.
0: Pollo. Bien.
2: Pollo.
0: Bueno. Pollo. Hoy traje.
1: Para que sí le dice Ruggeri. Ah, pollo.
0: Claro. Parece como que nosotros teníamos en España un medio scrum, que era el 9, que cantaba la jugada del line, del scrum, todo. Era francés. Entonces le tiramos a propósito palabras que las jugadas con una R. Entonces el vago te arrastraba la.
2: Decía, claro.
0: Rápido, decía. Rápido. Entonces era para reírnos todos de él, claramente. Y eran todas las jugadas con R. Pero bueno, hoy venimos a hablar del pollo, pero de las mil y una formas de cocinar el pollo. Porque yo pienso. El pollo, bien. Para mí el pollo es uno de los productos.
1: El otro diciendo,
0: sí.
1: Estoy escuchando un programa de pelotudos. Hace dos minutos están diciendo pollo. De la misma manera todos.
0: Claro.
1: Hay uno que se hace el rey del pollo.
2: No, para mí pollo están repitiendo.
1: No, no, se hace en la Real Academia del Pollo. Corrigiendo a los otros dos infelices.
0: Pero para. ¿Pero cómo se dice?
2: Pollo.
1: Juro que no tomamos.
0: Estamos con agüita. Bueno, escuchá, hoy les traje unas empanaditas de pollo, casualmente, para que vayamos catando, probando. ¿A vos que no te gusta comer?
1: No.
0: Y a esta hora tampoco.
1: Yo ya le dije, el día que muera, pongan todo sobre mi cuerpo y coman sobre él.
0: Sobre el cajón.
1: Sí, entiérrenme con una docena de algo.
0: Servilletitas.
1: Mira lo que sé.
0: Bueno, para mí te decía que el pollo es uno de los productos o materias primas más versátiles que tenés a la hora de cocinar.
1: ¿Este repulgue? ¿Cómo es este repulgue?
0: No, este es un repulgue que armamos con máquina.
1: Ah. Es máquina, esto es máquina.
0: Sí, es el de máquina, porque era para un evento. Entonces. Probá, la masa es buena, la misma, solo cambia, pero igual, ¿no? Yo siempre pienso que se come primero por los ojos.
2: Sí, es verdad.
0: Uh-huh. Sí, y bueno, a mí me gusta más el estilo tradicional, pero a veces tenemos mucha producción, entonces la maquinita por ahí es más fácil.
2: Pero ¿qué es tal linda, está? Florezca.
0: Sí, sí, está buena.
2: ¿Qué? Pollo, decí pollo.
0: Sí, ¿qué tal está la empanada de pollo?
2: Ahora ahí te salió, ¿eh?
0: Ahí le sale, claro, porque son de empanadas tucumanas.
1: Es que una vez que lo comes, ya te da la tonalidad.
0: Ya te tucumanizás, digamos.
2: Claro.
0: Bueno, a ver.
2: Voy a probar, ¿eh?
0: Vamos a ver. Probela, después decime qué tal están. Igual, no sean tímidos, saquen más.
1: Sí, quedate tranquilo. Acá.
0: Bueno, como te decía, mientras ustedes van, mira que esta empanadita que tenemos acá.
1: La masa, tiene otra crocancia esta masa.
0: La masa, pasa que siempre te acostumbrado que te traigan empanadas fritas.
2: Claro.
0: Que por ahí resiste un poco más la humedad, que viene más jugosita. Esta, hacer al horno, a veces como que evapora bastante lo que es la humedad que tiene de la empanada.
1: Muy suavecita.
0: Sí, sí, ¿no? Rica. Sí. Y tiene verdeíto, tiene huevo. Bueno, es muy parecida a la empanada de carne en cuanto a los condimentos, salvo que a esta particularmente yo le pongo
1: pollo
0: y orégano. El orégano está el toque diferencial. Pero después tiene lo mismo. Ah, y tiene morrón, que la morrón rojo, que la empanada tucumana no lleva. Tradicional. Así que bueno, nada, para mí una de las maneras más peculiares, más fáciles, obviamente a lo que me dedico yo, que son las empanadas.
1: ¿Qué se usa del pollo para hacer las empanadas?
0: Yo lo uso entero, el pollo entero. O sea, lo hago hervir, el pollito entero, después lo voy desmenuzando, obviamente siempre con mucho cuidado de que no se filtre algún huesito, nada. Pero al estar entero es mucho más fácil de limpiarlo. Porque me gusta que tenga la parte de la pechuga, la firmeza de la parte de la pechuga, pero también toda la humedad, ¿entendéis? Y la
1: el muslo y
0: todo lo más que
1: la patita.
0: Que, claro. Y también si se filtra un poquitín de cuero también va, porque le da un sabor hermoso. Y ese mismo caldo, después yo lo uso para ponerle, hacerla jugosa a la empanada. Así que.
2: Está riquísima, ¿eh?
0: Hable, mi rey.
2: No puede hablar.
1: Es tremendo. Muy rica la empanada.
2: Sí, sí. Pero no lleva huevo, ¿no?
0: Lleva huevo. Ah. Debe estar filtradito por ahí. Verdeo también. Lo que yo llamo la trilogía del sabor del norte. Pimentón dulce, comino, ají molido Y en este caso lleva un poquito de orégano.
1: Se siente el comino.
3: Pero además lo que tiene es que no queda seca. Muchas veces la empanada de pollo queda seca.
0: Casualmente por eso, porque uso todo el pollo, que no sea solo la pechuga.
1: Perdón si estás en una oficina en este momento y vas a comer a las 4 de la tarde más o menos.
2: Es un horario crucial ahora.
1: Lo lamento. Si querías, entendías por qué tenías que renunciar a ese trabajo. Este sería uno de los motivos.
3: Hay que implementar el viernes como en México. En México se almuerza eso a las 3 de la tarde. Siempre. No se almuerza a las 12 o a la 1. Se almuerza a las 3 de la tarde. Y el viernes, una vez que saliste a almorzar, ya no, ya está.
2: Ya no volvés.
3: Ya no volvés. Hay que implementar eso.
0: Bueno, toma servilletita.
1: Acá tengo la reuso la servilletita. Napo, ¿es tan importante en Tucumán la empanada de pollo que como la o la carne es top, primera, inalcanzable y la de pollo viene atrás muchos kilómetros?
0: Sí, viene atrás. Yo te diría que en Tucumán vas a encontrar, digamos, cuatro sabores tradicionales en cuanto a la empanada. La de carne, pelea ahí la de, vos sigue la de pollo, y después tenés la de queso, cebollita y queso, y obviamente la de mondongo.
2: Uy,
0: donde se consume, igual, donde se consume más la de queso, que es una bomba, que es riquísima, en Salta. Salta va a encontrar una empanada de queso mundial, que le pasa el trapo a todas las empanadas de queso que probé yo en Argentina. Porque tienen, algunos le ponen morroncito, cebollita, o solamente quesito solo, pero tiene un queso, no es la mozzarella, sino un queso como más de campo, que está bueno. Usan también queso cuartirolo, o sea, es una belleza. Aquí no la comí en ningún otro lado, ojo, ¿no? Mira que yo defiendo a Tucumán a morir, y realmente la empanada salteña de queso es una bomba, es buenísima.
1: ¿La de carne salteña?
0: Es un guiso. Porque tiene papa.
2: Claro.
1: Pero, no olvidemos que Napo le dijo eso al chaqueño palavecino al aire. Que el chaqueño salió al aire, le preguntamos, ama la de empanada, ¿verdad? Y él dijo, es un guiso. Y cuando le digo chaqueño Napo, Napo casi convulsiona en vivo, porque le dijo al chaqueño que lo que al chaqueño le gustaba era un guiso.
0: Claro. Pero le dijimos en la cara, ¿no?
1: Sí.
2: ¿Cuál es rico el guiso?
0: Es rico. Mira, todas las empanadas que se hacen en la Argentina son riquísimas. Cada provincia tiene su impronta, de acuerdo a lo que produce, lo que siembra. Y eso la hace muy federal. Eso hace que tengamos nosotros un producto que tenga distintos sabores, texturas y materia prima. Y eso está bueno porque no nos olvidemos que la empanada viene del verbo empanar, de envolver algo con masa, con pan. Entonces, todo lo que es, o sea, es válido cualquier tipo de producto envuelto, porque nació como un método de transporte de alimentos, o sea, de conservación y transporte de alimentos, para distintos viajes largos, porque eso viene de los árabes, los turcos, que después llega a España, ¿viste? Y en España tienen su empanada en forma de tarta, que es la empanada gallega, con lo que producía, o sea, con lo que tenían también, que era pescado.
2: Claro.
0: Entonces, la famosa empanada gallega que después viene a América, y de ahí, toda la bajada de línea de la famosa empanada que después fue cambiando de acuerdo a lo que producía cada país.
1: Sacando el fanatismo tucumano, porque soy tucumano, ¿cuál es la? Sacá el fanatismo, ¿eh? ¿Cuál es la uno de Argentina?
0: No, del mundo. La tucumana.
2: No, pero saca el fanatismo.
1: Saca el fanatismo.
0: No.
2: Es que es lo real.
0: No fanatismo. No lo digo yo. Nosotros hablamos justo este año, no sé si era febrero, bueno, marzo.
1: Fatay es una gran
0: empanada. Sí, pero si vamos a un ranking que se hizo este año con uno de los portales gastronómicos más famosos del mundo, que el Atlas Tasted se llama, dijo que la mejor empanada del mundo es la tucumana. Y la salteña ni siquiera aparecía en el ranking.
2: Mira.
1: Y te reías ahí mientras comía una empanada. Totalmente. ¿No?
0: Mientras leía ese artículo.
2: Hay competencia. Rivalidad.
0: No hay rivalidad, pero no le llevan el bolso.
2: No. No hay rivalidad. No, claro.
0: No califica en los 20, imagínate.
1: ¿Cómo va a haber rivalidad si no empieza? No tiene
0: claro, empresa, ¿no? Vale.
1: Hacen guiso en empanada.
0: No, no, pero ahí había una confusión también, porque en Bolivia hay una empanada que se llama salteña. Porque tiene una historia de una periodista salteña que fue a vivir, pero estoy hablando de las épocas de...
1: La colonia.
0: De colonia, que fue a vivir a Bolivia y llevó la receta a la empanada salteña. Una empanada más chiquitita, medio dulzona, o sea, fue mutando esa receta, lleva papa también.
1: ¿Qué le da el dulzor?
0: Y la cebolla, la caramelización de la cebolla, después esta empanada es naranjita, porque le ponen pimentón dulce a la masa, o sea, la preparación de la masa, entonces le da ese color cuando vos la cocinás y le cambia el sabor totalmente, está buenísimo. Y después, bueno, hay algunos pero para mí el dulzor es la cantidad de cebolla y la caramelización que llega, ¿viste? Cuando vos la dorás un poquito de más. Bueno, la cebolla ya tiene azúcares incorporados. Entonces, cuando vos la sobrecocinás, despiertan esos azúcares y queda mucho más dulce.
3: La soupe à l'oignon, claro, la sopa de cebolla francesa, que tiene ese toque de dulce espectacular. Y si yo no quiero hacer empanadas, ¿qué más puedo hacer con el pollo? Y
0: bueno, el pollo tiene muchas variantes. Lo puede hacer a la parrilla, lo puede hacer al
1: muy
0: horno.
1: Muy subestimado el pollo a la parrilla y muy rico.
0: Es riquísimo.
1: Con un chimichurri arriba, riquísimo.
0: Escúchame, hay muchísimas variantes de hacerlo el pollo. Por eso para mí es muy versátil. Pero puede ser también
1: salsa
0: como
1: de
0: plato
1: puerro
0: principal.
1: Y soya de verdeo, muy rico.
0: Ver,
1: también.
0: Puede ser como principal, hasta como acompañamiento. El pollo frito para mí es una locura. El invento este del fried chicken es increíble. La cantidad de producto que le meten, especias y todo lo más para que queden fritos, crocantes. Pues si no, quiero esto para toda la vida.
3: Y si yo tengo, por ejemplo, yo voy a preparar pollo, lo voy a hacer pollo al horno.
0: Sí.
3: ¿Cómo hago para que la pechuga no se me seque y la pata muslo no me quede cruda?
0: Y ahí lo podés hacer entero. Porque, ¿viste los pollos? O que nosotros vemos en las películas, las mismas fotos, que esos pollos como navideños y parecen pavos. Sí. Bueno, eso depende mucho de la temperatura del horno, ¿viste? Que lo hagas despacio, es clave, y después le dé el golpe fuerte al final para que dore todo el cuerito.
1: Y siempre humectando y con
0: siempre
1: juguito,
0: que tenga humedad, cosita. Es clave. A ver, hay un pollo muy, muy raro, bueno, no es raro, pero que se llama el pollo a la lata de cerveza.
3: Ah, sí.
0: Que agarra la lata de cerveza, la abrís, le bajás un poquito, para que no, porque tiene el gas y todo lo más que puede rebalsar, entonces lo pones adentro el pollo. Y queda como el pollito sentadito. Y después, bueno, lo que vos le pongas de sabor afuera, un adobito con ajo, perejil, qué sé yo, y lo vas pintando. Pero después la misma humedad que tiene la lata de cerveza adentro con cerveza, le va dando sabor. Entonces vos vas evaporando. Y también, y afuera se va dorando. Entonces hay ese equilibrio, viste, de calor externo con el vapor interno, que eso que hace que se pueda cocinar bien el hueso de a poco. Cuando vos tenés hueso siempre, la clave es cocinar de a poquito. Fuego suave y después le da el golpe de calor para que se termine de dorar por afuera.
1: Bueno, aparte el pollo crudo, cuando lo comes, después no querés comer pollo un año.
3: No, es peligroso. Sí. Es peligroso, en serio.
1: 11-39-39-88-88, hacemos una tanda y volvemos. Qué rico. Cómo te quiero, Napo. Es empanada de pollo que trajiste hoy.
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que es Nacional Rock, vamos a empezar a mostrar algunos artistas. Ya tienen los clásicos, Las Pelotas, otro artista por ahí medio camino que te puede hacer un Maquena, un Iseto, una cosa más grande, más chiquitita. Y otros artistas que empiezan a caminar, que todavía no tienen el empujón y que para nosotros son buenos y hay que empujarlos. Para que un día nos inviten al Movistar Arena y no garpemos una entrada. Está sonando Rey Bruja con RNA y la banda que vamos a mostrar, que creo que es la primera que va a salir en Nacional Rock, se llama Lagrimitas. Es una banda de chicas. Escuchen esta canción.

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3: Dino Rota.
4: Todos tratando de sacarnos las empanadas de los dientes.
5: No, eso no, sigue.
4: Lindo, sí, dentro de 6, 7 horas, ¿tenés hambre?
6: Aparte de varias.
4: Y le pasás la lengua por los dientes. Es sucio. Napo, sacando empanada, dijimos pollo al horno, ¿se lo pone con un papel aluminio al pollo como a la carne para que salga un poquito más... tiernito, viste que le metemos la carne en el horno con un papel film y a veces sí, le pones algún juguito, alguna cosita, una cerveza, lo que sea,
6: si para... lo hace como braseadito a baja temperatura, sí, pero es innecesario porque no es un producto duro, entonces ya con si lo llega a pasar de cocción, sí tiene que estar muy, muy, con mucha humedad, o sea, con bastante líquido, porque si no se seca. Es muy versátil, lo puede hacer como, a ver, al papilote con papel aluminio cerradito, o con papel manteca, con muchos vegetales. En mi caso queda como hervidito.
4: ¿Por qué que es tan subestimado el pollo? ¿Por qué no se le da tan...? Parece que, bueno, no sé, hace un pollo como... hace
6: sopa. Sí, no sé, y hay mucha gente que no le gusta el pollo. No le gusta, le da impresión. Pero porque ven cuando son chiquitos, quizás, que es lo que le pasa a mucha gente... las carneadas, la faena y todo lo demás, entonces le da como impresión. Después otros te dicen no, porque está criado que comen cualquier cosa, igual como con el chancho, pero después, escúchame, hoy por hoy tenés criaderos de cerdo que son mejor que mi casa, o sea, están increíbles, o sea, cómo están cuidados, qué sé yo, si bien son animales que están aislado, que esto que el otro, pero vive, que o sea, que están únicamente para comer y tomar agüita y ser carneado.
5: ¿Puede usarse el pollo para algún guiso?
6: Claro, si tenés guisos de pollo por todos lados, con arroz con pollo, un guiso.
4: Con el arroz con
6: pollo. Sí, un pollo. Con tallarines también es una belleza. O sea, hacer el estofadito es el pollo. Claro, es una belleza. El pollo a la sal. Que lo haces al horno también, con sal gruesa que lo tapa.
5: Se hace como una...
4: ¿Cuánto le pones de sal gruesa ahí arriba?
6: Y ahí lo que el doble de lo que pesa el pollo. O sea, estás gastando más en sal gruesa que el pollo. Sí, después tenés también al trapo, que lo envuelven con vino. O sea, hay muchas variedades. Al disco, que está muy de moda usar el disco. Entonces, también...
4: Mucho limón.
6: Claro, es el...
4: Mucho limón.
6: Sí, sí.
4: ¿Cuánto juega el laurel con el pollo?
6: Siempre, el laurel juega bien con todo. Con amigo todo. El laurel, ¿eh? Pero el laurel hay que ponerle y sacarle.
4: O sea, porque te gana mucho el gustito, claro, como el romero, sí. Te lo gana.
6: Igual, siempre yo lo uso a poca medida. Pongo siempre de una a dos hojitas de laurel y cuando no tengo laurel, los palitos también garpan. Le da el sabor. Laurel. Claro, no lo tiré.
4: No,
6: sirve.
4: Tirando, tiro.
6: Sí, sí, sí.
4: No me rete.
6: Le da bastante. O lo que llaman en Francia, que está bueno, cuando hace un conjuntito de aromáticas, eso lo atás, se llama el bouquet garni. Eso lo vos dejás atadito, lo tirás en la preparación que estás haciendo en un medio líquido, entonces absorbe todo ese sabor y después con el piolincito lo sacás.
4: ¿Cuáles son las aromáticas esas?
6: Y puede ser, mirá, siempre el romero, nunca falta, después hay algunos le ponen hasta canela, o sea, es lo que vos tengas a mano que te guste y que pegue, obviamente, con lo que estás comiendo y lo que vas a comer.
4: ¿Qué no puede ir ahí en ese pollo? ¿Qué es lo que no recomendás meter con los pollos? Viste que a veces la gente, la cocina lleva mucha alquimia, donde uno a veces sí, le pone totalmente. Lo que le gusta, pero hay cosas que te queda mal.
5: Tengo tal cosa que yo se lo pondría, pero a lo mejor vos me decís, no, eso no, porque...
6: Mira, lo hace más ácido, yo lo único que sí recomiendo... porque es muy difícil de pilotearla, es pasarse con el picante. Sí, claro. Vos te pasás con la sal, la podés pilotear poniendo algún medio ácido, un poquito de limón, vinagre, le va a bajar, digamos, viste, el pH y todo lo más. Pero cuando te pasás el picante no hay chance. El picante traté de mil maneras, poniendo hasta leche, poniendo crema de leche, todo eso, que la leche tiene esos aminoácidos que hacen que por ahí no sientas el picante. Por eso te dicen, toma leche cuando es algo bien picante para que te baje, pero no hay chance. No hay chance. A veces también en una preparación que está salada, tira una papa cruda para que absorba también toda la sal, los jugos, todo eso, como para seguir poniendo otro líquido. Y eso sí funciona en la sal, pero después el picante no hay manera. Después lo que vos me preguntás, y para gusto no hay nada escrito. O sea, a veces muchas cosas por tirar e intentar, y le pegás y sale buena. Entonces, para mí es eso. O sea, la cocina se trata de probar constantemente, de no usar solamente el librito que tenés de recetas, sino también poder jugar con tus propias recetas.
4: ¿Qué pasa con la inyección con elementos al pollo, pero no de los criaderos, sino cuando estás en la cocina y le metes una mostaza con un limón, con salsita, una cosita adentro?
6: Está buena, pero por ahí, no es tan necesario incorporarle, sí ponerle a cocciones grandes como y animales más grandes, un pavo que le puedes meter en una salmuera, un pollo, que también le cuesta porque es un poquito más duro. O sea, el pinchazo no es tan adentro porque no te va a salir el líquido porque está bien duro, sino un poco más como intramuscular o en el cuerito. A mí particularmente cuando yo hago un pollo al horno, me gusta ponerle entre los cueritos pedacitos de manteca.
4: Ah, muy rico eso.
6: Pedacito de manteca, eso le va a dar después una crocancia tremenda al final.
4: Yo lo que hago a veces ahí es le hago tajitos.
6: Claro.
4: Le hago tajitos en la pechuga y en otros lugares y le meto con el dedito adentro algunas cositas. Ajito le puedo poner también.
6: Dientito de ajo con acompañadito de romero va muy bien.
4: Qué hambre me das, Napo, todo el tiempo.
6: Y después al final siempre, a ver, hay cosas que me gusta poner al final, como el perejil, que me gusta esa frescura, el verdeo y todo.
4: Ninguna de esas verduras, así como la albahaca, que la pones en una pizza y se quema y queda horrible. Viste gente que la mete, hace la pizza, tira la albahaca, la mete en el horno y sale una cosa inmunda. El perejil, la albahaca, todo eso va cuando ya no hay más horno. También lo recomiendas meter una horneada loca.
6: Depende de si queda quemadito, o sea, si no hay líquido o humedad, viste, por ahí se complica un poco más, porque todo lo que es quemadito te va a quedar agrio, ácido. Yo quiero, con cordura, ¿entendés? Siempre con cordura, ponerle de a poquito, o sea, le va dando el sabor. Por ejemplo, a ver, hay salsas de salsa de tomate, que si vos le pones albahaca, le queda un gustazo tremendo en la propia cocción. O sea, le va incorporando eso y vos la ves marchita la albahaquita, así muertita, pero le da un sabor tremendo. O sea, y que también le podés poner de afuera en la presentación, que con esa crocancia, con la clorofila que tiene, que está bueno, pero cuando la pones adentro de la salsa para cocinar una salsa, queda espectacular.
4: Napo, ¿dónde te pueden encontrar los oyentes? ¿Estas empanadas también van en viandas?
6: Sí, van congeladas, envasadas, ¿no? Al vacío también.
4: Familia, todo, ya va todo.
6: Sí, va con todo. No, pues tenemos varios gustos.
4: ¿De qué?
6: Y tenés la tradicional tucumana.
4: Sin papa.
6: Sin papa, porque es tucumana. Después tenemos la de pollo, claro, de matambre. Después tenemos una de bondiola, que la probamos acá.
4: Sí, una bondiola.
6: La bondiola braseada.
4: Braseada, muy rica.
6: Bella. Después tengo una de champiñones. Con cebolla glaseada.
4: A una empanada de bondiola bella.
6: Bella, olvídate. Claro. Palabra muy usada en Tucumán.
5: Todas las hemos probado acá, son todas increíbles.
4: Hiciste la de. Acá trajiste.
5: Las cuatro.
4: ¿Cebolla y queso?
6: No, con champiñones.
4: ¿Con champiñones? ¿Trajiste la humita?
6: Sí.
4: Muy rica también la humita.
5: Trajo una que.
4: ¿No trajiste una de zapallo?
5: Sí. Okay.
4: Sí. Oh.
6: De cabutia con choclo, cebolla caramelizada.
5: Y
6: queso
5: partirolo.
6: Partirolo y verdeo fresco.
4: Oh. Es una porno, te lo que estamos
6: hablando. Bella.
7: Bella.
6: Sí, sí, sí.
4: ¿Dónde te encuentra la gente para pedir estas empanadas o para ver los reels de Star Wars que está haciendo?
5: Sí, ahora le pueden pedir guiso de lenteja, también.
6: Sí. Ahora cuando viene el calorcito, ya empezamos a cortar el tema de la producción, ¿no? De los guisos.
4: Porque en noviembre el locro picante el locro.
6: Pero
4: el locro con el kikirimichi.
6: Kikirimichi, claro.
4: Lo hice el otro día en casa.
6: ¿Y qué tal?
4: Me salió para el culo.
6: No.
4: Salió horrible.
6: Se te quemó solamente el pimentón.
4: Horrible, se me quemó.
5: Una cosa es saber pronunciarlo y otra cosa es saber hacerlo.
4: Espantoso. Primero lo iba a poner crudo, pero dije, no era crudo, era cocido.
6: Tenés que apagar el fuego y al final tirarle.
4: Fantoso. Me salió horrible. Ni siquiera lo googleé, ni siquiera te pregunté. Me da vergüenza ya preguntarte. Era insalvable, así como vine. Yo me automentí diciendo que rico salió, ¿eh? Quería total, quería total. Porque lo tiré en un guiso de lentejas.
6: Y que ahí tenés de a poquito. De a poquito. Si vos no le tenés fe, probá en una cucharadita con el guiso como queda y listo. Pues si no, lo contamina entero.
4: ¿Cómo es el kikirimichi para que quiera intentarlo y no le salga horrible como a mí?
6: Bueno, lo haces con aceite. El tradicional es aceite y bastante y una nuececita, digamos, de grasa para que tenga ese sabor también particular. Cocinás cebolla, la parte blanca del verdeo, bien picadita. Estaría como en rodajita, digamos. La cocinás un toquecito nomás para que le dé sabor. Poco de sal. Apaga el fuego una vez que ya está cocido, o sea, que esté brillosito.
4: Que no hice yo.
6: Claro, y le pones los condimentos.
4: Lo que no hice yo lo seguí cocinando.
6: Pimentón dulce que le va a dar el color y ají molido de acuerdo a lo picante que querés comer.
4: Sí salió picante.
6: Bien, bueno.
4: Levantó el ají molido.
6: Sí, entonces levanta, yo creo que ahí cocinaste el pimentón.
4: Está cocinadísimo todo.
6: Claro. Te salió negro.
5: Utilizar lo que sobraba de la cebolla de verdeo.
6: Totalmente, sí. Y después de la presentación tiene un poquito del verdeo arriba que le va a esa frescura rica.
4: Muy rico.
6: A cualquier guiso.
5: Recién le estaba mostrando cuando vino Napo, le estaba mostrando a Erika cuando trajo el guiso de lenteja, tenemos el video, y Erika no podía creer los huevos fritos. Claro. Que recordemos que iba en la cazuelita el guiso de lenteja, que tenía de todo, y arriba el huevo frito.
4: Y vino con pancitos, vino con los pancitos.
6: Bellos.
4: Bello. Ay, Napo.
5: Bueno, entonces, ¿cómo
4: ¿qué vamos a hacer con vos,
5: ¿dónde Napo? ¿Dónde te busco, Napo?
6: En @NapoCaste. En Instagram, y ahí van a encontrar.
4: Y ahí tienen datos.
5: ¿Cuándo te veo a la tarde con Rocío Marengo?
6: Y el martes vamos a estar con Rocío, de 5 a 7, por Canal 9.
4: ¿Y qué va a cocinar? ¿Ya sabés?
6: Todavía no.
4: ¿Grabado o en vivo?
6: No, no, en vivo. Todavía no sabemos.
4: Rocío Marengo, ¿cómo anda en la cocina? ¿Catástrofe o
6: no? No, muy bien. ¿Bien? Ese estuvo en MasterChef participando.
4: Cada uno tiene MasterChef que le cocinaba un técnico.
6: Bueno, pero tenés una noción, porque también tenés que hablar un poco, tenés que mostrar algo. Y vos sabés que el programa de cocina, que lo está haciendo muy bien, está aprendiendo un montón. Porque
4: le pone ganas.
6: Sí, totalmente. Aparte, es re graciosa, es muy divertida. Todo el equipo realmente, Renzo, que la acompaña también, que es periodista, y los cocineros que están ahí son unos genios.
4: ¿Es el mejor programa que tuviste?
6: ¿O que mejor son todos, son todos muy buenos. La verdad que todos tienen lo suyo, pero todas cosas buenas. De cocineros argentinos, con Cocinate, con Ronnie Arias, Madame Papin. Después
4: la viste a Madame Papin el otro día en
6: sí, estuvimos,
4: evento.
6: No, estuvimos. La vi en el evento, después estuvimos en casa. La vieja, la amo, divina, una gran cocinera, gran persona.
4: Pelo,
6: Sí, es que ella es punk. vos que sos del mundo del rock, ella es la cocinera de los rockeros. Y se está en la mayoría de los recitales cocinando y la buscan muchísimo.
4: Haciendo catering todo.
6: Catering, claro.
5: Además lo vimos con Dante.
6: Claro, conectamos con Dante Liporache también, que Liporache, para mí es uno de los mejores cocineros de Argentina, si no el mejor.
5: Sí.
6: Y tiene otros emprendimientos en España, restaurantes. Ahora está en Miami, está cocinando allá. Es uno de los cocineros que salió en el New York Times.
5: Sí.
6: Tiene escuela, digamos, en el Bully, que fue el mejor restaurante del mundo, de Ferrer Adrià. Y él tiene una secuencia que se llama secuencia de la vaca, que utiliza toda la vaca desde el rabo hasta la cabeza en distintos tipos de platos, pero son platos que los lleva a la alta cocina, digamos, a cocina de vanguardia que se llama, que son cosas increíbles.
4: ¿Cuál es
6: con
4: la
6: técnica
4: diferencia entre la alta cocina y...?
6: La cocina de vanguardia es la que te va a quedar para siempre, o sea, digamos, algo que te queda. Y después la alta cocina, vos estás usando muchas técnicas nuevas, digamos, como llamémosle cocina molecular y cosas así, que eso hace que sea distinta a la cocina casera, que nosotros agarramos, qué sé yo, esto, lo otro.
4: O sea, no podría hacerlo alguien en casa,
6: no,
4: ese tipo de cocina.
6: No. No, salvo que tenga la alquimia esta y muchas cosas que te...
4: ¿Y él esto lo hace, lo vende al público después en el restaurante?
6: Sí. Lo hace. Lo tiene una, una, un restaurante que es Mercado de Liniers, que está en Palermo, que hace alta cocina.
4: ¿Tenés que ir a dejar una gamba, un riñón?
6: No creas. La verdad que está muy bueno.
5: Cuando Dante Liporace, nombrado por New York Times, célebre, estrella Michelin. Quiere empanadas. ¿A quién le pide las empanadas?
6: Obviamente. Me pide, a ver, sí, porque tengo muy, le gusta mi empanada, pero él también producía empanadas increíbles que fueron muy famosas cuando estaba a cargo de la Casa Rosada.
5: Claro.
6: Eran las empanadas famosas de la Casa Rosada. Después tuvo, cuando tenía Mercado de Liniers, también las vendía por en pandemia, que fue después. No, la verdad que un crack.
4: Arroba Napocaste. Bueno, ya nos podemos ir, ¿no?
6: Sí.
4: Después de empanada vamos a hacer una siesta después. Claro. Nazarena de los controles, hincha de Boca, indignada. Con Alejandro Rodríguez Bodar, que fue socio de River, no juega al fútbol
5: River.
4: Con...
5: ¿Fuiste no fui socio de River, no, no.
4: Bueno, en algún momento pude... ¿No estás tomando el pelo? Estuviste durante una hora del programa diciendo que tuviste el carnet de River.
5: No, no tuve carnet de River. Estuve a punto de ser el socio de River, sí.
4: No.
5: Tuve
4: socio de River. Vos dijiste que tuviste 15 días el carnet de River.
5: No, fui hincha de River 15 días. Yo vivía en Lanús, era socio de Lanús. Fui hincha de River 15 días, me puse la camiseta, todo, pero no fui socio.
4: Ya el barro lo tenés, no puedes sacarte.
5: Pero no fui socio.
4: Es renegar, porque encima esto de cagón. Después, porque tiré, claro, porque ahora no puede entrar a la Boca. Ahora querés retractarte todo lo que dijiste.
5: Nunca voy a la Boca. Pero no. Incluso antes de ser socio de Jeva, casi somos socios de.
4: No me sucedes a mi club, Jeva, con tu mugrosidad.
5: No quieras
4: tirar a todo dentro de tu barro.
5: No.
4: Pero Nazarena está indignada. ¿Qué quieres? A Ramón creativo. Díaz en el banco de River.
5: Claro que sí.
4: ¿Que te gustaba cómo jugaba el equipo de Ramón Díaz?
5: Orteguita, obvio, y Aymar. Claro que sí, sí.
4: Por favor, Nazarena está convulsionando.
5: Pájaro Canigia, un ídolo.
4: No hay jugador. No hay jugador más de la cantera de River que Orteguita, y a vos te gusta y Aymar.
5: Claro, pero ¿cómo no me va a gustar Orteguita? Era un monstruo jugando. ¿Cómo no me va a gustar Orteguita? Me hubiera encantado que jugara en Boca. Me hubiera encantado. Aymar, Saviola. Me hubiera encantado que jugaran en Boca.
4: ¿Y por qué no te haces de River directamente y ya lo reconoces?
5: ¿Querés
4: que el técnico de River dirija en Boca y querés que toda la delantera de River juegue en Boca? Porque hacerte de River es más fácil. No te quedes peinada.
5: Un baño de pueblo.
4: No, si te veo un baño de pueblo viendo en Recoleta, tenés un baño de pueblo y te vas a ahogar. Echate en Norkel cuando te bañes en el pueblo. En Recoleta. Sos Vela cuando te vas por la ruta 2 del Rey del Pueblo, viendo en Recoleta. Estaba fuera de corte y dice, no, en pandemia yo corría enfrente al Malva. No, sos re. Si hay alguien de pueblo, realmente sos vos.
5: Por juez te digo.
4: Vi llegar en su Porsche a Burlando, vi al otro. Claro. Yo tengo un chino a una cuadra, la señora del kiosco enfrente.
5: Pasaba por la puerta de
4: San Martín
5: de Flavia Palmiero, a ver si la veía.
4: Claro. Lalita Rombolá, Carla Cavatorta, producción y coordinación.
6: Vamos.
4: Dani Dottore, Hernán Espejo también. Nicho de Mundo, Pancho Aquino. Nachito, Dieguito y Cris en el estudio de grabación.
5: Bravo.
4: Hoy
5: bravo.
4: No estuvo con nosotros, todavía está corriendo por el Arnedia Manu Campimayer.
5: Ojalá corriendo. Ojalá esté
4: corriendo. Creo que está desmayado en la Arnedia. Damián Zárate, que tenía hijo, hijo porque el hijo sin colegio.
5: Feliz día para todos los maestros.
4: Feliz día para los maestros, a cada uno. Que no tiene que ver solamente con los maestros que hemos tenido en el colegio. Hay gente que nos ha enseñado un montón de cosas en la vida. A veces pueden ser familiares.
5: Sí,
4: claro. Pueden ser, en mi caso, se lo dije hace no muchos años, Edgardo Villanueva, entrenador de taekwondo mío de casi toda mi vida. Fue una persona que templó mi carácter, además de mi madre, ha templado mi carácter y se entregó a, de hecho es como el Messi en Argentina, como Messi para el taekwondo, campeón mundial, técnico de selección muchos años, una bestia. Pero me gusta cuando esas personas enseñan, que por ahí Nápoles pasa enseñando cocina, enseñas algo y a la otra persona le transmitís más allá de lo que está aprendiendo, ¿no? Le transmitís otro tipo de cosas. Así que seguramente tendremos maestros del otro lado que no tienen que ver con los del colegio, sino con maestros de la vida que nos enseñaron a caminar en un montón de lugares, y hay personas que conoces que son horribles, no fueron al colegio. Básicamente no tuvieron ningún maestro bueno en la vida. Alejandro Rodríguez, soy del pueblo. Vamos, vale. Nosotros quiero gracias. Ser hincha de River. Ay. Y no me animo, hincha de River, no. Fanático.
5: Hincha de Boca,
4: fanático.
5: A punto de
4: vamos,
5: de
4: River, luz. Todavía, le voy a dar. Recién hablabas de Joe Duasis en River, todo, no, todo te lleva a River. Erika Sotomayor, que reconoce.
6: ¡Vamos, Eri!
4: Que le gusta mucho mandarnos a hacer turismo a Jujuy, al Chaco, y no nos tira nada, nada por la Costanera Sur, nada por lo que podemos ir nosotros. Mi nombre es Pablo Valente. Ah, Napo con nosotros, Napo nosotros, Napo, las empanadas locas de Napo. Polémico cuando Napo dijo, le gusta mi empanada. Ahí lo vamos a charlar en otro día, en otro programa. Pero gracias por venir, Napo, siempre. Napocaste, @Napocaste, pueden encontrar todas las recetas a Napo cocinando y un montón de videos, están buenísimos. Lo dejamos con Ceci Elía, Leo Acevedo, Nacional Rock. Buen fin de semana para todos. Nos vemos mañana en el ranking de 9 a 12.

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2: Hola, ¿cómo va? ¿Todo bien? Buen mediodía de viernes para ti. Yo soy Cecilia Elía, hasta las 4 te voy a acompañar presentándote muy mucha y muy linda musiquita de nuestro rock nacional. Arrancamos hoy con el

Bien, te enganchas con Nacional Rock. Acá estamos disfrutando de este viernes con mucho de nuestro rock nacional. Es Caramelo Santo lo que está ya sonando. Y su versión, muchas bandas, solistas, artistas, músicas, músicos tienen hecha esta canción. Algo tiene esta canción, evidentemente. Hace también varios años. Caramelo

suele sucedernos eso. Lo quiero ya. Es Humo, la banda protagonista del primer 2x1 de esta tarde. Así que, suerte para nosotros. Porque vamos a escuchar otra pegadita de ellos. Esta delicia es... ya. Yeah.

canción que hicieron, que hizo la banda para el MTV, para su MTV Unplugged. La guitarra. Clásico de clásicos, ¿no? Vaya si nos define a muchos eso. Bueno, ahora tengo 500 años, pero sucedía en mi hogar. Eso de andar a laburar. Os Mutantes, nos vamos a Brasil de repente. Un poco de psicodelia brasileña de los 70. ¿Necesitaban?

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Es la renga sonando en este mediodía, todavía mediodía de viernes en Nacional Rock. ¿Cómo va? ¿Todo bien? Flecha en la clave se llama este tema. 11-39-39-8888. Ahí recibimos tus mensajes. Flecha en la clave. Ya, ya está yendo. Y vamos a bajar un poco la espuma del chocolate, o por lo menos la intensidad de las guitarras, eso seguro. Vamos a respirar, exhalar. Se va este rock and roll para darle pie a Javiera Mena con su tema Me Gustas Tú.

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3: Mañana te damos la bienvenida a una nueva hora en la programación de Nacional Rock. 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
2: Pablo Vázquez.
3: 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Buen día, Horacio.
4: ¿Qué tal? ¿Cómo le va?
3: ¿Cómo va?
4: Buen día para todos.
2: Horacio Marmuré.
3: Que te decimos que tenemos un WhatsApp. Vamos a recibir tus mensajes. ¿Dónde estás?
2: Primera versión.
3: ¿En qué ciudad estás? ¿En qué parte del mundo estás? ¿O en la ciudad de Buenos Aires? ¿Estás en el tren, en el subte, en el bondi?
2: Nacional Rock.
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Temazo de los dos minutos. También. Adultos gritando verdades. Odio laburar, pero tengo que morfar. Nos metemos en el universo ahora de Leo García. Y esta belleza, delicia de Leo García.

0: Juárez de National Rock con su canción Sos la muerte del rock.
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0: La ciudad de Buenos Aires, esto no es ninguna novedad, está llena de joyas arquitectónicas, por aquí, por allá. Es cierto, es menester decirlo también, en los últimos ya largos años se vienen derrumbando bastante muchas de esas joyas, de esas casas hermosas, pero muchísimas de esas persisten. Pues bien, vamos a hablar de eso, porque el próximo 3 y 4 de octubre, que falta nada, un par de pares de semanas nada más, se realiza una nueva edición del Open House. El Open House es un evento, en verdad, internacional, que tiene acá también su sucursal, por decirlo de alguna manera, y que permite en el lapso de un fin de semana, dos días, esto será el 3 y el 4 de octubre, visitar, poder nosotros visitar esas, esos edificios, esas casas, esos estadios también, que a lo mejor muchos de ellos tienen las puertas cerradas durante todo el año y uno solamente los puede admirar de fuera. Bueno, pues bien, se puede entrar. Todo esto es gratuito. A mí me parece que es uno de los eventos más lindos que tiene la ciudad de Buenos Aires, por eso teníamos ganas de charlar con Martín Larrañaga, que es uno de los organizadores de este Open House. ¿Cómo va, Martín? ¿Todo bien? Gracias por tu tiempo.
2: Hola, Ceci, ¿cómo estás?
0: Bueno, mucho,
2: primero
0: que
2: nada, muchas gracias por el espacio para contarles este proyecto que es
0: fantástico,
2: tan lindo para la ciudad.
0: Fantástico, maravilloso, revelador.
2: Sí, sí, creemos que hay algo re interesante en descubrir, ¿no? Uh-huh. Y en redescubrir la ciudad que habitamos todos los días. En ese sentido, nosotros pensamos que el festival funciona como una plataforma donde para entender la ciudad, ¿no? Uno quizás en el día a día se pierde de entender cómo funciona la ciudad, cuáles son las piezas que la componen, uh-huh. Cómo las relaciones entre estas piezas y nosotros como usuarios, y uh-huh. hay algo ahí re interesante para ese fin de semana, abrir las puertas y justamente, bueno, resignificar la ciudad en la que vivimos, que es espectacular.
0: Totalmente.
2: Realmente.
0: Y poder como apreciar como si uno fuera turista, viste que a veces sucede que, no sé, las personas, los ciudadanos, ciudadanas que viven en el mar, ya se les naturaliza, viste. Entonces, estamos en la ciudad de Buenos Aires, está repleto de edificios y de casas que son una locura si te gusta mínimamente la arquitectura o si simplemente te gusta como lo bello, las líneas. Y está buenísimo por eso, ¿no? Es como descubrir en realidad la ciudad, conocerla, a pesar de que ya has nacido en ella.
2: Ni hablar. Sí, creo que uno como usuario de la ciudad está muy acostumbrado a vivir, vivimos a las chapas, vivimos a un ritmo uh-huh. que no te permite apreciar lo increíble que es Buenos Aires, ¿no? Es heterogénea, es diversa, y hay algo ahí en eso que la hace única. Y nosotros creemos que habitar la ciudad también tiene que ver con tomar conocimiento de, claro, de las piezas que la componen, y creemos que obviamente el objetivo detrás del festival es tener ciudades mejores, ¿no? Uh-huh. Cuanto más conozco sobre el espacio que habito, probablemente mejores ciudades tengamos y mejor vivamos.
0: Totalmente, y más podamos defenderlas, esas joyitas. ¿Me contás Open House cómo nace, cómo llega acá, si sabés, porque hace bastante que está, es un fin de semana o son dos días en la ciudad de Buenos Aires que de verdad muchísimos se acercan a disfrutar de este evento?
2: Es un festival internacional que surge en Londres uh-huh. Hace más de 20 años. En Buenos Aires estamos activos desde 2013, uh-huh. o sea que ya son muchísimas ediciones, sí, más de 10 años. Es un fin de semana al año, todo es muy a pulmón, porque somos una asociación civil sin fines de lucro. Nos dicen, esto tiene que ser una vez por mes, y nosotros, si supieran lo que trabajamos para un fin de semana, ¿no? Claro. Son más de 160 edificios, ¿qué? 20 caminatas, recorridos en bicicleta, más de 1.400 voluntarios inscriptos que nos ayudan a abrir las puertas, los coordinadores, los anfitriones, que son quienes hacen posible justamente el fin de semana abriendo sus puertas, que uh-huh. sin ellos nada de esto sería posible, uh-huh. Y nosotros, la organización que nos encargamos como de justamente de la curaduría de estos espacios, que en general tienen valor arquitectónico, son significantes por su uso, son relevantes en el paisaje, uh-huh. Y bueno, y por otro lado, nos parece que está bueno redefinir como estos espacios que, bueno, que nada, uh-huh. nos parecen relevantes para justamente que todo el mundo los conozca.
0: Pero claro, estamos charlando con Martín Larrañaga, es uno de los organizadores de esta nueva edición del Open House, lo que debe ser de hermoso la curaduría de haber de los espacios. Debe ser una tarea hermosa, ardua, pero muy linda también, ¿o no?
2: Sí, está buenísimo porque esto nos permite conocer a fondo. Tenemos lo que nos interesa a nosotros también es mostrar justamente lo que mencionaba antes, un poco la diversidad de Buenos Aires. Tenemos, como vos bien mencionabas, desde estadios hasta reformas en PHs, propiedad horizontal, edificios históricos, patrimoniales, museos, canchas, digo, las reservas naturales. Es como, es un fin de semana donde la propuesta es súper diversa y me parece que cada uno puede armar el mapa propio de Buenos Aires, ¿no? Donde cada uno visita y cada una visita lo que le interesa.
0: Sí.
2: Incluso recomendamos, ¿no? Que unos días antes, nosotros dentro de unos días ya vamos a estar publicando el catálogo.
0: 17 de septiembre tengo. 17 de septiembre catálogo.
2: Exactamente. 17 de septiembre. La mayoría de las actividades son sin inscripción previa. Uno puede directamente con el DNI presentarse. Así, pues nada, cualquier vecino o vecina puede justamente ver luz, ver la cola y entrar. Sí. Nos parece que eso es súper súper rico, más allá de la gente que ya conoce el evento, que se arma su plano del fin de semana y se organiza las visitas para tratar de meter en un fin de semana la mayor cantidad de edificios posibles.
0: Es muy hermoso. Openhousebuenosaires.org, ahí a partir del jueves 17 de septiembre van a tener, se dará a conocer la programación oficial. Lo que me parece muy bello también es que hay muchas casas particulares de gran valor arquitectónico que abren sus puertas, o sea, que se copan. Eso está buenísimo también, para poder husmear un poco de adentro, ¿no? Envidiarlos un poco.
2: Bueno, hay algo ahí que está buenísimo. Nosotros hace unos años teníamos este lema de nunca sentiste curiosidad por conocer la casa de otro. Al final es lo más interesante del festival. Ver cómo viven los demás y bueno, y que sea interesante también
0: eso.
2: Para. Claro, venimos a eso.
0: Venimos a eso. Mirá cómo te pega la luz, por favor.
2: Claro.
0: Y la novedad también estoy leyendo es que se agregan, como por ejemplo, el Estadio Nova Chicago, o sea, un estadio de fútbol, ¿no? El Hogar Obrero de Villa Ortúzar, que debe ser mucho impresionante eso.
2: Sí, tenemos, este año tenemos un montón de incorporaciones nuevas. El Hogar Obrero, como mencionaste, la cúpula del Sanatorio Anchorena de Callao, Casa Mendoza, casas en Parque Chas, muchos PHs, Pasaje Ollero se incorpora, que es donde vivió Carlitos Balá, que es un dato súper súper rico.
0: Después, Pasaje Ollero.
2: Torres, edificios corporativos de Banco Macro en Puerto Madero, Mirafiori en 9 de julio, Comega, Torre IBM, estadios, me mencionas estadios, el Ducó, el Estadio Olímpico Marí Terán, el Estadio Nueva Chicago, que se incorpora este año, el Planetario, la Reserva Ecológica, Barrio Parque Los Andes, que es un ejemplo de vivienda colectiva de principios de siglo, espectacular en
0: Chacarita. Espectacular, con un diseño y una arquitectura que era como para obreros, pero viste, como valorando también, como que loco, yo soy obrero, pero a mí también me gustan las líneas lindas.
2: Increíble, bueno, exacto, la vivienda social de principios del siglo pasado.
0: Sí.
2: Y también reconvirtiendo el paradigma del Habitar, el edificio Los Eucaliptos en Belgrano, que movimiento moderno con todo lo que implica, es un caso espectacular para ver. Después estaba pensando Clorindo Testa, les interesa Clorindo Testa, la Fundación Clorindo Testa, la Biblioteca Nacional, el Banco Hipotecario, Ex Banco de Londres, que es un edificio increíble.
0: Increíble, es ciencia ficción en el microcentro.
2: Sí, increíble. Que son edificios que en general están cerrados al público y es súper, una oportunidad súper única en el año para poder recorrerlos por dentro.
0: Sí.
2: Y bueno, hay edificios patrimoniales, educativos, te puedo seguir todo el día, son más de 160.
0: Más de 160, vamos a estar ávidos de ver ese catálogo.
2: Los y las invitamos a que revisen la web. Que van a tener ahí un mapa organizado

0: Nosotros tenemos ya a esta altura, estamos, tenemos como el patrimonio, edificios patrimoniales de la década de entre el 80 y el 20, que es arquitectura más academicista, más como lenguaje, molduras, relieves, digo, todo lo que estamos acostumbrados a entender por patrimonio, pero tenemos una gran cantidad ya de patrimonio moderno, que es el, más o menos entre el 30 y el 60, que eso en Buenos Aires, el movimiento moderno tiene una expresión fabulosa. Y ahora, patrimonio contemporáneo, con toda la producción actual que producen los estudios y
1: los estudios
0: independientes que están mostrando lo que la producción contemporánea, que eso también es súper interesante.
1: A mí me parece
0: entender el cambio
1: que
0: de paradigma a través del tiempo.
1: Totalmente, o sea, sí es cierto que se construye horrible, digamos, en los últimos años, por fuera a lo mejor estos estudios arquitectónicos, de arquitectura, ¿no? Horrible, estoy pensando en esas casas que se demuelen y se hacen esos edificios que parece ser que están desnudos, viste, que es el esqueleto que y los dejan así. Pero sí es verdad, nunca me había puesto a pensar, se tienen que estar construyendo cosas copadas.
0: Bueno, hay de todo, no, por eso nosotros, de nuevo, es como, nosotros ponemos todo a disposición, ¿viste?
1: Claro.
0: Y hay algo ahí re interesante en, la curaduría es nuestra, pero la opinión es de quien visita. y hay algo ahí que en esos intercambios, las visitas no son típicas visitas guiadas, son intercambios más horizontales, donde son conversaciones, diría. Entonces, nada, estos temas, esto que estamos charlando, empieza a suceder
1: En las calles,
0: en los edificios que visitamos, y se empieza a poner interesante la discusión.
1: Claro, claro.
0: Porque bueno, cuanto más nos involucremos, obviamente mejor vamos a vivir todos y todas.
1: Creo que eso es. Es fundamental. Y es están todos invitados, pero sí sé que en ese fin de semana, cuando sucede el Open House en la ciudad de Buenos Aires, te encontrás con un montón de gente disfrutándolo. O sea, es masivo y será masivo este año también. Recuerden, 3 y 4 de octubre y el 17 vamos a poder conocer a través de la página de Open House el cronograma. ¿Cronograma se dice? ¿La programación?
0: Sí, la programación. Nosotros le decimos el catálogo porque es como para elegir, ¿viste?
1: Totalmente.
0: Pero bueno, la mayoría de los edificios son sin inscripción previa. Hay algunos pocos que tienen inscripción previa que se va a anunciar también por la web. Pero, de nuevo, la voluntad de este festival es abrir las puertas para que la mayor cantidad de personas puedan visitarnos. El año pasado más de 60.000, así que este año esperamos
1: más.
0: Superar el número.
1: Totalmente. Che, Martín, la última antes de despedirte, ¿cuáles son tus favos, tus favoritos? Si tenés algunos.
0: ¿Qué pregunta? Bueno, un poco mis favoritos de todo. De nuevo, el Banco Hipotecario es un edificio. Nosotros, la mayoría de los que hacemos el festival, somos docentes en la Facultad de Arquitectura. Y el Banco Hipotecario es un ejemplo increíble. El Banco de Londres de Clorindo Testa es un ejemplo increíble de arquitectura moderna en la ciudad. A mí me interesa lo que parece que es interesante del festival es como el cambio de escala, ¿no? Es como que. Y hay algo que al final funciona un poco como en la ciudad. Quizás las piezas sueltas cobran sentido en su conjunto. Entonces ahí hay algo que me parece que está bueno para quizás no centrarse en la pieza, en qué visitamos, sino en, che, visitemos más cosas para entenderlas
1: Entiendo,
0: en contexto.
1: Tal cual.
0: Pero bueno, obviamente Barrio Parque Los Andes, no, yo tengo muchos favoritos.
1: No me puedo elegir.
0: Son más de 100.
1: Claro, claro. No, está bien lo que decís, porque aparte ustedes mismos proponen esos circuitos, ¿no? Se toman la molestia de crear como algunos circuitos para seguir.
0: Sí, en la web también vamos a tener recorridos recomendados, que bueno, que algunos forman parte de, no sé, Chacarita, Sexto Panteón, Parque Los Andes, algunos PHs, y podés de alguna manera, visitando el barrio, recorrer
1: varios.
0: Una porción de la ciudad que tenga como mucho contenido para aprovechar al máximo el fin de semana.
1: Totalmente. Martín, gracias por tu tiempo, felicitaciones por el laburo, somos muchos y muchas las que disfrutamos particularmente ese fin de semana en la ciudad, descubriendo cosas que, bueno, serían imposibles si no.
0: Bueno, muchísimas gracias, Ceci. Los esperamos, los y las esperamos el 3 y 4 de octubre.
1: Perfecto. perfecto, allí estaremos. Abrazo, que tengas lindos días. Abrazo, hasta entonces. Chau, chau. Charlamos con Martín Larrañaga, es uno de los organizadores del Open House. Recuerden, 3 y 4 de octubre es el Open House, pero en unos días, el 17, que es la semana que viene, ya entrando en la página, van a poder ver todo el catálogo.

ahora en un 2x1 dos canciones pegaditas de Hilda Lizarazu. Yes. Una viejita y una más nueva. Arrancamos con Buscando un símbolo.

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1: Hola Agustín Camisa, ¿cómo estás? ¿Todo bien?
2: Bien, ¿y vos?
1: Bien, muy bien, ávida siempre de hablar de tecnología.
2: Qué bueno, qué bueno, qué bueno. Bueno, vamos a hablar del caso que saltó a los titulares policiales del allanamiento de un adolescente en Quilmes tras una alerta del FBI por amenazas en ChatGPT. Esto es muy común en los Estados Unidos, donde ha pasado en casos de actos terroristas, actos de preparación de posibles crímenes masivos, que se disparan alertas en las redes sociales o en las plataformas a los organismos de seguridad de que tal persona está haciendo búsquedas o está recopilando información o está... Pero es la primera vez que lo vemos aquí en la Argentina con inteligencia artificial. Sí ha habido casos con redes sociales, pero es la primera vez que por el uso que una persona hace, en este caso un menor de edad, de ChatGPT, se dispara una alerta. O sea, es así. El joven estaba buscando información para realizar un tiroteo masivo en... Esto es lo que trasciende, ¿no? Después se verá en la causa. No declararon todavía. Pero lo que trasciende es que hay un joven buscando información sobre cómo realizar un tiroteo masivo en su colegio. Eso, justamente por el tipo de búsqueda... Todo esto, aparte, son algoritmos automatizados, digamos. Por el tipo de interacción... Ya el sistema dispara una alerta en OpenAI, uh-huh, y OpenAI lo deriva al FBI.
1: ¿Que es su central el FBI? O sea, ¿por qué el FBI?
2: O sea, ¿por qué lo hace
1: no...
2: el FBI?
1: Sí.
2: Yo entiendo que porque ellos tienen los servidores en Estados Unidos.
1: Sí, entonces,
2: entonces el compliance de seguridad lo tienen con el organismo de su país.
1: Claro.
2: Y el FBI cursa la alerta a través de su encargado de asuntos jurídicos en la embajada de Estados Unidos en nuestro país.
1: En principio, cero soberanía.
2: Lo que pasa que, bueno, lo hemos charlado muchas veces, ¿no? ¿Qué pasa con las plataformas globales? Por ejemplo, esta semana X actualizó sus términos de servicios y si vos entraste a la plataforma y te salió, podés ver que actualizó, por ejemplo, que para todo tipo de reclamo legal ellos tienen jurisdicción en Texas. En los términos de servicio lo aclara. Vos y tenés de acá a octubre para
1: decir si estás o no estás de acuerdo.
2: No, ni siquiera eso. Ya solo con usar la plataforma estás de acuerdo.
1: Okay,
2: no aunque no le hayas dado
1: tu consentimiento.
2: O sea, ellos te dicen, con usarlo estás de acuerdo.
1: Si
2: no lo querés, bla, bla, bla, bla, tenés hasta octubre para ponerte en contacto con nosotros, bla, bla, bla, bla, bla, bla, bla, bla, bla, bla, bla, bla, bla. Entonces, cada plataforma, si bien opera globalmente, tiene sede y tiene una jurisdicción en algún lado. Por ejemplo, cuando fue el caso de en Brasil, el juez que cortó X durante varios días, el problema era que la empresa no había fijado domicilio en Brasil. Entonces le decía, vos fijá domicilio acá o no podés operar más acá.
1: A mí me parece más por interesante.
2: Ejemplo, entonces ahí la empresa fijó el domicilio, bla, bla, bla, bla. En este caso, bueno, OpenAI tiene. Igual esto es común, ya te digo, las agencias de seguridad trabajan globalmente, por eso existe Interpol. Entonces, sobre todo en Internet, se suelen cursar estas alertas entre países, uh-huh, como parte de cómo funciona el entramado.
1: Y viene a derrumbar como esa idea que... Yo no utilizo, digamos, uh-huh, ChatGPT, pero entiendo que a lo mejor hay algo que parecería ser privado entre la inteligencia artificial y vos.
2: Claro, lógicamente, sí.
1: Hay
2: sí,
1: algo sí, de una sí, idea supuesto, de que lo que yo hablo acá o quienes tienen como un vínculo mucho más estrecho con sus inteligencias artificiales, he conocido casos de que le dicen te quiero, por ejemplo, y se asesoran para todo. Uh-huh. Eso parece emular a un vínculo privado que no lo es.
2: Por el tono conversacional que tiene la plataforma.
1: Parece esa intimidad.
2: Logras como una suerte de intimidad mucho mayor que la que podés lograr con el buscador, por ejemplo, con una red social. Porque es una máquina que te habla y te contesta y siempre retoma algo de lo que vos le dijiste. Es decir, por ejemplo, me siento mal porque me peleé con mi novia. Uh-huh. Qué mal, Agustín, bueno, qué problema, gracias por compartirlo, y ahí te desglosa algo.
1: Claro.
2: Lo que sea, ¿entendés? Y siempre va retomando algo de lo que vos le dijiste.
1: Claro.
2: O valida algo de lo que vos le dijiste, entonces, y que también por eso muchas personas, y esto está documentado, prefieren, entre muchas comillas, hablar con el chat porque encuentran más soporte emocional que con sus vínculos, porque claro, siempre valida lo que te dice, lo que le...
1: Claro.
2: Te genera la ilusión de que te escucha, de que te uh-huh. entiende uh-huh. y de que tiene todo el tiempo para vos. Está disponible las 24 horas, los 365 días del año uh-huh. para vos. Uh-huh. Entonces, ante un por ahí esa persona, primero no hay forma de emular eso a nivel humano, pero por ahí, de verdad, no tiene vínculos que le devuelvan ni media de nada.
1: Sí.
2: Entonces, bueno, por ahí, por eso repercute ahí. Pero bueno, volviendo al caso jurídico legal
1: de este pibe, este menor, en Quilmes,
2: sí, exactamente. Lo que uno busca en internet es privado, entre muchas comillas, y por eso existe la famosa dark web, la deep web o otros mensajeros que buscan encriptar o proteger la privacidad. Y bueno, ahí siempre está el debate de se usan para cometer delitos, no, yo estoy protegiendo mi privacidad, y siempre va a estar esa tensión.
1: Esto fue una alerta porque hicieron un allanamiento, consiguieron
2: hacer... Es que fue todo el circuito es así. La búsqueda se produce en Argentina.
1: Sí.
2: La inteligencia artificial genera una alerta automatizada al FBI.
1: Sí.
2: El FBI se pone en contacto con la Embajada de Estados Unidos en Argentina y la Embajada de Estados Unidos en la Argentina alerta a las fuerzas de seguridad local uh-huh. y eso termina en un allanamiento
1: a la casa de
2: este chico, donde se le secuestran dispositivos y está imputado por intimidación pública.
1: Okay.
2: El caso, lógicamente, recién comienza, no declararon, pero... ese sería el circuito de cómo se produjo el caso. Pero además, por ejemplo, en Estados Unidos, donde esto es mucho más común, ya hay antecedentes de que directamente las conversaciones que uno vuelca con cualquier software de inteligencia artificial son pruebas en un caso. O sea, de vuelta, se cursan los pedidos a la empresa entrega las conversaciones de su usuario y
1: son pruebas y tienen
2: y en el juicio
1: el
2: dice,
1: carácter de prueba.
2: Usted dijo esto, usted buscó tal cosa, usted tuvo esta interacción, etcétera, etcétera, etcétera.
1: Uh-huh.
2: Porque de vuelta, si uno lee los términos y servicios de la plataforma que está usando,
1: no dice.
2: Dice que si vos la estás usando para cometer algún delito, esto es una empresa y uh-huh. no está pensada para cometer delito, entonces la empresa se da vuelta y alerta a los organismos de seguridad.
1: Bien.
2: Porque vos estás haciendo un uso de esa plataforma para la cual no está hecha.
1: Total.
2: Entonces, bueno, eso es lo que sucedió en este caso.
1: Sí, ¿y pasó antes o es uno de los primeros?
2: En nuestro país, que yo recuerdo, no.
1: Es como...
2: Ha pasado, sí, con redes sociales, que okay. tienen obviamente muchísimo más tiempo, pero es la misma lógica.
1: Claro.
2: La red social alerta, la alerta se cursa a la Argentina, etcétera, etcétera, etcétera. También pasa que cuando a veces la justicia requiere información de perfiles, es muy engorroso reponer a veces esa información, porque lógicamente es algo que se cursa a los Estados Unidos, tiene toda una burocracia internacional y dirimen ahí si dan la información o no la dan.
1: Claro.
2: Pero sí, las empresas tienen la compulsión de colaborar con las autoridades.
1: Claro.
2: Es una empresa común, es una empresa pública.
1: Sí, sí, sí. Y en casos como esto, aparte, ¿no? Es un ataque masivo a colegios, que dicho sea entre paréntesis, no es un dato menor. También es un modelo muy yankee que podríamos no copiar.
2: También.
1: ¿No? Es sí, algo sí. que sucede mucho en Estados Unidos, que por suerte no, pero que si bien en los 90 asistimos a la globalización, creo que, no sé, 50 años después, 40 años después, 30 años después.
2: Podríamos copiar otras cosas.
1: Podríamos, ¿no? sí, totalmente. Vieja, bueno, que tengas un lindo fin de semana. Vamos a seguir de cerca a ver qué sucede con este caso. ¿Qué puede suceder, uh-huh. digamos, si se le va a hacer un juicio, si no se le va a hacer un juicio? O sea, ¿no?
2: Bueno, sí, aparte interviene la... como es menor de edad, interviene ahí también los padres y se lo juzga, o tiene tratamiento como menor de edad.
1: Claro, totalmente. Bueno, que tengas un lindo fin de semana.
2: Igualmente.
1: Vieja. Adiós, que hagas cosas lindas.
2: Gracias.
1: Que disfrutes el sol. Planta.
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nacional, si quisiéramos, no sé, un ranking de canciones más lindas de nuestro rock nacional. Ahí se fue Virus con Superficies de Placer, un discazo también de Virus, el último. De hecho, ¿no? Sí, íntegramente con Federico Moura. Ya está sonando Soda Stereo en esta tarde de Nacional Rock. Somos la radio pública de rock. Y acá estamos acompañándote, yo por lo menos hasta las 4 de la tarde, con estas bellezas. La música, digo, la belleza. Signos, Soda.

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1: En los controles está Bere Vieto y en la información deportiva Sebastián Vera.
2: Me encuentro
1: Bere alta, Vera.
2: Altamente alterado hoy. Alterado.
1: No.
2: No hables de temas extrafutbolísticos, te pido, por favor.
1: ¿No puedo contarle
2: nada,
1: a las personas que nos están escuchando
2: nada.
1: El berretín que tenés?
2: Absolutamente nada.
1: Él tiene un berretín, lo re respeta, ¿eh?
2: Sí, claro.
1: Él tiene un berretín que es el...
2: Ah, lo va a decir igual.
1: Sí, sí, mirá cada bien. 11 de septiembre y...
2: No, cuidado lo que vas a decir.
1: Aniversarios de la respeto. Caída de las Torres Gemelas.
2: Sí.
1: Es un tema que lo atraviesa a sí. Nuestro compañero Sebastián Vera, que... Cada 11 de septiembre, lo conocemos hace muchos años, no es el mismo ser. Estás como volviendo a buscar información. Yo creo que nadie sabe más del 11 de septiembre que vos. Te tendrían que llamar para algún documental que se haga.
2: ¿Especialista? El tiempo lo dirá.
1: Y de tanto recopilar información, no sé, me parece que sí. Me parece un berretín hermoso igual.
2: Pero estoy lleno de esta información y no de datos mucho más importantes, como por ejemplo... ¿Cuánto sale una caja de seguridad en un banco hoy en día?
1: Y bueno,
2: esas cosas
1: vos
2: son las
1: un
2: que...
1: creativo, las cosas mundanas, paganas, no te llegan.
2: Alguien me tiene que salvar. Bueno, hay mucho por hablar de deporte, así que...
1: Ah, no vamos a poder hablar del programa que estabas viendo, el Parquímetro, con Fernando Peña, recordando el momento que Fernando Peña estaba al aire cuando sucedieron la caída de las Torres Gemelas y te pusiste a escuchar todo el programa entero que está en YouTube.
2: Yo por contrato no puedo hablar de otras radios.
1: Ah, bueno.
2: Bien. Franco Colapinto, segundo fin de semana consecutivo que tenemos actividad de Fórmula 1, en esta ocasión en España, en Madrid, que debe hacer calor, me imagino, porque si acá hace frío.
1: Yo tengo entendido que los españoles le sacaron la carrera a Imola, así que no me interesa.
2: Bueno, yo lo voy a contar igual. Dale. Para la gente que nos escucha, porque hubo actividad, estuvieron... las prácticas libres, obviamente, donde, como te conté la semana pasada, para el que no sepa, son la oportunidad, son las oportunidades que tienen los corredores de tener contacto con su auto.
1: Claro.
2: Porque entre carrera y carrera no lo pueden tocar, lo tienen totalmente prohibido. Franco Colapinto terminó número 13 y 15 hoy en su última práctica en España. Bueno, resultados que no son muy alentadores, pero lo que vale, bueno, es la verdad, es lo que vale es mañana, que estará la quali, en la que se verá en qué posición partirá el día domingo. Mañana a las 11 de la mañana será la quali, donde entonces Colapinto y su Alpine verán en qué posición salen. Siempre es mucho mejor salir más adelante.
1: Más adelante, ¿no?
2: Porque tenés menos gente
1: igual
2: adelante.
1: Igual tiene un promedio de salir entre 15, 14, 3. Ese es como su promedio, ¿no?
2: Lo que pasa es que él tiene, entre sus virtudes al volante, tiene... la capacidad, quizás es uno de los que mejor salen, ¿no? Las largadas son un momento muy importante en la Fórmula 1 y Colapinto puede ser uno de los que mejores largadas tiene. Y es como que le da
1: un
2: cambio rápido.
1: Claro, es como, ¿cómo se llama en el tenis? Un slice, un efecto así como particular.
2: Sí.
1: Y después hay cosas que tienen que ver, imagino, con el auto. Si el auto no está, o sea, no está tan bueno como los demás, no puede salir primero.
2: Claro, no es un Ferrari el que maneja, es un humilde y
1: ojalá
2: no tan humilde.
1: Ojalá que maneje
2: Alpine.
1: Uno.
2: En algún momento.
1: A todo trapo, a ver hasta dónde puede llegar con todo su potencial y toda su tecnología.
2: Es que es difícil, llegan ahí los mejores o los mejor acomodados también.
1: Claro.
2: Es como la vida, ¿no?
1: No, un lobby debe haber ahí.
2: Sí, es como también a términos futbolísticos. Vos podés ser un gran jugador en un equipo chico, pero se tienen que dar muchas cosas para que vos llegues a un equipo grande. No necesariamente en el equipo grande están los mejores jugadores de todos, ¿no?
1: Bueno,
2: lo mismo la selección argentina.
1: Sí, está
2: hablando
1: bien.
2: De selección argentina, vamos a hablar de las chicas del sub-20, porque ¿por qué no hablamos de las chicas del sub-20?
1: Entonces vos hablas de
2: deporte. Me pone muy mal como me censuran en esta columna, porque se está disputando el Mundial Sub-20 femenino en Polonia y las chicas hoy dieron un resultado increíble, le dieron vuelta al partido a México, 3-2 ganaron las chicas y se clasificaron a la siguiente ronda, octavos de final. Así que las chicas, el último minuto fue que encima ganaron el partido.
1: Con épica.
2: Sí, habían perdido el primer partido contra las locales, 3-0, y también habían goleado en su segundo partido frente a Benín, ese partido que vos viste de refilón.
1: De refilón, 8-0, ¿no? 8-0.
2: Sí.
1: Bien.
2: Así que con este resultado se clasificaron a los octavos de final.
1: Vamos.
2: Muy importante este paso para el fútbol femenino argentino, que a pesar de ser llamado profesional,
1: no lo es.
2: No. El fútbol argentino, semiprofesional podríamos decir, porque el reglamento no habla de que todas las integrantes de los cuerpos de los
1: seleccionados.
2: De los equipos acá en fútbol argentino sean enteramente profesionales. Entonces algunas tienen contrato profesional
1: y otras no.
2: Entonces no es profesional, papá.
1: No es profesional.
2: Claro. No pueden vivir puramente y exclusivamente de eso. Como le pasa también a las leonas, vale aclarar.
1: Que viste
2: también
1: que lo dijimos y después. No, sí, bueno, veníamos hablando de eso. No, pero después cuando salieron campeonas fue lo primero que las pibas súper aguerridas, fue lo primero que dijeron, ¿no? Que estamos solas, no llegamos a fin de mes. Sí. Como cualquier otro ciudadano. De
2: a este pie, país. Como yo. Bien. Y ya hablamos entonces del fútbol, porque hoy arranca una nueva fecha del fútbol argentino con un partido sobresaliente, ya vamos a llegar a eso. Esto arranca a las 5 de la tarde, así para el mate. Newell's Old Boys de Rosario, después de haber empatado el clásico rosarino frente a Rosario Central, recibe a Vélez Sarsfield.
1: Ok.
2: 7 y cuarto, Defensa y Justicia frente a Gimnasia de Mendoza. Bien. Y 9 y media, Atento Tu Barrio, porque en la República de la Boca, sí, juega Boca con suplentes frente a Central Córdoba de Santiago del Estero.
1: Bien.
2: Con suplentes. No, sí, Santiago del Estero no tiene suplentes.
1: Sí,
2: sí, sí, bueno, pero así juega con todo lo que tiene.
1: Claro. Sí, sí, porque está concentrado en la Copa, ¿no?
2: Exactamente. La semana que viene jugará frente al San Pablo en el Morumbí, así que está guardándose para la vuelta. Así que hoy equipo suplente a cargo del Vasco Ajoa Bagrena, muy importante. Y con fechas raras para River y Boca, porque River juega el sábado, 5:30 de la tarde en Atlético Tucumán.
1: Fue la ley durante.
2: Y esto es porque tendrá visitantes. Y hablamos, acordate que hablamos de los precios, de lo cual es, a tanto a River y a Boca, los equipos grandes, los están fajando a los hinchas que deciden ir de visitantes. 110.000 otra vez, la popular. Sí, tan, como fue así, pero en Banfield.
1: Estamos a mitad de mes.
2: Aunque fuera primero del mes, ya es ataque al bolsillo del trabajador que quiere ir a la cancha. 110.000. Y yo el otro día me quejaba, hablábamos con vos de estos precios que también le habían cobrado Boca, por ejemplo, cuando fue a Platense. Sí. Y también después los clubes, algunos, sacan un comunicado mostrando cuáles fueron los gastos que tuvieron ese día en el partido. ¿Y sabes dónde se va? Muchísimo
1: ellos
2: dinero.
1: En seguridad, sí. Canas.
2: En la policía.
1: En la yuta, sí.
2: Mucha policía piden para que haya visitantes.
1: Sí, sí, está bien. Bueno, pero no, pero creo que yo soy trabajador. Así están haciendo que el espectáculo futbolístico empiece a ser un privilegio de superclase, ¿viste? Y cuando era un deporte, y siempre fue un deporte extra popular. Bueno, ya no lo es más, porque ¿quién tiene 100 lucas para pagar un espectáculo? Nadie.
2: Yo no tengo 100 lucas ahora en este momento.
1: No, ni hablar, para comer.
2: Pero bueno, ahí están. Estos son los precios del mal llamada vuelta de los visitantes, que tanto vendió Chiquitapia a principio de año el presidente de la AFA, que decía, ¿se volvían los visitantes? No volvió nada. Acá, Capital Federal, seguimos sin visitantes.
1: Es tapa de diarios hoy el Chiquitapia, que le habilitaron, le van a empezar a investigar las cuentas.
2: Ah, ¿ya no lo hacían?
1: No.
2: Habla mal también de cómo funciona de todo, ¿no? Porque a mí me las investigan, señores. Señor presidente.
1: Es verdad. Larca, la justicia comenzó a investigar a Chiqui Tapia por presunto enriquecimiento ilícito.
2: Mira.
1: Esa fue la noticia que leí hoy.
2: Bueno, los ataques que recibe continuamente. Nada, no me voy a poner en ningún lado, pero sí.
1: Ataques que recibe el presidente del AFA.
2: Sí, no, bueno, es un problema que viene teniendo con el Poder Judicial últimamente. Tanto el presidente de la AFA como su tesorero Tobillino, ¿no? Ajá. Que fue tema del Mundial, ¿no? Casi parecía que no podía viajar y Chiqui Tapia tuvo que pedir un permiso especial para poder asistir al subcampeonato de la selección argentina. Pero bueno, ahí tenemos y obviamente están los detractores de la gestión de Chiqui Tapia muy metidos, como por ejemplo distintos presidentes de clubes, como han sido el de Racing, el de River. San Lorenzo no, San Lorenzo siempre le agradece mucho la gestión, porque San Lorenzo está en su propio tema, ¿no? Claro. Entonces como que no puede empezar a hablar de otros.
1: Mira lo que tengo acá, mira el impresentable que se aferró a la silla de Rivadavia durante
2: tanto tiempo. Tuvo hace poquito pudo elegir presidente y está tratando de sobrevivir, así que lo dejamos tranquilito con sus propios problemas.
1: Tienes razón.
2: Bueno, ahí tenés la fecha del fútbol argentino, tenis, fútbol, todo. Tenés a las chicas del sub-20 que clasificaron, buenas noticias para cerrar un hermoso viernes.
1: ¿Y tenés? ¿Qué? ¿No dijiste nada de tenis?
2: No, nos quedamos sin nada, reina. Ya está, afuera de todo.
1: Que te quedaste sin aliento.
2: Nada, sí.
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Oh yeah, Berenice Vieto en los controles, antes Pablo Abarca, la producción, Lali Rómbola, Carla Cavatorta, nos habla de tecnología, Agustín Camisa, de Deportes Eva Vera, mi nombre es Cecilia Elía, todo este equipo, acá te despide. Que tengas una linda tarde de viernes, un buen fin de semana vieja, disfrútalo, descansá, salí, tené aventuras, dormí bien. Y el lunes a las 12 nos volvemos a encontrar. Me voy, pero te dejo con este recontramegajitote de La Portuaria. Un abrazo muy grande. Nos vemos el lunes. Adiós.

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0: abrimos las salas oscuras comentando el disco Say No More de Charly García, porque nos tocaba como un tema de apertura el quizás único tema radiable de ese disco, Alguien en el Mundo Piensa en Mí. Y especulábamos con que quizás García, ya curado de espanto de aquella vez que entregó las canciones de La Hija de la Lágrima y le pidieron un corte de difusión, a lo que él respondió: en 10 minutos te traigo uno, y trajo Chipi Chipi. Nos imaginamos que, para evitar ese mal momento, incluyó ese Alguien en el Mundo Piensa en Mí en un disco de difícil escucha como lo es Say No More. Y dijimos acá que en ese momento fue un disco muy discutido, muy mal recibido por la crítica, pero que por debajo de todo ese asunto del concepto Say No More y de esas canciones con instrumentos que entran, salen, y con planos extraños, había tres o cuatro canciones que estaban entre lo mejor de Charly. Mencionamos Cuchillos, canciones de Jirafas. Y claro, eso era el año 96, hace 30 años. Ahora en noviembre se van a cumplir 30 años. Y hoy nos toca abrir nuevamente con una de Charly porque se cumplen 2 años del lanzamiento de La Lógica del Escorpión. El 11 de septiembre del 2024, Charly García publicaba su último disco, La Lógica del Escorpión. Y claro, acá ya no hay un Charly García forzando conceptos, sino que hay un Charly García volviendo del infierno prácticamente, ¿no? Volviendo a la vida, por decirlo así, después de haberla pasado muy, muy mal, sobre todo después de su internación, cuando fue detenido en Mendoza, allá por el año 2008, si mal no recuerdo, y rescatado por Ramón Bautista Ortega, para los amigos Palito. Y después de esa reaparición que hizo en el recital frente a la Basílica de Luján, después de Random, el primer disco con canciones nuevas después de todo eso, y este, La Lógica del Escorpión, que se publicaba un día como hoy, 11 de septiembre. Charly García, obviamente, sabe el lugar que ocupa en la cultura argentina y decidía publicar su nuevo disco el Día del Maestro. Así que desde aquí saludamos en la figura de Charly García a todos los maestros, a todos los que se encargan de enseñar, de tener paciencia, porque muchas veces ahí hay un elemento paciencia que es fundamental. A todos los que se enfrentan todos los días con un grupo de niños, adolescentes e incluso adultos que por ahí no tienen muchas ganas de estar ahí. Sin embargo, ellos se la bancan y logran que algunos de nosotros aprendan dos o tres cosas, a pesar de nuestras impermeables ceseras, algunos maestros han logrado que aprendamos algunas cosas. Así que abre las horas oscuras de hoy el maestro Charly García con una de las canciones de La Lógica del Escorpión, Yo Ya Sé.
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0: Es difícil la tarea docente, ¿eh? Yo nunca fui, porque no tengo ningún conocimiento didáctico, pero alguna vez estuve al frente de un taller, que es lo más parecido a la docencia que me tocó estar. Estuve al frente de un taller de radio de un grupo de estudiantes secundarios que habían conseguido que una fundación les instalara un estudio de radio en su escuela, en Monte Grande, al fondo de Alem, en el barrio... Barrio Lindo me parece que era, perdón, no me acuerdo bien el barrio, pero me parece que era Barrio Lindo, al fondo de Monte Grande, casi en el límite con el partido de Almirante Brown. Y este grupo de alumnos habían conseguido, a través de la gestión de uno de sus docentes, que una fundación les instalara un estudio de radio, les puso así una consola, un par de computadoras y demás elementos. Y claro, faltaba la otra parte, que era, ¿qué hacer con eso? ¿Qué hacer con todo ese, con todo eso disponible para hacer radio? Entonces, esta docente no tuvo mejor idea que convocarme a mí para que yo le enseñara a los chicos a hacer sus primeros palotes en la radio. Por suerte, yo venía de cursar un par de años en el Instituto Superior de Enseñanza Radiofónica, en el ISER. Entonces tenía frescos algunos conocimientos, tenía algunos apuntes a mano y pude llevar adelante el taller. Y por suerte, como sucede con muchos oficios, una vez que los chicos empezaron a hacer radio, empezaron a hacer funcionar esa radio, con la práctica aprendieron un montón de cosas más de las que yo pude haberles enseñado en esos meses que tuvimos ahí con el taller. Así que me queda esa experiencia, digamos, insisto, no fue una tarea docente porque yo no carezco de todo elemento didáctico, pero sé que los chicos salieron andando con la radio y los escuchaban en el barrio. Tenía un alcance muy corto la radio, era un equipo de un alcance muy, muy corto, de algunas cuadras nomás, pero a los chicos les servía para iniciarse en este maravilloso mundo de la radiofonía. Esto que arranca agradeciendo a los docentes, recordando experiencias cercanas a la docencia, repitiendo intérprete del primer tema, intérprete y compositor, porque en el caso de Charly García corre por los dos andariveres, el intérprete y el compositor, es un nuevo episodio de Las Horas Oscuras, un episodio además de viernes, que no es poco. Eso que parecía tan lejano allá por el lunes a las 16, hoy ya es una realidad, y en un par de horas nomás, 2-3 horas, ya estaremos disfrutando de nuestro fin de semana. O mejor dicho, estarán disfrutando del fin de semana aquellos que no estén atravesando un resfrío asesino como el que estoy atravesando yo desde hace un par de días. Ayer lo comenté y ustedes habrán notado que salí al aire con menor frecuencia que la habitual. Cada 2 o 3 bloques, hablando lo menos posible. Hoy les adelanto que va a suceder más o menos lo mismo porque el resfrío se ha ensañado con este cuerpo de más de 50 pirulos, que ya no es el que era. Así que sepan que si no escuchan que anuncio y desanuncio todas las canciones que van sonando, es por eso, porque me estoy guardando un poquito para no estar hablando y quedándome sin voz en cualquier momento. De todas maneras, me pone muy feliz ver, levantar la vista y ver que ahí, en el control, en ese lugar que en la jerga radial se llama la pecera. Eso es algo que le enseñé a los chicos del taller de radio, ¿no? Esto es control, esto es cabina, esto es estudio, el control es pecera y así. Ahí, en la pecera, en la cabina, en el control, al frente de toda la parte técnica, aunque, como se ha aclarado en más de una oportunidad, sin limitarse solamente a ese aspecto, lo tenemos nuevamente a Pablo Abarca. Pablo Abarca, nuestro operador titular. Si bien es cierto que Nazarena Taliche lo reemplazó de manera más que eficiente, nosotros, por una cuestión de afinidad, de costumbre quizás, disfrutamos mucho cuando contamos con el aporte de Pablo Abarca. Eso sí, lo que no ha cambiado es que nuestro musicalizador sigue siendo Hernán Espejo, nuestro musicalizador oficial, quien se encarga de seleccionar y de combinar gran parte de las canciones que sonarán de aquí a las 20, ese sigue siendo Hernán Espejo. También, a pesar de todos estos cambios que hubo en estos días, seguimos careciendo de todo equipo de producción. Por lo tanto, nos servimos de los servicios, de la generosidad, de la bonomía, del don de gentes de Francisco Aquino, quien se hace cargo, se pone el buzo de productor y desde bien temprano en la mañana consigue material para este programa y más que para este programa, para los oyentes de Las Horas Oscuras. Por eso es que le hemos dado el título de productor adjunto y ad honorem. Mi nombre es Leo Acevedo y a mí me toca conducir. Hoy, insisto, en este estado, así que les pido por favor que me tengan paciencia. No me pidan que cabecee, como decía aquel personaje de una publicidad de fútbol en alta definición, ¿se acuerdan? ¿Era alta definición o era porque había más cámaras? No me acuerdo cómo era el asunto, pero era una cosa así. Se promocionaba una nueva transmisión de fútbol o con más cámaras o con mejor definición. Y el tipo, el jugador enterado de esto, salía a la cancha luciendo una permanente muy esponjosa, ¿no? Y les pedía a sus compañeros, no me pidan que cabecee, porque quería cuidar ese peinado, ¿eh? Ahí va, mirá.
2: No, yo así no salgo. Uy, necesito rubo. Tito, afloja un poco, che, que Tito tiene dos manos.
0: Ah, están todos preparándose, no solo él.
3: Desde que el 13 puso más cámaras, los jugadores se preparan de otra manera.
2: ¿Ves? ¡Hasta la casa! Esto es una carpa, macho, yo necesito hombreras, loco.
4: Decime la verdad. Esto ha hecho un monstruo, ¿eh?
3: Porque también en fútbol, estar cerca es muy bueno.
2: No me pidan que cabecee, se los anticipo desde ahora.
0: Se los anticipo desde ahora. Estaban todos muy preocupados por su imagen. Gracias, Pablo Abarca, ¿eh? ¿Te acordabas de esta publicidad? ¿Viste? Yo me acordaba del cierre, ¿no? Del no me pidan que cabecee, pero pensaba que era él solo, pero eran todos. Todos estaban muy preocupados con su imagen porque esa cadena puso más cámaras, entonces había más planos, más cercanos y demás. Entonces estaban todos muy preocupados con su imagen, incluso ese que dice, decime la verdad, estoy hecho un monstruo, ¿no? Qué tremendo, pobre pibe. No, estaba bien, le hubiésemos dicho que sí. No, estás bien así. Bueno, así que eso, no me pidan que cabecee porque estoy muy perjudicado y voy a salir al aire de vez en cuando, solamente cuando sea estrictamente necesario. De todas maneras, ustedes pueden hacer su parte, como siempre, a través del 11-3939-8888. Esperamos sus mensajes de texto, mensajes de audio y, llegado el caso, también mensajes de video. También nos gusta recibir fotos, imágenes desde donde nos están escuchando, sobre todo a quienes nos escuchan, por ejemplo, por la 90.3 Radio Nacional Río Turbio, ahí en la cuenca carbonífera de la Patagonia, al pie de la cordillera, que nos permite llegar no solo a toda la cuenca carbonífera, sino también del otro lado de la cordillera, porque sabemos que nos escuchan en Chile a través de esa filial de Radio Nacional. Así que si tienen imágenes desde dónde nos están escuchando, desde el paisaje que están observando al mismo tiempo que escuchan Las Horas Oscuras, nos encantaría recibir esas imágenes. La cosa es bien sencilla. A pesar del resfrío, a pesar de que voy a aparecer más de vez en cuando que de costumbre, vamos a estar de aquí a las 20 compartiendo un montón de canciones de nuestro rock y son todos bienvenidos.
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1: Me aproximo.

0: Ayer 2x1 de la tarde, protagonizado por el Indio Solari. Primero sonaba La Oscuridad y esto que todavía suena es Mientras Tanto el Sol se Muere. Y hablando del Indio Solari, quiero avisarle a los fans del Indio que hoy estamos regalando algo que tiene que ver de alguna manera con el Indio Solari. Se trata de la revista Rock Salta. Ustedes saben que la provincia de Salta y la historia de Los Redondos están vinculados íntimamente, porque es en esa provincia, más precisamente en el bar El Polaco, donde Los Redondos debutaron allá por el año 1979, en la calle Dean Funes 82, con dos funciones. Mirá, de hecho, en el número de Rock Salta que tenemos para regalar, está el afiche, el aviso de ese recital. Dice: divertidísimo espectáculo en Polaco, Patricio Rey y Los Redonditos de Ricota. Jazz, música negro, rock. Canilla libre, 3.000 pesos. Reserve tarjeta con anticipación. Hoy 22.30 y 1.30 horas. De Dean Funes, 82. Y además, voy a leer la editorial de este número. Ese es el número de julio de Rock Salta. Dice la editorial, firmada obviamente por el director de Rock Salta, que es Santiago Castellanos: pensar en indio es pensar en rock. Pero también es contracultura, poesía, resistencia, amor y lucha. En fin, una forma de ver la vida. Todos los que crecimos con Los Redondos nos identificamos con sus temas, con sus riffs, con sus melodías y con sus letras. Porque nos trasladaban a lugares, a situaciones y a momentos especiales. No siempre las letras, panfletos son las que triunfan. A veces, solo basta con enroscar un poco la pluma para que nuestra mente vuele a lugares inimaginables, a la interpretación de cada uno. El indio nos hacía pensar e imaginar, y eso es un montón. Poder verlo en vivo fue un privilegio de muchos. Algunos en las primeras épocas, otros ya en su etapa solista. No importa si te llegó desde Patricio Rey o desde Los Fundamentalistas, lo importante es que haya cruzado alguna vez en tu vida y que te la haya afectado. En Rock Salta siempre fue un artista fundamental, una figura adorada y citada. Nos marcó un camino. Tuvimos la suerte de tenerlo en la ciudad, desde El Polaco hasta el Marte Arena. Casi nos cruzamos. Nunca nos cruzamos, pero nos cruzamos. Y eso es lo que agradecemos cada día: poder haber sido contemporáneos a Carlos Alberto Solari, nuestro único héroe en este lío. Esa es la editorial de este número especial de Rock Salta, dedicada al Indio Solari, con muchas notas. Hay, por ejemplo, una entrevista que le hace el periodista salteño Tony López a Pancho Silva. Te preguntarás, ¿quién es Pancho Silva? Bueno, si sos fan de Los Redondos, no deberías preguntarte quién es Pancho Silva, porque Pancho Silva es el hombre señalado, el hombre platense, aunque durante muchos años, hasta los últimos días de su vida, vivió en Cafayate, ahí en la provincia de Salta, y es el hombre señalado habitualmente como el verdadero Patricio Rey, ¿no? Esa especie de figura mitológica que en realidad era un homenaje a Francisco Pancho Silva. Bueno, acá hay un reportaje que le hace Tony López en diciembre de 2014... a Pancho Silva. Hay también varios artículos firmados por los redactores de Rock Salta. Hay al final una historieta de Gustavo Sala sobre el Indio Dinamita se llama. Y hay una nota de Federico Ansardi, que es quien muy gentilmente me acercó a este número de la revista Rock Salta. Y hay una nota que me llamó muchísimo la atención por el coraje de la gente de Rock Salta en compartirla, porque se llama Puede Fallar. Puede Fallar. Y dice: en 2010 publicamos una noticia sobre un disco del Indio que resultó ser falsa. Nosotros pensábamos que era cierta. Un papelón que hoy recordamos. Está buenísimo que se acuerden de ese momento, porque no es solamente un especial del Indio con loas al Indio y demás, sino que también se hacen cargo de este gran momento periodístico que tuvieron. Yo creo que fuimos varios los que caímos en eso, cuando se divulgó esa noticia. Ahora les cuento de qué se trata, voy a leer el artículo. Los grandes también fallan, dicen desde Rock Salta, y ponen entre paréntesis el signo de pregunta, ¿no? Como hace uno cuando escribe una broma. En 2010 nos comimos la fake news de todos los tiempos. En aquella oportunidad publicamos en nuestra web, la revista recién apareció al año siguiente, en papel, ¿no?, una supuesta lista de temas de El Perfume de la Tempestad, por entonces inminente nuevo disco del Indio. Insisto, año 2010. Todo ocurrió una noche de fines de noviembre de aquel año, una fuente que creíamos confiable nos había pasado información que parecía de primera mano. Decía que el nuevo trabajo del Indio, del que solo se conocía el título, iba a ser doble. Un disco iba a ser de canciones nuevas, el otro de covers. Uno de ellos de Soda Stereo. Hoy suena ridículo, pero en su momento no lo era tanto. El Indio y los Fundamentalistas venían de presentarse en Tandil ese año, donde habían tocado covers de Jugo de Tomate de Manal y Poco Crucifixión de Pescado Rabioso. Unos años antes, el Indio había grabado una versión del Salmón de Andrés Calamaro, y alguna vez el Indio había declarado que quería grabar Trufas en el Savoy, así la llamaba, de los Beatles, Savoy Truffle, de los Beatles, del álbum blanco. Además, en las entrevistas venía más sensible, había algo de dónde agarrarse, pero los que no teníamos una base sólida éramos nosotros, dicen la muchachada de Rock Salta. El mejor perfume, titulamos el 26 de noviembre de 2010 en nuestra web, y decíamos, hace instantes nos llegó una información sobre los temas que saldrán a la luz en el nuevo disco del Indio. Y agregamos, ya se sabe que el disco será doble y posiblemente se presente en Sociedad durante la mañana del próximo martes 30 de noviembre en la Rock and Pop. Nos ha llegado una información que nos sorprendió y seguramente sorprenderá a más de uno. Son rumores y a más de uno algunos temas los dejará helados, seguíamos. Y publicábamos la lista de temas con un nombre más falopa que el otro, como si fuera un borrador de Capusotto y Saborido, siguen diciendo. Así aparecían canciones como 100 vueltas, Ana Cero, siempre con la P y la R en mayúsculas. Y dice, ¿qué HDP? ¿Cómo entramos? Ellos mismos se dan cuenta de que entraron como caballos. Silver Tutuca, dice, el mejor nombre, nos reímos durante años de esto. Clavos, agujas y un bufo para los corazones, entre otros. El CD 2 tenía versiones de Alma Fuerte, Cebos, Las Pelotas, Será, Virus, Imágenes Paganas, Serú Girán, Peperina, las ya mencionadas de Manal y Pescado y En la Ciudad de la Furia de Soda Stereo. Pero la frutilla del postre era la versión de El Golem de la Paternal de Sky, justo el año en el que había trascendido el episodio de los videos, ¿no? De los videos de los recitales de Los Redondos, que aparentemente fue lo que desencadenó la ruptura de la banda. Siguen diciendo los muchachos de Rock Salta, analizando un poco los títulos, el primer CD es toda una incógnita, ya que son temas nuevos del Indio, pero yendo al segundo disco podemos ver un hilo conductor con los temas del segundo CD, informábamos en nuestra web. Con un análisis insólito que no vamos a reproducir acá porque nos hacemos cargo de nuestros errores, pero tampoco nos entregamos en bandeja, claro. Está bien que reconozcan ese error, pero tampoco se van a poner a repetir todo el análisis que habían hecho de esos temas. Cuando la nota se publicó, pasó lo que nunca pasaba ni pasa hoy. Tuvimos repercusión, dicen. Los banco mucho, los muchachos de Rock Salta. Nos llamaron y escribieron de todos puntos del país. Hasta nos amenazaron, prometiendo represalias si no llegaba a ser verdad la información. Un desastre. Por supuesto, habíamos comprado pescado podrido, ¿no? Así se dice habitualmente cuando en un medio se da una información por cierta y se la pone al aire. A eso se le dice en la jerga comprar pescado podrido. Unos días después, Mario Pergolini le preguntó al Indio por las versiones. ¿Y el Indio qué dijo? No, eso es un delirio. Fue lo más cerca que estuvimos de entrevistarlo. Puede fallar. Bueno, esa es una de las notas que más me llamó la atención. Igual, insisto, está buenísimo el número de la revista Rock Salta. Ideal para fans del Indio y de Los Redondos. Porque si no, se tienen que ir a Salta a comprarla. Y además, el amigo Federico Ansardi me dio el otro día no solo este número dedicado al Indio, el mes de julio, sino que me dio el número anterior del mes de junio con Feli Colina en la tapa. Feli Colina, chica de la ciudad de Salta, con entrevistas a Eruca Sativa, que vuelven al noroeste, Camionero. Bueno, y estaba viendo, yo elogié un poquito, y entre los artistas que aparecen entrevistados o reseñados están la mayoría de los artistas que pasan por acá, ¿eh? Sol Baza, Eruca Sativa, Camionero, ¿qué más? Feli Colina también. Así que me gustó mucho que tengamos también esas coincidencias con la gente de Rock Salta. Y también me entregó Ansardi el número de agosto, es decir, por el momento el último número de Rock Salta, con la tapa de los Ratones Paranoicos, que aparentemente van a tocar ahí en Salta por estos días o algo así. 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Dos juegos de la revista Rock Salta para los oyentes de Las Horas Oscuras.
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0: se me fue todo, ¿eh? Se me fue todo el resfrío, señores, claro que sí. Me gasta Pablo Abarca porque me puse a cantar a los gritos, a voz en cuello, la chacarera de las piedras, después de haber estado diciendo, no voy a salir cada tres bloques porque estoy muy mal. Pero empezó a sonar la chacarera de las piedras y... como quien dice, para usar una imagen adecuada, se me despertó el indio, digamos. Y hizo, debo decir, hizo algunos comentarios quizás no del todo políticamente correctos, Pablo Abarca. Por algo no. El tallback solamente lo escucho yo y no sale al aire, pero no sé, vinculó mi ascendencia provinciana con ciertas costumbres y ciertas reacciones ante estímulos como las chacareras y demás. Bueno, ¿qué va a ser? Es así. Hay estereotipos que surgen de la realidad. Es así. Si el tipo está hecho una piltrafa, pero empieza a sonar una chacarera y se le vuelve el alma al cuerpo, es por algo que viene de... Ancestral, es así, no voy a negarlo. Lo que suena todavía como cortina en esta especie de rinconcito folclorístico, como lo hemos bautizado gracias a la iniciativa de nuestro amigo Joaquín, que de hecho, mientras sonaba la versión de La Chacarera de las Piedras por Jairo y Ricardo Mollo, envió él la foto, la imagen que tiene cada vez que suena, la foto que nos comparte cada vez que suena algo con aire folclórico, ¿no? Y ahí es, no sé quién es él, le voy a pedir ahora al aire, se lo pido, que me diga quién es el hombre este que está tocando una guitarra, luciendo un pañuelo al cuello, un chaleco, una camisa y un sombrero. Quiero saber quién es, pues no logro ver quién es el hombre que celebra que cada vez que hay un rinconcito folclorístico aquí en las horas oscuras. Y suena Jairo con Ricardo Mollo y esta nueva versión de Chacarera de las Piedras, porque se publicó en las últimas horas. Hace unos días habíamos visto el adelanto, lo que ahora se le conoce como teaser, ¿no? Antes se llamaba trailer, ahora le dicen teaser a un fragmento de video anunciando y adelantando un poquito de lo que va a pasar. Hace unos días vimos el teaser. Yo supongo que a Donata no le gustaría que si hablamos de una canción compuesta por él con Pepín Fitzpatrick, o mejor dicho, Pablo del Cerro, que era el seudónimo que usaba la buena de Nenet Pepín Fitzpatrick, que usáramos la palabra teaser para hablar de un video adelanto de su canción, por ahí no le hubiese gustado. Pero bueno, lo cierto es que Donata no está tampoco acá para retarnos, que es lo que hubiese hecho seguramente. Retarnos además de una manera ingeniosa, porque era... Bastante gracioso a la hora de criticar a sus colegas. Yo me acuerdo. Es Ice Garmendia. Mirá, claro, no me acordaba. Me parecía que era un personaje de Cha-Cha-Cha, pero no estaba seguro. Dice, es Ice Garmendia, el gaucho sónico de Cha-Cha-Cha. Que lo hacía, el personaje lo hacía Céspedes, ¿no? Uno de los del dúo Céspedes y Barreiro, de la dupla de extras rescatados por Pipo Chipolati para Boroboro. Decía que Donata, cuando comentaba sobre algunos artistas, era bastante mal bicho, vamos a decirlo así. Yo me acuerdo, no es que me acuerde porque lo haya presenciado en ese momento, pero es conocida la anécdota de... Le preguntan a Donata Atahualpa Yupanqui por los Huancahuá, un grupo vocal argentino, donde estaban los Farías Gómez, Hernán Figueroa Reyes. Era un grupo vocal, digamos, no había instrumentos, se acompañaban ellos con sus voces, haciendo las rítmicas y todo eso con las voces, típico de un grupo vocal de folclore. Y a Donata no le gustaba nada eso. Y dijo, y a mí me da la sensación que uno canta y los otros le hacen burla. Porque mientras uno cantaba la primera voz, la letra y la melodía, los otros decían boom, boom, boom, boom, boom, boom. Y al tipo le generaba esa sensación. También me acuerdo que a Samba Kipildor le dijo que había hecho una versión del Caminito del Indio, una canción también de Atahualpa Yupanqui, y le dijo, y lo que pasa es que usted me lo asfaltó al Caminito del Indio, porque no le gustaban los arreglos que le había hecho. Era así, me dio mal llevado. Era mal llevado. Así que supongo que esta versión tampoco le gustaría. De la misma manera que tampoco le gustaría la versión del arriero que habían hecho los Divididos hace ya más de 30 años. Pero bueno, a nosotros sí nos gusta, porque nos gusta mucho cómo canta Jairo, nos gusta mucho cómo toca la guitarra Ricardo Mollo, cómo canta también, y nos gusta mucho esta canción. A mí me pasó, yendo, dirigiéndome hacia la provincia de Santiago del Estero, es decir, yendo por el norte cordobés, por la Ruta 9, y empezar a ver los carteles de la ruta que decían Camiñaga, Santa Elena, El Churqui, Rayo. Era el estribillo de la chacarera lo que me estaba sucediendo en los carteles. Camiñaga, Santa Elena, El Churqui, Rayo Cortado. Y dije, pará, estamos cerca de Cerro Colorado. No me había dado cuenta yo cuando inicié el viaje que íbamos a pasar en las cercanías de Cerro Colorado, donde está la casa de Don Atahualpa Yupanqui, que la casa museo actualmente, ahí en Agua Escondida, que así se llama ese paraje donde está la casa de Donata, que es donde el río hace como una especie de curva y pasa frente a la casa. Es un lugar hermoso, bellísimo, el que eligió Don Atahualpa Yupanqui para hacer su casa. Contamos aquí cómo es que él recibe ese terreno, ¿no? ¿No lo contamos? Para todo. Déjame la cortina, que está bueno porque tiene que ver. Atahualpa Yupanqui, por eso, era joven y en esos días andaba de acá para allá, like a Rolling Stone, digamos, con su guitarra, cantando en lugares por la comida, por un vaso de vino, casi nunca por guita, más que nada para sustentarse y seguir caminando, seguir viajando a caballo por el norte argentino. En un momento está tocando en un lugar por ahí, en una especie de bar, pulpería, no sé, lo que sea, de ahí de la región, del norte cordobés. Y un tipo se le acerca y le dice, a mí me gusta mucho cómo canta y al que le gustaría mucho escucharlo es a mi viejo, pero mi viejo está postrado. No puede acercarse al bar. Está postrado hace mucho tiempo, que se sufrió un accidente a caballo y quedó. Entonces, Don Atahualpa Yupanqui le dice, bueno, dígame dónde vive su viejo y yo voy y le canto. Y así fue, y se presentó, ponele, iba una vez por semana, ponele, a cantarle a este hombre. Yo no me acuerdo el nombre, perdón, no me acuerdo el nombre del tipo este al que Atahualpa Yupanqui le iba a cantar. Y entonces, en una de esas oportunidades en las que Donata le está terminando de cantar así una canción, le dice, bueno, me voy, qué sé yo. Y el tipo le dice, a mí me gustaría agradecerle a usted. Le dice, bueno, no se preocupe, no hace falta. Le dice, no, pero no estoy hablando de guita. Le dice, ¿usted tiene un lugar a donde quedarse cuando viene por acá? Y Donata le dice, no. Bueno, entonces haga una cosa. Agarre el lazo ese que está ahí colgado y tírelo unas 10 veces por 10 veces en el lugar que más le guste de este campo. Este campo es todo mío. Agarre ese lazo que está ahí, tírelo 10 por 10 y el lugar que usted elija va a ser su. Se lo doy a modo de pago por las canciones que me vino a cantar. Entonces Donata le dijo, yo ya sé cuál es el lugar que quiero. Le dice, la curva del río. Y entonces el tipo le dijo, ese lugar se llama Agua Escondido. Está buenísimo ese lugar. Y es así que Don Atahualpa Yupanqui se hace con ese terreno y los lugareños le construyen la casa, ¿sí? Él compra los materiales, qué sé yo, van construyendo la casa. Y nunca, nunca jamás, esto dicho por el propio Yupanqui en alguno de sus escritos, nunca jamás tuvo un papel que avalara la compra de esa casa, porque de hecho no la compró, sino que se la regalaron. Sin embargo, actualmente esa casa hoy es un museo, casa-museo Atahualpa Yupanqui. Uno puede ir ahí, visitarla, recorrer las habitaciones. A mí me pasó que justo esa vez, cuando estaba yendo a Santiago del Estero y veía los carteles, Camiñaga, Santa Elena, El Churqui, Rayo Cortado, voy a la casa, saco la entrada, y justo estaba el Colla, es decir, el hijo de Don Atahualpa Yupanqui, y se puso ahí a tocar algunas canciones, a contar algunas historias para los que estábamos ahí visitando la casa. Así que, si van en algún momento por el norte cordobés, dense una vuelta por Cerro Colorado, que es un lugar hermoso, con un montón de mística, un montón de música, a pesar de que no esté tocando nadie. El río y el paisaje tiene ya su propia música. Mirá, se hicieron las 5. Yo iba a agradecer mensajes, pero cerremos esta primera hora diciendo que antes de La Chacarera de las Piedras, en la versión de Jairo y Ricardo Mollo, sonaba también una nueva versión del clásico de Andrés Calamaro, Alta Suciedad, a cargo de Ainda. Esmeralda y Yago están por sacar un disco de versiones de clásicos del rock argentino que se llama Himnos Nacionales Volumen 1, y este segundo adelanto, ya habían presentado Canción para mi Muerte de Sui Generis, este segundo adelanto era Alta Suciedad de Andrés Calamaro.
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2: Uno de los problemas con los que tuvieron que lidiar los pioneros del rock argentino, además de la represión desde el poder y la incomprensión de sus contemporáneos, fue la dificultad para conseguir instrumentos de calidad. Casi no existían marcas nacionales y tener una Gibson o una Fender era, para la mayoría, prácticamente imposible. El encargado de solucionar este asunto fue Sergio Repiso, un inmigrante español llegado desde Mallorca en 1951 con 33 años y una larga experiencia como constructor de guitarras. Su taller en la calle Rondó al 2000 era visitado por los mejores guitarristas del país. Autodidacta y artesanal, su especialidad eran las guitarras Macaferri, unas electroacústicas con la boca bien grande, ideales para tocar jazz al estilo de Django Reinhardt. Con la década del 60, los nuevos géneros musicales exigían nuevos tipos de instrumentos. Los primeros en encargarle guitarras eléctricas a Repiso fueron los músicos de jazz. Horacio Malvicino, Oscar López Ruiz y Rodolfo Alchurrón le encargaron sus respectivas guitarras. Repiso se basaba en fotografías que los mismos músicos le alcanzaban cuando hacían el pedido. Es decir, iban al taller y le decían: quiero una guitarra como esta. Y nada más. El luthier tenía que arreglárselas como podía para cumplir con su cliente, y algunos pedidos le llevaban unos cuantos meses, incluso más de un año.
3: Pero la espera valía la pena.
2: La fama de Repiso estaba bien ganada. El tipo sabía más que cualquier otro y lo que no sabía se las ingeniaba para resolverlo de la mejor manera. Dicen los que saben que sus instrumentos, basados en modelos de las grandes marcas, eran muy superiores a los originales. Uno de los modelos más famosos de luthier fue la guitarra Gota de Luis Alberto Spinetta en los días de Almendra, construida a imagen y semejanza de la Vox Teardrop de Brian Jones. Claudio Gavis, Alejandro Medina, Edelmiro Molinari y Emilio del Guercio usaron en sus comienzos guitarras y bajos Repiso. Hoy conseguir una Repiso es casi imposible. Los afortunados que tienen una no la sueltan ni a palos, y si alguna sale a la venta lo hace a precios astronómicos. En 1974 Repiso regresó a Mallorca, donde siguió construyendo guitarras hasta su muerte en mayo de 2011, a los 93 años.

allá por el año 2017, Pez publicaba su disco Pelea al Horror, el que tiene el corazón ese cagado a palo, ¿no? Con el palo. Y esta canción, Los Días Poderosos, formaba parte de ese disco. Una colaboración entre Ariel Minimal y Fabián Casas. Antes sonaban Los Ratones Paranoicos con Sucia Estrella. Y antes aún Polifemo, es decir, David Lebón, Juan Rodríguez y el bajista Rino Raffanelli, gracias Abarca. El resfrío me está afectando todo. El efecto chacarera duró lo que duró la chacarera de las piedras. Fue así. Oye, Dios que me has dado, es la canción que sonaba de Polifemo recién, ¿eh? Ahí está. Al 11-39-39, sí, es así, ¿eh? Pones una chacarera de nuevo o cualquier cosa, un chamamé, alguna cosa así de folclore de las provincias y me levanta de nuevo al toque, ¿eh? Te juro. Al 11-39-39-8888, por suerte siguen comunicándose los oyentes de las horas oscuras para dejar mensajes como el siguiente. Rodolfo, por ejemplo, desde bien temprano, a las 4 en punto, viene clavando mensajes a las 4 en punto durante toda la semana, Rodolfo. Buenas tardes, amigos, que tengan un buen gran programa, como siempre, finalizando la semana. ¿Podrían pasar el tema Buen Fin de La Mono? Muchas gracias. Descubro que Rodolfo también es habitante del planeta Vulcano, porque nos envía un saludo Vulcano al final de la oración. Mirá vos, ya somos varios los amigos fanáticos de Star Trek, por lo visto. Bueno, en un ratito suena entonces La Mono, la banda de Gaspar Venegas, haciendo Buen Fin de. También, hablando de Vulcano, justamente, se comunica a nuestra oyente Virginia, que dice: hola Leo, hola a las horas oscuras, o mejor dicho, hola LHO. Ya somos sigla, ya es otra cosa. Cuando el nombre de un programa se transforma en sigla, ya podés cancherear, podés ser un conductor canchero. Buen viernes para todos y feliz día a todos los maestros, ¿eh? Sí, feliz día a todos los maestros. Y ya que estamos, saludo a Clementina Barone, que ejerce la docencia, ¿eh? Feliz día, Clementina Barone. La saludo porque está pasando acá, despidiéndose, yéndose hacia su casa ya después de una ardua jornada de trabajo. Dice Virginia: hoy te pido un tema de Lucy Patané, en Toneles. Espero que te mejores del resfrío. Muchísimas gracias, Virginia. Y en un ratito sale entonces Lucy Patané con En Toneles. También al 11-39-39-8888 se comunica Miguel Ángel, que dice: hola Leo, muy buenas tardes, nubladas, pero con música. Sí, soy Miguel Ángel, quisiera escuchar a Peligrosos Gorriones con Siempre Acampa. Gracias y buen fin de semana. Anotado, en un ratito sale entonces Peligrosos Gorriones con Siempre Acampa. Y también se comunicaba el amigo Joaquín, que además de enviarnos la imagen de Ice Garmendia, el gaucho sónico, cuando estaba sonando la versión de La Chacarera de las Piedras por Jairo y Moyo, antes había mandado un mensaje que dice: dicen que en el mapa que le dieron a Colón antes de partir, en donde se ubica Barrio Lindo, es donde empezaba el cogote de la tortuga. Buenas tardes. ¿Por qué dice eso? Es cierto que es al fondo de Monte Grande, pero no es al fondo del mundo. Hay más poblaciones. De hecho, termina Monte Grande y empieza Bursaco. Ahí, después de Barrio Lindo, después de la frontera de Barrio Lindo. Dice: ¿podrían pasar la canción Barrio Lindo de la banda sureña La Rumbadera para matizar? Saludos, dice Joaquín. Bueno, en un ratito entonces vamos a armamos un paquete con todos estos pedidos de los oyentes. Arranca entonces primero el pedido de Rodolfo, La Mono con Buen Finde.

0: también me vuelve el alma al cuerpo, ¿eh? Acá también, claramente, claramente, claramente, porque lo que suena es la rumbadera, a pedido de nuestro amigo Joaquín, que quería escuchar la canción Barrio Lindo, y la rumbadera se define a sí misma como una pequeña orquesta de música mestiza, formada en la zona sur del Gran Buenos Aires. Hermosa mezcla de ritmos afro, rumba, cumbia, son y ska. Y esta canción, Barrio Lindo, forma parte de su primer disco, Suena en la Ciudad, del año 2016. Tienen un segundo disco que se llama El Dragón, del año 2018. Y eso es, por el momento, todo lo que sabemos de la rumbadera. Nos, la conocimos a pedido de nuestro amigo Joaquín, que hacía mofa de los chicos de la escuela de Barrio Lindo que recibieron el taller de radio dictado por este que habla hace ya unos cuantos años. Él se ríe, pero los chicos siguen teniendo su radio, haciendo radio, y aprendieron a usar esos equipos, y ahora son profesionales de los medios.
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segundo 2x1 de la tarde, protagonizado por León Gieco. Primero sonaba la canción Pensar en Nada, de su disco del mismo nombre, publicado ya por el año 1981. Y esto es también una canción del disco Bandidos Rurales, la canción Bandidos Rurales, en la que participa con León Gieco Ricardo Iorio. Y hace un ratito, nuestro oyente Hernán decía: hola Leo, soy Hernán, maestro y preceptor. ¿Me puedes pasar el tema Pilar? Y yo le dije: pero recién pasamos Boom Boom Kid, Pilar de Fan People, ¿no? Recién pasamos Boom Boom Kid, pero pedí otra cosa que te lo pasamos porque es el día del maestro. ¿Cómo no vamos a acceder al pedido de un maestro? Y nos pidió Porque Hoy Nací, de Manal, obviamente, pero en la versión que Hermética incluía en su EP Intérpretes, publicado ya por el año 1990, ese EP que abría con Vencedores Vencidos de Los Redondos, y que esa versión generó que el Indio devolviera la gentileza luciendo una camiseta, una remera de Hermética en un recital de Los Redondos. ¿Se acuerdan de ese episodio, no? Que el Indio dice: bueno, nosotros nunca nos ponemos la remera de nadie, pero esta es buena gente, qué sé yo, es de otro palo, pero es buena gente. Bueno, tenía que ver con la versión que habían hecho los Hermética en el año 90 de Vencedores Vencidos. Después, Ideando la Fuga, cover de B8, cover. Yo me acuerdo a Sergio Rodman, le preguntamos acá una vez: ¿vale como versión si la canción es una nueva versión hecha por el propio autor y compositor? Y me decía: no, porque si bien es una versión distinta a la que hiciste originalmente, no vale como versión. No me acuerdo ahora cuál era la canción que él había grabado de nuevo, de todas las que compuso él. Y me decía: no vale como cover, porque es una nueva lectura de algo que ya hiciste. Ah, bueno, sigo leyendo la lista de temas de este intérprete, que me acuerdo que había generado mucho interés, sobre todo, digo, para los que no formamos parte de las huestes del metal, digamos, ¿no? Allá en el año 90, a aquellos que el metal nos queda medio lejos, me acuerdo que nos había llamado mucho la atención este disco de Hermética, con Vencedores Vencidos, Sin Dando la Fuga, la versión de Cambalache, que sonó muchísimo, y me acuerdo que fueron a tocarla al programa de Fernando Bravo y Tete Custarot, que se llamaba Siglo XX Cambalache. Era un programa de archivo, con un montón de archivo histórico, y siempre había un número musical en el cual iban distintos artistas a tocar una versión del tango Cambalache. Y a ellos les tocó ir en el año 90 a tocar su versión de Cambalache, que me acuerdo se armó todo un asunto, todo un tole-tole. Otro cover de B8, Destrucción, No Class, de Motorhead, y cerraba este EP, porque es un disco de 6 canciones, con esta versión que nos pide nuestro amigo Juan, maestro y preceptor de este clásico de Manal, que se llama Porque Hoy Nací.

0: Lo que suena cerrando la segunda de Las Horas Oscuras es Manal con No Pibe. Cerramos este bloque que abría con una canción de Manal, pero en la versión de Hermética. A pedido de nuestro oyente, maestro y preceptor, Hernán, que nos pedía la versión de Hermética de Por qué nací. En el medio se colaba Lucas Martí con su gran versión de un clásico de Hermética, titulado Por las calles de Liniers. Hasta las 20 estamos aquí en Las Horas Oscuras, compartiendo un montón de canciones de nuestro rock.
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0: Cuando Diego tenía 16 años, como todos los chicos de su edad, quería ser futbolista. La música ocupaba un lugar especial en su casa. Su padre, Mario Arnedo Gallo, era uno de los más prestigiosos compositores del folclore argentino. Pero toda la energía del Diego adolescente estaba orientada a jugar a la pelota en los potreros de Hurlingham. Aunque Diego era fanático de Almendra y Manal, cuando se imaginaba en el futuro, no se veía arriba de un escenario, sino jugando la final del Mundial. Hasta que un día, en un partido que se había puesto picante, recibió un fuerte golpe en la rodilla y tuvo que hacer un reposo prolongado. En esos aburridos días de convalecencia, recibió una muy mala noticia. Su rodilla nunca volvería a ser la misma. Sus días como futbolista habían terminado. Pero también recibió una visita que le cambiaría la vida por completo. Un compañero del colegio pasó a visitarlo y le dejó junto a su cama, para que se lo cuidara, un bajo Fine, blanco, tipo violín, que habían usado para una obra de teatro. Quizás el destino le estaba tirando un centro. Como no tenía amplificador, Diego empezó a practicar apoyando el bajo contra el piso de madera para aprovechar la resonancia y escuchar mejor. No era fácil, pero valía la pena. Nadie imaginaba que ese joven Diego Arnedo, de 16 años y con la rodilla a la miseria, se transformaría con el tiempo en uno de los mejores bajistas del rock argentino.

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0: Y mientras le damos la bienvenida a Pablo Abarca y saludamos a Pablo Abarca que se retira, me desorienta mucho cada vez que sucede esto, que Pablo Abarca sigue viaje pasando las 18 horas, porque uno ya tiene armado el speech. Ahí se va, lo saludamos. Le deseamos un feliz descanso mientras le damos la bienvenida a Pablo Abarca, que se hace cargo de los controles por esta segunda mitad de Las Horas Oscuras. Este programa que, además de contar con Pablo Abarca en la operación técnica en la segunda hora, en la segunda mitad, quiero decir, contó con el aporte de Pablo Abarca en la operación técnica en la primera mitad. Las 4 horas de este programa son musicalizadas por Hernán Espejo. Él se encarga de seleccionar y de combinar gran parte de las canciones que suenan desde las 16 hasta las 20 en Nacional Rock 93.7. Nuestro productor adjunto y ad honorem es Francisco Aquino. Mi nombre es Leo Acevedo y a mí me toca conducir, incluso a pesar de este feroz resfrío que me trae a mal traer. Por lo que ustedes habrán notado, aparezco de vez en cuando. No tan seguido como en otras oportunidades. Prometo que el lunes ya volveremos a la normalidad, si es que semejante cosa existe, o al menos a la regularidad a la hora de las salidas al aire. Saldremos al final de cada bloque, como hacemos habitualmente, y no cada 2 o 3 bloques como estamos haciendo en los últimos días, porque, insisto, este resfrío me está jugando una mala pasada y no es cuestión de andar haciendo papelones. Aunque me dicen por acá que para eso ya sería medio tarde, ¿no? Para andar evitando los papelones que nos toca hacer al aire, ya estamos llegando por lo menos 35 años tarde. Decía, cae el sol aquí en la ciudad de Buenos Aires, cae el sol en el barrio de San Nicolás, ese barrio al que todo el mundo insiste en llamar como microcentro porteño. Nosotros, se sabe, desde aquí hemos iniciado una campaña que ya sospechamos infructuosa, para que los barrios de la ciudad de Buenos Aires sean mencionados con su nomenclatura oficial. Y de hecho, no solo esta campaña es infructuosa, sino que nosotros mismos atentamos con los resultados de esa campaña, porque hace unos días hemos dicho que la calle Malavia al 1100, es decir, la calle Malavia cuando se cruza con la avenida Córdoba, está ubicada en el barrio de Palermo, cuando todo el mundo sabe, incluso gente que nunca ha estado en la ciudad de Buenos Aires, sabe que Malavia y Córdoba es Villa Crespo. Por eso es que hemos pedido las disculpas del caso, por eso es que, además, lo más fuerte del asunto es que esto no lo señalara un habitante de la barriada de Villa Crespo, un ilustre habitante de la barriada de Villa Crespo, como lo es nuestro oyente Damián, el artista también conocido como el Chueco de Villa Crespo, justamente. No lo dicen el Chueco de Palermo, le dicen el Chueco de Villa Crespo. Es cierto que yo expliqué que mi confusión se debe a que a esa zona de la ciudad de Buenos Aires, yo tengo la costumbre de llamarla Palermo Outlet, porque es allí donde se concentra gran cantidad de locales de venta de indumentaria de segunda selección. Entonces, en mis libros, como dicen algunos, eso es Palermo Outlet. Pero es cierto que la nomenclatura oficial es Villa Crespo. Así que reiteramos las disculpas y les recordamos que hasta las 20 estamos aquí compartiendo un montón, pero un montón de canciones de nuestro rock.
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hoy más que nunca la agenda del fin de semana es una agenda que hemos preparado para nuestros oyentes. Directamente hoy les aviso que no me voy a cruzar con nadie en ninguna de estas actividades este fin de semana. Al contrario de lo que pasó en esta semana, que me crucé con un montón de gente, le quiero mandar un saludo al amigo Juani, que me saludó el otro día en la escucha del disco de Fonso y las Paritarias, en la escucha y el especie de showcase que hicieron ahí en el Centro Cultural Richards. Y me dijo, hola, yo soy Juani, te escucho, qué sé yo. Bueno, así que le mando un saludo a Juani. Y este fin de semana no me voy a cruzar con nadie porque ni bien termine el último bloque de Las Horas Oscuras, yo me dirigiré, me teletransportaré a mi hogar y más precisamente a mi cama, al sobre, como quien dice, hasta el lunes al mediodía, más o menos. Pero lo importante es que tenemos una agenda de fin de semana y arranca el fin de semana dentro de un ratito a las 21 horas con Los Espíritus, que es lo que suena abriendo el bloque de agenda con la canción Camina, porque hoy a las 21 horas se presentan en Niceto Club, Niceto Vega 5510. Los Espíritus en vivo en Niceto, Niceto Vega 5510 a las 21 horas. Quizás vos andes por ahí, por la calle Niceto Vega, pero no quieras entrar a Niceto Vega lado A. Lo tuyo es más lo íntimo e interactivo. Lo tuyo es más un lugar chiquito en el cual se puedan ver más de una banda tocando en un escenario más pequeño, más cercano, más, como se ha dicho, íntimo. Bueno, tenemos planes para vos también.

Lo que suena es fantasmagoria, con distintas frecuencias, y suena fantasmagoria porque hoy también, pero desde las 22, fantasmagoria toca en Niceto, y vos dirás, pero ¿cómo? Si va a tocar los espíritus a las 9, ¿cómo van a hacer? Porque fantasmagoria, playa nudista y DDT forman parte del cartel del Festival Pardo, que tiene lugar en Niceto Humboldt. Niceto Humboldt es a la vuelta de Niceto, es el lado B de Niceto, Humboldt 1358. Ahí está el lado B de Niceto. Hace unos días, cuando fuimos al Festipés, cruzábamos de un lado al otro, por adentro. En este caso, tenés que ir por Humboldt 1358 si querés ver a Playa Nudista, Fantasmagoria y Demonios de Tasmania, que hoy desde las 10 tocan en Niceto Humboldt, ahí en Humboldt 1358. Quizás vos estés como yo y quieras guardarte y recién salir el sábado, es decir, mañana, tener unas horas de descanso y poder salir mañana, y además el barrio de Palermo, o el barrio de Villa Crespo, o el barrio de Palermo Outlet, o el barrio de Palermo Soho, o el barrio de Palermo Queens, o cualquiera de los muchos Palermos que hay dentro de Palermo, te quede muy lejos porque vos seas quizás de la capital de la provincia de Buenos Aires, esto es, de la ciudad de La Plata, la siempre llamada ciudad de las diagonales. Bueno, si vos sos de la ciudad de La Plata y no querés salir hoy, sino que querés salir mañana, bueno, quédate ahí, porque tenemos planes para vos también.

Que se abran las horas oscuras es la banda Hojas por el Barrio, banda platense, aunque, como sucede con muchas bandas de la ciudad de La Plata, sus integrantes no son oriundos de la ciudad de La Plata, son habitantes de La Plata, como por ejemplo el caso de Estelares, que es gente de Junín. Pero bueno, uno sabe que Estelares

tarde, desde bien temprano, desde las 5 de la tarde, ¿a dónde? En el complejo C Art Media, ahí en la avenida Corrientes 6271, en el barrio de Chacarita, porque es del otro lado de Dorrego, entonces es Chacarita. Así que cerramos este bloque de agenda con una de las bandas que va a tocar el domingo en el Festival Mutante, Mujer Zebra, y Nadie Va a Decidir por Vos.

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Soy Pato de Mujer Cebra y quería invitar a todos los oyentes de las Horas Oscuras a la nueva edición del Festival Mutante este domingo a las 17 horas. 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

0: disculpas, más o menos el 2x1 de Fito Páez, pusimos dos canciones así, las revoleamos, encontramos las dos primeras que se nos ocurrieron, quizás no sean las mejores, mil disculpas. No, hablando en serio, quizás uno de los mejores 2x1 de la semana, con dos temazos de Fito Páez. Primero, Desde el amor, después del amor, Tumbas de la gloria. Después, desde el disco siguiente, desde Circo Beat, suena Mariposa Technicolor. 2x1 de Rodolfo Páez, sonando en las horas oscuras. Hasta las 20 estamos aquí, compartiendo un montón de canciones de nuestro rock.
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2: Hola, soy Tonga de Niños Envueltos. Saludos a los amigos de Las Horas Oscuras. Estamos presentando Dentro del Volcán, una canción que grabamos junto a Daniel Melero. Es un tema que clásico de la banda, que ya lo habíamos grabado en 2020 y en su momento se lo habíamos pasado a Daniel y a él le había encantado. Nos había elogiado mucho la canción. Y bueno, para el nuevo disco que va a salir dentro de poco, pensamos en incluir la canción. Y la idea fue regrabarla y se nos ocurrió invitarlo a Daniel a cantar. Él nos dijo que sí, pero que tenía temor de llegar a arruinar la canción. Pero bueno, fuimos al estudio y la verdad que lo que menos hizo fue arruinarla, porque nos encanta cómo quedó. Estuvo como 3 horas grabando voces, distintas versiones, interpretaciones. Y nosotros somos muy fan de él, así que estamos muy contentos. Y también estamos muy contentos de compartir la canción con ustedes. Ojalá que les guste. Dura 3 minutos y 16 segundos. Y luego siguen con la programación habitual. Un abrazo grande.

Hola, soy Poli y estoy estrenando un disco nuevo llamado El Desvelo con una nueva banda que tengo que se llama Hai Xia. Quiero mandar un saludo a toda la oyentada de las horas oscuras y te invito a escuchar un tema de este nuevo disco llamado Cierro de Carnicero. Y un saludo especial a Nacional.

0: presentamos el otro día, ayer, si mal no recuerdo, pero fue tan celebrado lo nuevo de Poli, ex integrante, ex líder de Señor Tomati. Señor Tomate. ¿No? Señor Tomati. Señor Tomate. Ella es. Pará, ¿Pole de Señor Tomati o Poli de Señor Tomate? No. Poli de Señor Tomate, decíamos. Ayer nos presentamos este disco, eso quería decir, perdón. O mejor dicho, esta canción, y contamos que se trataba de una especie de multiuniverso en el cual conviven un disco, una historieta, un corto. Y fue celebrado por varios oyentes que hayamos puesto a Hai Shia, que así se llama la nueva banda de Poli, con Sierra de Carnicero. Solamente tenemos esta canción, por eso es que repetimos. Pero como antes de Hai Shia con Sierra de Carnicero sonaban Los Niños Envueltos y la nueva versión de Dentro del Volcán, con la participación especial de Daniel Melero, y ambas bandas van a tocar el próximo viernes 16 de septiembre en La Tangente, van a compartir fecha, dijimos, vamos a hacer un bloque con las dos. Además, teníamos justo el audio de cada uno de ellos presentando los temas nuevos y nos parecía que era un lindo bloque para hacer. No estaría nada mal que algunos de los integrantes de Niños Envueltos, o de Hai Shia, o Poli y la gente de Niños Envueltos, o todos juntos, Hai Shia Revueltos, Hai Shia Envueltos, Niños Hai Shia y demás, se den una vuelta antes de la fecha del 16 en La Tangente. No estaría nada mal tenernos acá para charlar un ratito y que se toquen algunas canciones en plan acústico, ¿no? Ahí estaba entonces Hai Shia con Sierra de Carnicero y antes, Dentro del Volcán, Niños Envueltos con Daniel Melero.
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Ha sido un placer. Enorme. Y aún más enorme porque queremos invitar a un gran amigo nuestro de hace muchos años, que tampoco vemos hace tiempo. Lo queremos invitar a cantar una canción con nosotros a este escenario, claro que sí. Él es nada menos y nada más que Fito Páez.

0: Acá en esta parte todos se tiran al piso. Todos. Los tres y Fito Páez también. Están todos tirados ahí en el piso. Se dejan caer. Esto fue grabado en vivo en el año 2007 en el marco del Festival de Viña del Mar. Y es el clásico de los tres, Déjate Caer, con la participación especial de Fito Páez. Y hoy, 11 de septiembre, teníamos que pasar a algún artista chileno para honrar la memoria del doctor Salvador Allende, asesinado en el cobarde golpe militar de Pinochet el 11 de septiembre del año 1973. Me quedé en la duda porque existe la versión de que el propio Allende se quitó la vida cuando se vio asediado. Para el caso es lo mismo, el tipo peleó hasta el final por su pueblo. Hoy volví a escuchar el último mensaje que da el tipo en una radio. Le habían volteado las antenas a dos radios ahí cercanas a La Moneda, a la Casa de Gobierno de Chile, y se fue a otra radio, y antes de que voltearan la antena de esa radio tiró su último mensaje al pueblo chileno, y es muy, muy emocionante. Así que queríamos cerrar esta tercera de las horas oscuras escuchando a artistas chilenos en un lugar extraño, porque Viña del Mar tiene lo suyo, ¿no? Por ahí, si se enteran en Viña del Mar que estamos dedicando una canción a la memoria de Salvador Allende, por ahí nos quieren discutir un poco. Pero bueno, nosotros desde acá lo hacemos. Al 1139398888, hace un ratito se comunicaba al amigo Fede hablando de la versión de Porque Hoy Nací de Hermética. Dice, esta versión es una joya escondida. Sí, es cierto, no es una versión muy conocida. Sonó mucho Cambalache, sonó mucho Vencedores Vencidos, pero esa Porque Hoy Nací no fue muy difundida en ese momento, allá por el año 1990. Nosotros la pusimos porque nos la pedía nuestro amigo Hernán, que es maestro y preceptor, y quisimos regalársela hoy en el Día del Maestro. Ahí ya se levantaron de nuevo, ¿ves? Y vuelven a tomar todos esos instrumentos y a seguir tocando esta gran, gran versión de Déjate Caer ahí en Viña del Mar, en la Quinta Vergara, ahí ante el monstruo. ¿Por qué? ¿Por qué hago esto de, cuando hablamos de algo que sucede en Chile, imitar el acento chileno? Perdón, amigos chilenos, perdón. No era mi intención. También al 1139-8888 se comunicaba hace un ratito el amigo Joaquín, que dice, ¿qué aire a palo tiene este melero? Refiriéndose a la participación de Daniel Melero en el tema de Niños Envueltos. Y es cierto, con los años la voz de Melero se va pareciendo un poco a la de Palo. Es cierto que el bueno de Palo Pandolfo tenía un caudal de voz mucho, mucho, mucho mayor. Que tenía un vozarrón, Palo. Melero tiene la voz más chiquita, digamos. Pero es cierto que el tono de voz es más parecido ahora, en estos últimos años de Melero, al registro de Palo Pandolfo. Y dice, me gustaría un tema de Palo en la voz de Melero, ¿eh? Y yo le cuento que existe eso. Que Daniel Melero subió en algunas oportunidades, en los primeros días de Don Cornelio y La Zona, antes de la grabación del primer disco, a cantar la primera línea, cuando se especulaba con la idea de que Daniel Melero produjera el primer disco de la banda. Ellos estaban muy amigotes y Melero subió en un par de oportunidades a cantar la primera línea. En el documental Cenizas y Diamantes se ve a Daniel Melero ahí en el escenario de Prix d'Amis, si mal no recuerdo, cantando la primera línea. Y además, ellos cuentan en el libro Pozo Guerrillero Irascible, como le decimos nosotros acá. Se llama Pozo Guerrillero Irascible, pero la canción dice Pozo Guerrillero Irascible. Y ahí ellos cuentan que cuando compartían fechas con los encargados hacían, mejor dicho, Melero subía con ellos a cantar la primera línea, y ellos hacían una versión muy punk, muy acelerada, de Líneas de Los Encargados. Eso, lamentablemente, yo nunca me crucé con el registro. Se suma a los numerosos santos griales que tengo de grabaciones encontradas. Se suma a la versión de Los Redondos de Mejor No Hablar de Ciertas Cosas. El supuesto demo de Federico Moura cantando con Gustavo Cerati, no me acuerdo ahora qué canción. Luca Prodan cantando un tema de Police con Soda Stereo en el Cero Bar. Todas esas cosas que sucedieron, pero de las cuales no hay registro. Nadie las tiene. En ningún lado aparecen, y siempre aparece gente y dice, sí, yo estuve esa noche, sí, se subió Luca a cantar no sé qué tema. Message in a Bottle. Mensaje en una botella de Police con Soda Stereo. Me mira sorprendido, Pablo Abarca, me mira sorprendido porque no sabía de este... Bueno, el asunto es ese, es que como no hay registro de eso, o al menos no es público, hay mucha gente que no lo sabe, pero sucedió que Luca Prodan subió a cantar con Soda Stereo Message in a Bottle alguna noche en el Cero Bar, ahí frente al Jardín Zoológico y frente al Jardín Botánico, ahí en la calle República de la India y Las Heras. De esto... Te digo, año 1985, ponele. Más o menos. Hace más de 40 años. Más de 40 años sucedía eso y nunca... Los que no estuvimos ahí no podemos recordarlo, lamentablemente. Bueno, así cerramos entonces la tercera de las horas oscuras. Hasta las 20 estamos aquí compartiendo un montón de canciones de nuestro rock.
1: 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Desde 1977, las ondas Voyager 1 y 2 viajan por el espacio, llevando un disco con sonidos y música de la Tierra. Les preguntamos a alguno de nuestros artistas, ¿qué canción elegirían para mostrarle a seres de otros planetas si pudiéramos enviar un disco al espacio? A un millón de años luz. Rock argentino a través del

0: Sebastián Chivas Argüello es cantante y guitarrista de Norma,
1: una de las bandas más originales y personales de la ciudad de La Plata.
0: Surgidos en 2003, llevan publicados 5 discos.
2: Hola, ¿qué tal? Soy Chivas, cantante y guitarrista de la banda Norma de La Plata. Para mandar al espacio sideral una canción que sea comprendida por seres estrafalarios, creo que tiene que tener una linda melodía, algo agradable, algo que te sirva para sentir. Y creo que Imágenes Paganas de Virus tiene todo eso. Creo que puede ser escuchada tranquilamente en cualquier planeta y en cualquier galaxia. Les mando un beso grande.

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En agosto de 1975, Sui Generis se presentó en Montevideo. Gobernaba el hacendado Juan María Bordaberry, ya un títere de los militares. Tal vez a alguien no le gustó algo que cantaron, o tal vez los tenían marcados de antes. Una comisión policial secuestró a los músicos y sus equipos. Les vendaron los ojos, los tiraron en la caja de una camioneta y arrancaron. Los bajaron a los empujones y les sacaron la venda en un lugar con demasiada luz y poco aire. Los golpearon un poco y los fueron interrogando por separado. Hacía frío, mucho frío. Cuando volvió García, el primer requerido, le hizo un gesto a los demás integrantes del cuarteto indicándoles que dijeran no saber las letras. Juan Rodríguez contestó entonces que él solo tocaba la batería. Rinaldo Raffanelli dijo que tocaba el bajo y Nito Mestre dijo que tocaba la flauta. Ninguno sabía qué podrían decir de cuestionable esas letras. Una vez liberados en un bodegón donde pidieron una sopa que borrara el frío y el cagazo, le preguntaron a García qué había contestado él. Le había cambiado la letra sobre el pucho a Botas Locas, donde dice, si ellos son la patria, yo soy extranjero, les cantó, si ellos son la patria, yo me juego entero. Como suele pasar con los hechos de los elegidos, son casi infinitas las maneras en que esto se ha contado, pero en lo principal coinciden. Durante un recital de Serú Girán en Obras, ya en plena dictadura, entró un policía, identificó a una chica, la agarró de los pelos y empezó a arrastrarla hacia afuera. Gritaba la chica, gritaban alrededor de la chica, pero nadie se animaba a hacer nada. Charly García vio todo desde el escenario, así como años más adelante Raúl Alfonsín vería desmayados en sus actos e interrumpiría sus discursos para decir un médico ahí. Para García, ver fue entender. Le pidió al iluminador que siguiera al policía con un buscador. Le pidió al sonidista que le subiera al máximo el volumen del micrófono de voz y tronó. Vos sos uno y nosotros 5.000. No sé, fíjate. Como sucede en los hechos de los elegidos, con el tiempo aparecieron infinidad de chicas que eran aquella chica y le querían agradecer, y hasta ex policías que dicen haber sido aquel policía y haberse arrepentido tras ser iluminado por García. El 30 de diciembre de 1980, Serú Girán fue convocado a tocar en el predio porteño de la Sociedad Rural Argentina. ¿Qué hacer? Se trataba de la institución que nuclea a los latifundistas beneficiarios de la llamada Campaña del Desierto, de la cual el año anterior habían celebrado 100 años. Justo en el barrio más favorable a los dictadores de una ciudad militarizada, de un país militarizado. Serú Girán reunió a 60.000 jóvenes, cuando el rock era apenas una minoría intensa, cuando ser joven era más sospechoso que nunca. Ante esas 60.000 almas ávidas, García cantó: no cuentes lo que viste en los jardines, el sueño acabó, ya no hay morsas ni tortugas, un río de cabezas aplastadas por el mismo pie juegan cricket bajo la luna. Estamos en la tierra de nadie, pero es mía. Los inocentes son los culpables, dice su señoría, el rey de espadas. No cuentes lo que hay detrás de aquel espejo, no tendrás poder, ni abogados, ni testigos. Enciende los candiles que los brujos piensan envolver. Como suele suceder en los hechos de los elegidos, no solo se multiplican los peces y los panes, sino los testigos. Son cada vez más quienes pasaron esa tarde calurosa del verano escuchando Canción de Alicia en el País en la misma cara de los esbirros del Rey de Espadas.

0: Lo que suena en las horas oscuras es Serú Girán y su canción de Alicia en el País. Antes, un fragmento de Encuentros con el Diablo, uno de los artículos incluidos en el libro Charlie Presidente de Juan Bautista Duceide. Y antes aún, Sui Generis y Botas Locas.
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1: 5 de mayo, 1985. Pasada la medianoche. Avenida del Libertador 5665, casi esquina La Pampa. La misma Pampa que a pocos metros y a principios del siglo XX acuñó la expresión quedarse en Pampa y la vía. En ese punto, los apostadores desahuciados que regresaban del hipódromo de Belgrano en el servicio de trenes gratuitos ofrecido por el negocio del turf, se desencontraban con su suerte. Algo de esas historias de juego y tretas resuenan en el nombre del Stud Free Pub, un bar inaugurado en 1982 en un edificio que supo ser una caballeriza. Un pub que en 1985 vive con esplendor los brillos de la primavera democrática. El barrio de Belgrano, con sus casas bajas y sus jardines arreglados, se erige en el entorno. Más allá, el acceso norte al túnel de la Avenida del Libertador. Desde la vereda, la entrada invita a hundirse en la oscuridad de la noche. Al Stud Free Pub se accede atravesando un patio adornado por enredaderas que también supo ser un estacionamiento. En el interior hay mesas dispersas y gente sentada. Algunos pocos están parados y mueven el pie o menean la cabeza. Beben cerveza y vino, que algunos mezclan con pastillas. Charlan. Un grupito de chicos que rondan los 18 años, vestidos con camperas de cuero y con actitud punk, se mezclan con treintañeros de jeans claros, chalinas y melenas recién cortadas. De día, el Stud Free Pub suele ser utilizado como galpón y sala de ensayo ocasional de algunas bandas. De noche, más allá de eventuales sketch y proyecciones de video, funciona siempre como una sala para recitales. Una tarima de 5 por 2 metros, elevada a menos de un metro del piso, hace las veces de escenario. El lugar es bajo y los músicos quedan enmarcados por los equipos que se erigen como dos columnas a la izquierda y a la derecha. En el centro y atrás, el enérgico baterista. Más acá, en el frente del escenario, forman fila el resto de los músicos. Un saxofonista rígido y concentrado, vistiendo un overol de operario fabril. Un guitarrista que da saltos y toca las cuerdas con sus dientes. En el centro, el cantante calvo y morrudo, que usa lentes oscuros y se balancea sobre una caja de efectos sonoros. Un bajista que apoya el bajo en el extremo derecho del hueso de su cadera y con ese soporte se despliega en altura. Otro guitarrista, silencioso y un poco parco, que mira abstraído la columna derecha de equipos. La troupe se llama Sumo. Desde la perspectiva de quien se reconoce en el público, el techo bajo se ve plateado, atravesado por vigas de hierro sobre las que cuelgan tachos de luz par mil. La pared del fondo es de ladrillos a la vista pintados a la cal. Es blanca y simple, aunque está un poco manchada por la humedad y otro tanto por el hollín del humo de cigarrillos. La pared lateral, a la izquierda del saxofonista, está cargada de grafitis y escrituras sueltas. Los redonditos de ricota, soda, huellas de otras bandas, de otros tiempos. En menos de 3 años, el Stud Free Pub se convirtió en punto de encuentro para gente del medio musical, un lugar de músicos y amigos de músicos. Charly García, Miguel Abuelo, Luis Alberto Spinetta y David Lebón han pasado tanto por su escenario como por su barra. Productores como Daniel Greenbank y Alberto Ohanian también suelen frecuentar el lugar. En la medida en que el recital avanza, se van mezclando reggae, dark, rock, mueca punk o el espíritu festivo del disco. Pero el despliegue es zigzagueante y está plagado de interrupciones. Alguien en el público grita, insulta al cantante. Él le retruca maldiciendo en cocoliche, balbuceando en inglés y baja del escenario. Parece que van a golpearse, pero no. Es solo una de las tantas interacciones entre el público y Luca Prodan, quien ahora se dirige hacia una puerta de 2 hojas vaivén a la izquierda del escenario que conecta el centro del local con la cocina, donde Luca tiene un cómplice, el cocinero del Stud Free Pub. En pleno conflicto bélico en las islas del Atlántico Sur, el cocinero le prestó un colador a Luca con el que se defendió de los agravios contra sus letras.
2: Sí, yo canto en inglés, pero soy italiano, man. ¿Y quieren que les diga algo? Las Malvinas son italianas. ¿Saben por qué tengo este colador en la cabeza? porque los italianos van a bombardear, pero con fideos. Yo tengo el colador para agarrarlos.
1: Desde abajo alguien silba y pide insistentemente teléfonos basura blanca. El cantante anuncia que lo que sigue es el cierre con un tema largo que en realidad son dos y que se titula Teléfonos que suenan en piezas vacías, basura blanca. La canción es oscura, la armonía y la estructura musical son sencillas, una repetición cíclica y pendular de dos acordes. La voz no entra hasta pasados varios minutos del comienzo. Sobre ese colchón, el bajo y el saxo se mueven con suma libertad. El eco, disparado desde la consola del cantante, profundiza el sonido y amplifica el espacio. El sonido de Sumo es oscuro, precario e intenso. Sus canciones, escritas con el oído y ejecutadas desde la intuición, están pensadas para ser escuchadas con los sentidos alterados por el alcohol, las sustancias y la noche. Es una música creada para el vivo. Su sonido repercute y rebota entre el concreto y la chapa del Stud Free Pub.

0: Lo que suena en las horas oscuras es humo, con teléfonos que suenan en piezas vacías, basura blanca. Antes, un fragmento, en realidad, del relato de espacio del Stud Fripab, incluido en Cartografía del Under porteño de los 80, una experiencia territorial de la noche de Soledad López.
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0: Como sucede cada vez que nos acercamos a las 20 horas, tenemos que decir que nos vamos a ir yendo, no sin antes hacernos cargo de quienes hicimos estas 4 horas en la programación de Nacional Rock 93.7. En la operación técnica estuvo Pablo Abarca, en la musicalización Hernán Espejo, nuestro productor adjunto Francisco Aquino. Mi nombre es Leo Acevedo y a mí me tocó conducir. Nos encontramos el lunes a las 16 para otro nuevo episodio de Las Horas Oscuras. Buen fin de semana.
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